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5: 7:10 en Radio Yaraví.
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0: 7:34.
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1: 7:44.
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0: 7:58.
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0: 8 y 1.
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3: 8 y 11.
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0: 8 y 28.
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2: 8:41.
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0: 8:45.
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0: 9 y 2.
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0: 10:32.
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2: 10:41.
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0: 56.
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1: 11:05.
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0: 11 y 18.
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0: 11:33.
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1: 11:41.
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0: 11:44.
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0: 11:48.
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0: son las 12:05.
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0: Son las 12:11.
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0: Son las 12:24.
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0: Son las 12:27.
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0: Son las 12:33.
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0: Son las 12:38.
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0: 1:32.
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0: 1:45.
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0: 1:57.
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0: 2 y 11.
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0: 2 y 14.
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0: 2 y 19.
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0: 2:57.
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0: nadie le debo. 3 y 12.
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0: 3:35.
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0: 3:39.
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0: 4 y 23.
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0: 4:45.
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0: 4:48.
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0: 4:57.
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3: 5:00 minutos.

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0: 5 y 4.
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0: ¿Cómo están? Muy buenos días, bienvenidos, bienvenidas a una nueva edición de Yarabí Informa a través de los 106.3 FM y los 930 AM. Saludos para todos ustedes, esperando que el día de hoy tengan un buen domingo, por supuesto, claro que sí. Un domingo familiar, pero también acompañados de Radio Yarabí. Y hoy es el día de, yo creo que sí. Hoy muchos ciudadanos van a tener la oportunidad de escuchar a los candidatos a la Municipalidad Provincial de Arequipa, porque aquí en Yarabí ya nos estamos alistando para el gran debate, sí, el gran debate de Radio Yarabí con los candidatos a la Municipalidad Provincial de Arequipa. ¿Y quiénes participan? ¿Quiénes participan de este gran debate? Hoy domingo lo hacemos en esta fecha, porque entendemos que hay muchas personas que están en casita, descansando, y van a tener, digamos, más tiempo para escuchar con calma las propuestas de los candidatos. Así que pasen la voz, por favor, a nuestros oyentes, a la familia, pasen la voz que a partir de las 8 de la mañana vamos a estar con este gran debate de Radio Yarabí. Les vamos a recordar quiénes participan esta mañana. Por un lado, atención, por favor, ya se va alistando aquí todo el espacio donde van a debatir los candidatos. Por un lado, ¿quiénes se encuentran? Por un lado, está la candidata del partido político, sí, partido político Alianza para el Progreso. Génesis Amado, sí, ella estará de Alianza para el Progreso, estará debatiendo sus propuestas. También se encuentra Alfredo Benavente, sí, el alcalde que se encuentra actualmente de licencia, también va a debatir las propuestas esta mañana. También estarán presentes en Radio Yarabí la candidata Deyanira Salazar, del Partido del Buen Gobierno, Ricardo Ramírez del Villar, de Renovación Popular, Renzo Salas, de Arequipa Tradición y Futuro, y también estará Andrés Risueño, de Acción Popular, Alfredo Álvarez Díaz, de Yo Arequipa, y cerramos con Yamel Romero, del Partido Aprista. Ahora nos preguntarán, pero faltan, no son todos los candidatos. Bueno, hemos invitado a otros más. Además, la invitación fue pública, pero también nosotros hemos tratado de acercarnos a algunos de ellos, como por ejemplo a Manuel Vera Paredes. Manuel Vera Paredes ha dicho que no va a participar. ¿Cuál será su argumento, si es este válido o no? Porque qué mejor que exponer las propuestas a través de un medio de comunicación, y no solamente exponer, sino contrastarlas, que el ciudadano pueda analizar qué propuesta le parece más viable o no. Pues bueno, no estará Manuel Vera Paredes, por eso preguntamos, ¿se corre del debate? Al igual que Roberto Muñoz de Arequipa Avancemos, que nunca nos contestó el teléfono, ¿se correrá acaso este candidato del debate? Pero para otras cosas, para hacer show, espectáculo, ahí sí está. Pero para medir sus propuestas, exponer y que se analicen públicamente, bueno, rehuyen. Pero a quien también hemos invitado, el día de ayer la encontramos en uno de los mercados de Arequipa repartiendo su propaganda política, fue la candidata Rusi Osco Polar. Igual nos estaban consultando. ¿Y qué pasó con la candidata Rusi Osco? También la hemos invitado, pero ella no quiere participar del debate. Esto es importante que también ustedes lo sepan, de los candidatos que se sienten favoritos y que no quieren, rehúyen a los debates. Ahora sí, vamos con las noticias, vamos con la información. Recuerden que ya nuestros teléfonos también están habilitados, el 2131-72, el 2899-52. 2131-72 y el 2899-52. ¿Qué expectativa tiene usted acerca de este gran debate? Pero también de otras noticias que vamos a ir comentando. Y nuestro WhatsApp también está habilitado, ¿eh? El 979-344-291. 979-344-291 es el WhatsApp de Radio Yarabí. ¿Qué es lo que está ocurriendo? Bueno, ayer han salido a protestar en horas de la tarde los ambientalistas. ¿Esto debido a qué? Y no solamente los ambientalistas, ¿ah? Porque bueno, esa puede ser una etiqueta, pero creo que una buena cantidad de ciudadanos que no necesariamente tenemos la etiqueta de ambientalista, pero que sí queremos, cuidamos nuestras plantitas o tratamos de hacer, tener un espacio para ellas en casa. Ayer han salido a protestar los ciudadanos. Más allá de las etiquetas son los ciudadanos, arequipeños y arequipeñas. Ayer han protestado sábado, sí, en horas de la tarde en la Plaza de Armas. ¿Por qué? ¿Qué es lo que ha ocurrido? Debido a esta tala de sauces en las riberas del río Chile. Se indica que serían entre 10, 15, tampoco se tiene una cifra, digamos, concreta, exacta, de cuántos sauces han derrumbado en las riberas del río Chile. Y ayer se han pronunciado, en breve vamos a escuchar qué es lo que han señalado estos ciudadanos, pero también vamos a dar pase la bienvenida a nuestro oyente. Está el señor Bernardo, ¿cómo está? Buen día.
1: Muy buenos días, señora María Luz Cruz. Muchas gracias. Bueno, la pregunta es, ¿cumplirán lo que ellos prometen? Porque prometen muchas cosas. Muchas cosas vamos a hacer, esto, pero no lo van a cumplir. La plata se va a ir, no sé a dónde, y no va a haber obra, igual que los colegios, que los hospitales. Qué vergüenza, no tenemos nada, los hospitales. ¿Por qué no lo tenemos? Simplemente no van a hacer nada. Hablar sí es fácil, soñar también, pero ejecutar con tu promesa, no. Esa era mi opinión, señora María Luz Cruz. Muchas gracias.
0: Gracias, gracias Bernardo por la participación. Vamos a ir a la pausa y tras la pausa también estaremos con información desde exteriores y también daremos más datos acerca de lo que ha ocurrido el día de ayer con esta movilización y que por cierto también ha originado que la Municipalidad Provincial de Arequipa emita un nuevo comunicado. Regresamos.
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0: Continuamos en Radio Yaraví con todas las voces. Ya son las 6:28 a.m. hoy que estamos a domingo 13 de septiembre de 2026. Damos la bienvenida a Stephanie Cotrina. Buen día.
1: ¿Qué tal, María Luz? ¿Cómo estás? Muy buenos días y buenos días también con toda la población arequipeña que nos sintoniza a estas horas de la mañana en esta edición dominical, edición informativa, y continuamos con más información. Mencionabas, María Luz, también acerca del comunicado que ha emitido la Municipalidad Provincial de Arequipa respecto a la limpieza que hizo en su momento del río Chili por encauzamiento y que conllevó a la tala de sauces. El día de ayer hemos visto que la sociedad civil se ha pronunciado respecto a esta situación. ¿Y qué es lo que ha dicho la Municipalidad Provincial de Arequipa? Dice: el encauzamiento y limpieza del río Chili representan una de las acciones preventivas más importantes frente al peligro inminente por intensas precipitaciones pluviales asociadas al fenómeno del Niño. Estos trabajos se realizan en el marco del decreto de emergencia número 124-2026. Contempla el retiro de escombros, piedras y material que se encuentra en el cauce del río, lo que evitará el desborde del mismo, dice. En el punto 3, referido a la tala de los árboles, dice: se ha dispuesto a la empresa contratista que no retire ningún árbol del cauce del río Chili. Con esta restricción se continúa laborando en la limpieza del río sin retirar ningún árbol. No obstante, se alerta que algunos árboles podrían afectar el cauce ante la crecida del río, por lo que se vienen realizando los procedimientos necesarios para su reubicación, de ser necesario. Ratifica su compromiso de mantener el entorno y paisaje natural del Centro Histórico de Arequipa. En todo caso, aquí hay una disyuntiva, estimada María Luz, respecto al retiro de los árboles. ¿Hasta qué punto era permitido retirar algunos árboles de la ribera del río Chili? ¿Y hasta qué punto también no se podía? Porque acá dice: se ha dispuesto a la empresa contratista que no se retire ningún árbol del cauce del río Chile, es lo que dice la municipalidad, pero dice, se alerta que algunos árboles podrían estar afectando el cauce ante la crecida del río Chile, por lo que se vienen realizando los procedimientos para su reubicación. O sea, algunos árboles habrían sido retirados para ser reubicados, no creo, porque algunos árboles ya tendrían sus años de antigüedad, ¿no? Es algo que definitivamente se va a tener que esclarecer, María Luz.
0: Entonces, continuamos. Uh-huh. Vamos a escuchar a Wilber Portilla antes de también escuchar a los ciudadanos que ayer han protestado. Adelante, Wilber Portilla, estamos listos con él para que nos brinde la información actualizada de lo que sucede en Arequipa. Adelante, Yaraví informa.
2: 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Hoy domingo 13 de septiembre del año 2026. Estamos en lo que es el Centro Comercial Mi Mercado, ¿no? Que el día jueves ha sido reaperturado, ¿no? Ha estado con un proceso de lo que es, de tenía que licenciarse en cuanto a lo que es seguridad, ¿no? 2 semanas aproximadamente han estado cerrados, ¿no? El precio de las frutas, por ejemplo, la manzana roja, la manzana verde, 8 soles el kilo acá en mi mercado. Lo que he visto que está un poco caro es la pitahaya, 18 soles el kilo. La palta ha subido, ¿no? La palta estaba a 6, 7, dependiendo del porte. Ahora está aproximadamente lo que es 9, 10 soles. ¿Sí? En cuanto a lo que es producto, por ejemplo, lo que llama la atención es el precio del camarón. Para un buen chupe de camarón, el precio está oscilando entre 25 soles el medio kilo, grandecitos, 30 soles de 25 soles el medio kilo, el kilo 50 soles, ¿no? Eso están vendiendo, y he visto que hay bastantes vendedoras, ¿no? En su baldecito están vendiendo este producto. Otro producto, por ejemplo, que llama la atención es que en cuanto a las verduras que se han subido, ha incrementado su precio. El caso, por ejemplo, de las alberjas, ¿no? Está 6, 7 soles el kilo. También lo que es las habas, 3 soles el kilo. Y lo que se refiere al tomate, pues el tomate está en 3.50, 4 soles el kilo acá. Y lo que es el precio, sí, lo que está un poco económico es el precio del pollo, ¿no? El precio del pollo está, el kilo está 9.10 preparado y 8.50 sin preparar. Eso es en Avicruz, ¿no? Y en cuanto a los huevos, está normal, la plancha 16, 14 según

0: con más información acerca de las frutas de temporada también que nuestro compañero nos extiende cada domingo y cada fin de semana. Pero vamos a escuchar en esos momentos también, estimada María Luz, nos decías, el reclamo de la sociedad civil, los representantes ambientalistas, quienes están en contra de la tala de árboles, y más sobre esta actividad de encauzamiento en el río de Chile. El día de ayer se pronunciaron.
1: Muy buenas tardes. Bueno, coméntenos, el día de hoy estamos en esta movilización, en este plantón, en contra de la tala de árboles en la ribera de nuestro río Chile.
2: Sí, bueno, lo que nosotros estamos pidiendo es que la municipalidad ejecute cualquier obra de escolmatación, pero que nos muestre el expediente técnico. Nosotros ya lo hemos podido poner partes por transparencia, junto a varias organizaciones, pero sí creo que corresponde que la municipalidad, si va a hacer una obra, pues ponga un letrero diciendo que va a ser la descolmatación del río Chili y ponga el expediente técnico para ver qué especialistas han verificado, si el ANA ha dado la población la aprobación, si hay biólogos que hayan intervenido para ver el tema de los ecosistemas, de la biodiversidad que hay en la cuenca. Y otra de las cosas es de que la municipalidad, o sea, nos tiene que responder como ciudadanos, ¿no? Ellos son los que nos representan. Y el ANA es quien protege el monte ribereño. Entonces, lo que nosotros no le estamos pidiendo es que no hagan la obra, sino que hagan la obra como corresponde, con un expediente técnico. La seguridad y la conservación pueden ir completamente de la mano.
1: Señora Fabiana, también hablando del tema de la seguridad, esto se ha tratado como obra de descolmatación, pero el tema de su reclamo es porque se ha observado que están talando algunos árboles, incluso árboles de antaño, árboles que llevan décadas en nuestra zona y que también, pues, obviamente son parte de nuestro ecosistema y de nuestro paisaje arequipeño.
2: Así es. Bueno, les vamos a entregar una nota de prensa ahora. Hay opiniones del Colegio de Biólogos y hay opiniones, por ejemplo, de Daniel Montesinos Tuve, que es un investigador arequipeño, que nos ha dicho que, por ejemplo, en alguno de estos islotes que se ha intervenido entre el puente Grau y el puente Bolognesi, hay más de 60 especies de plantas. Entonces, ahora hemos podido ver cómo han dañado los árboles, cómo los han talado, cómo los han cortado, cómo los han dejado ahí botados. Entonces, realmente queremos saber qué estudio ha habido para que hagan tanto daño a los árboles.
1: Sí, Fabiana, ¿ustedes ya se han acercado a la municipalidad provincial? ¿En algún momento han elevado una carta, tal vez un pronunciamiento, para que les otorguen tal vez la información de este expediente técnico? Porque esto es una obra de descolmatación.
2: Sí, el día jueves nosotros hemos presentado la carta junto con otras organizaciones para que por favor nos den el expediente técnico por transparencia, ¿no? Tenemos 10 días, nos han respondido que en 10 días, hay 10 días de plazo para que ellos nos muestren el expediente técnico, y lo correspondiente también estamos haciendo con el ANA, con CERFOR, con el Ministerio de Cultura también, porque esto es patrimonio.
1: En todo caso, no se les otorgue esta información, y en todo caso también se puede tal vez observar que hay un tipo de negligencia a la realizar esta obra de descolmatación. Ustedes estarían disponiendo tal vez de interpelar algún tipo de denuncia a las autoridades.
2: Sí, definitivamente lo vamos a hacer porque lo vemos todos los días.
0: Bien, ahí está en todo caso el reclamo de la sociedad civil, ¿no? Los mismos ciudadanos quienes estaban exigiendo que se respete, ¿no? Y están en contra de esta tala que ellos consideran prácticamente un arboricidio. Recordemos que no en una situación similar, en este caso fue un caso de invasión en la zona de Quequeña, ¿no? Donde se denunció que más de 90 árboles fueron talados ilegalmente para poder hacer una carretera, ¿no? Una vía considerada ilegal. Eso también conllevó a el pronunciamiento no solamente de la sociedad civil, sino que de los representantes del CERFOR. Recordemos que en esta situación, sí, que no involucra la municipalidad, en el caso de Quequeña, haciendo una comparativa, se decía que los pobladores de la asociación que estuvieron involucrados en esta tala de árboles, que incluso eran

0: árboles protegidos por estar en peligro de extinción. Se decía que los pobladores incluso podían llevar una pena condenatoria de hasta 10 años de cárcel. Ahora, en el caso de la municipalidad, el comunicado que han emitido no es tan claro. No es tan claro. Vamos a reiterarlo una vez más para entender muy bien, porque en el punto número 3, sí, en el punto número 3, dice lo siguiente, dice, se ha dispuesto a la empresa contratista,
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0: no te refiere cuál, pero dice que no retire ningún árbol del cauce del río Chili. Hasta aquí entendemos de que si la empresa ha retirado los árboles, ¿no?, que estamos hablando más de una decena de árboles, entre tanto, tendría la responsabilidad a la empresa. Y ojo que esto le especifica con letras mayúsculas. Dice que no retire ningún árbol del cauce del río Chile. Luego dice, con esta restricción se continúa laborando en la limpieza del río sin retirar ningún árbol. Pero ya han sido retirados, o sea, se refieren a después de, deduzco, ¿no?, después de haber sido retirados los árboles. No obstante, se alerta que algunos árboles, dice, podrían afectar el cauce ante la crecida del río, por lo que se vienen realizando los procedimientos necesarios para su reubicación, de ser necesario. O sea, nos están diciendo de que aquellos árboles que fueron retirados han sido retirados porque estaban obstruyendo la ribera y los van a reubicar. Eso es lo que señala la municipalidad. No da detalles exactos, pero tenemos que interpretarlo de esta manera. Y por supuesto, a mí me parece que no hay un comunicado adecuado o sumamente claro respecto a ello, ¿no? Entre tanto, continúan los trabajos de descolmatación, pero ojalá que se tome en cuenta ya el reclamo de los mismos vecinos, ¿no? Y ahora nos preguntamos si la municipalidad, pues, ante esta situación va a recibir alguna sanción, algún proceso administrativo. Vamos a ver qué es lo que dicen también los regidores como tal, que tienen que hacer ahí también el trabajo de fiscalización. Vamos con más información.
2: Continuamos con más en Radio Yaraví con todas las voces. El día de ayer también hubo otra protesta, horas más temprano, que se trata de los familiares de
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2: Elisa Chávez Chacmana, una joven de 19 años que fue asesinada ayer en el distrito de Yura. Los familiares protestaron afuera de la Divincri para exigir la celeridad en las investigaciones contra el principal sospechoso, que sería Gonzalo Segarra Alcaguamán, de 26 años, y quien permanece detenido. El tío de la víctima relató que se enteró del hecho por una llamada de una vecina mientras se encontraba en su centro de trabajo. El tío se encuentra totalmente consternado, dolido, porque la noticia para él fue impactante, sorpresivo. Según los familiares, tanto esta joven, Yulisa Chávez Chacmana, de 19 años, y Gonzalo Segarra Alcaguamán, convivían. La joven es natural de Cusco y radicaba en Arequipa desde hace 3 años. Sus tíos señalaron que Yulisa cursaba el último ciclo, ya estaba terminando su carrera de gastronomía, y era una persona muy tranquila, muy dedicada. Asimismo, mientras los padres de la víctima continúan declarando, ayer han prestado sus declaraciones, el cuerpo de la joven esperaba por ser retirado de la morgue y que tenían previsto trasladarlo hasta Chumbivilcas, ¿no? La joven va a ser enterrada, sepultada en Chumbivilcas. Pero escuchemos qué es lo que ha pasado ayer en los exteriores de la Divincri.
3: ¿Qué tal? ¿Qué tal? Buenos días, compañeros seguidores de Radio Yaraví. Estamos ubicados en la Divincri de Arequipa, donde a esta hora del día, entre lágrimas, los familiares de quien en vida fuese Yulisa Chávez, una estudiante de gastronomía de 19 años, fue encontrada
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3: ayer en una vivienda del distrito de Yura, y aparentemente, según las primeras informaciones policiales, habría sido asesinada por un varón identificado como Gonzalo Segarra, quien está detenido, según se ha podido detallar. Vamos a conversar en los breves momentos con los familiares, básicamente, de la joven, ¿no? Yulisa. Entre lágrimas están justamente. A ver, vamos a ver.
1: Venimos a pedir cadena perpetua para los asesinos. Somos mayoría familiares, o cerca de los muertos. Somos cercanos. Ustedes son sus tíos legítimos.
3: 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Vamos a entrevistar a los familiares, los tíos que están llorando, entre lágrimas, están exigiendo justicia contra Gonzalo Segarra, el joven de 26 años, acusado de...
1: Ahora no pase.
3: Siempre con la verdad, gracias por el paso en Estudio Milagro, buenos días. Estamos ubicados nosotros en la Divinca, en la avenida Guayana Echa del Cercado de Arequipa, donde han llegado familiares de la joven Yulisa Chávez, estudiante de gastronomía de 19 años, que recordarán el día de ayer fue encontrada sin vida en su vivienda en el distrito de Yura. Los familiares están entre lágrimas, aún de ellos exigiendo justicia contra el acusado justamente de ese presunto feminicidio, el señor Gonzalo Segarra, de 26 años, que está detenido.
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3: Y ya en las próximas horas van a continuar las diligencias. Escuchemos parte de lo que viene declarando, en este caso, uno de los tíos de la señora, de la joven Yulisa, estudiante de gastronomía.
1: Sigue sufriendo asesinato, no queremos eso, por favor, que se haga justicia.
3: Se le consulta cómo la encontraron, ¿no?
1: Declaraciones, su enamorado, su conviviente, había asesinado.
3: Su conviviente. Ustedes han llegado desde Chumivilcas, tenemos algunos de ellos.
1: Sí, todo mi hermano desde Chumivilcas recién ha llegado. Nosotros trabajamos lejos, entonces no estábamos acá en Arequipa presente tampoco nosotros.
3: ¿Ustedes conocen a este joven Gonzalo? ¿Les habían presentado
1: No, a nosotros no así simple, una vista así nomás, y visto de ahí no me ha presentado tampoco a mí. Yo creo que a su papá, a su mamá, tenía conocido el mento, ¿no?
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1: Y a su conviviente.
3: Pero nadie se iba a imaginar, ¿no?
1: Que... Nadie se ha imaginado eso, nadie se ha imaginado eso. Un baldazo de agua nos ha agarrado, ahora nos ha sorprendido eso.
3: ¿Cuántos años tenía Yulisa?
1: 19 años, era estudiante de astronomía. Mi sobrina ya estaba culminando ya su historia este año, entonces tenía muchos proyectos para más adelante.
3: Vamos a tratar de conversar a ver con la madre. ¿Qué tal? Buenas. Es la madre, tenemos de Yulisa, ¿verdad?
5: Sí.
3: La joven, ¿desde hace cuánto vivía con este sujeto? ¿Quizá en Yura? ¿Cómo así llega aquí para allá?
5: Sí, hace 2 años vino acá a estudiar mi sobrina. Sí, vino. Estaba estudiando gastronomía, ya este año ya terminaba, ya culminaba este año.
3: Usted es una de las tías más cercanas, ¿no? Entendemos de Yulisa. ¿Cómo se siente tras esta lamentable noticia? 19 años.
5: Ya te potente, señor. Yo quiero para este culpable, cadena perpetua, señor. Acá toda la familia estamos pidiendo justicia para mi sobrina Yulisa. Queremos justicia, señor. Que sea justa la ley, señor. Nosotros pedimos, por favor, justicia.
2: Bueno, en realidad muy triste, Stephanie, lo que ha ocurrido el día de ayer en los exteriores de la Divincri. Son personas de escasos recursos, personas que vienen del campo, de Chumbivilcas, por, en este caso, la joven, ¿no? Por un mejor futuro, a estudiar. Se conoce con un muchacho, conviven. Y bueno, lamentablemente lo que ahí ocurre es de que este sujeto, según las investigaciones de la policía, Gonzalo Segarra el Caguamán, sería quien habría asesinado, ¿no? Habría acabado con el proyecto de vida, con las ilusiones de Yulisa Chávez, que estaba a punto de ser toda una chef. Recordemos que
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2: El hallazgo del cuerpo de Yulisa ocurrió el día viernes, a eso del mediodía, en una vivienda ubicada en la Asociación José Abelardo Quiñones, en el Cono Norte. Según se conoció, la pareja estaba libando dentro del inmueble y en esas circunstancias el varón habría revisado el celular de la estudiante y tras encontrar algunos mensajes comenzó a golpearla. Fue tanta la agresión que la dejó sin vida. Asimismo, cuando las autoridades examinaron el cadáver, advirtieron un detalle, un terrible detalle macabro de una mente criminal, diría, una mente retorcida, porque la víctima tenía marcada la letra G en su rostro. Inicial que coincide con este sujeto. Tras ser interrogado, el varón cambió su versión y finalmente reconoció que él había atacado a su pareja y que él había originado toda esta discusión y se dio, en este caso, él creyó que tenía que la determinación de decidir por la vida de Yulisa, ¿no? Él cree que es más que Yulisa y que puede decidir incluso si ella vive o muere. Y eso es lo que ha hecho Gonzalo Segarra el Caguamán. Se ha creído con la potestad de quitarle la vida a Yulisa. Por eso nosotros desde aquí también exigimos de que este sujeto que termine todas las investigaciones y que sea mandado a prisión. ¿No? Y nos unimos a ese pedido de cadena perpetua, ¿no? Que eso es lo que están pidiendo. Ayer no había ningún familiar, Stephanie, que no estuviera llorando. Todos estuvieron totalmente acongojados, tristes, con esta lamentable noticia.
0: Efectivamente, María Luz, y nos recuerda una vez más cómo está la salud mental, ¿no? ¿Cómo está la salud mental en Arequipa? ¿No? ¿Cuáles son las cifras de feminicidio en este 2026? ¿Por cuántos fallecidos, cuántas muertes, ¿no?, se está reportando? Hasta el momento se han reportado 3 casos de feminicidio en lo que va de este 2026. Tentativas son 9 casos de mujeres que han sobrevivido a ataques graves. Y en casos generales de violencia, bueno, según el Centro de Emergencia Mujer, conocido como el CEM, se han atendido 5.474 casos de violencia de género. Violencia de género. Es decir, el 77.3% de las víctimas atendidas son mujeres. Son mujeres. Y recordemos que el año pasado, el 2025, hemos cerrado con una cifra elevada de feminicidios. 11 feminicidios consumados. 11 feminicidios consumados que han ocurrido principalmente en la provincia de Arequipa. ¿Qué distritos tienen esta alta demanda? Cerro Colorado, Paucarpata, Miraflores. Otro de los casos también ocurrió en la provincia de Castilla. O sea, es inaudito y cada uno estoy segura que se sorprende en sus casas la manera en la cual atacan estos sujetos, que son hombres, son varones, ¿no? Y hay algunos varones que se sienten identificados en el sentido de que hay leyes tal vez que afectan o defienden, mejor dicho, a las mujeres, en este caso para determinarla como un feminicidio y no como un homicidio, ¿no? Y dicen, pero en el caso de los hombres que también fallecen, eso es lo que señalan. Pero yo creo que la identificación estaría muy mal porque estamos hablando de gente que está enferma mentalmente, ¿no? Entonces tú como varón, que tú no harías un acto tan atroz, no causarías la muerte de una mujer, no te puedes pues identificar con una persona que está mal psicológicamente, ¿no? Entre tanto, sí exhortamos una vez más a las mujeres, a las niñas más que nada, a las jovencitas, ¿no?, que salen a este mundo de un momento al otro, 17, 18 años, y se encuentran con estos adultos, ¿no? Personas mayores en su mayoría, y se van a vivir solas, pues. Es una realidad, ¿no? Analizar muy bien la clase de persona con la cual te estás metiendo, conocer a la persona, incluso antes de convivir. Y si miras una red flag, como es conocida ahorita en esta coyuntura de los jóvenes, pues a la primera, retirarnos, ¿no? Retirarnos, porque esto puede ser un indicio de que esa persona es violenta, y no solamente eso, sino que puedes estar al lado a un enfermo mental que puede acabar con tu vida, María Luz. Es una situación sumamente escalofriante.
2: Puesto, sí, y aquí también lo que denota Stephanie es que aún falta más sensibilización, educación, para que, por un lado, las mujeres no toleremos ningún tipo de maltrato, ni verbal, mucho menos físico. Y por el otro lado, también se necesita erradicar el machismo, porque aún en nuestra sociedad hay hombres que creen que la mujer les pertenece, que es parte de su propiedad, cuando no es así. Tenemos participación, estamos con Luis, adelante, le escuchamos.
4: Muy buenos días, señores periodistas de Yaraví. Realmente muy doloroso, muy triste este caso. Pero hagamos una reflexión profunda al respecto. En un caso donde está en juego la vida de una persona, por ejemplo, en la niñez, antes de que pisen el colegio o en la escuela misma, ¿hay un curso, mejor dicho, ¿por qué no hay un curso específico? Así como hay un curso
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4: educación, por ejemplo, que a veces se obliga a llevar a la gente, pero que parece que no tiene lo que debería cumplir o conseguir. Debe haber un curso que enseñe a los niños que la vida no le pertenece a nadie sino a uno mismo. O sea, la vida no es una propiedad de nadie extraño. Es más, hasta las letras de las canciones antiguas, recuerdo, creo que tenían más contenido que las de ahora. Con esto de los celulares, sobre todo, hay pues una total pérdida de valores, porque sí, eso sí, mucho se habla de valores, incluso los
6: pasajes,
4: ¿no? Cuento de que yo, o hablan de cristianos, que yo soy cristiano, que bendiciones, puro bla bla bla, pero en la práctica no hay. Entonces, por lo menos un curso en la primaria y otro curso en la secundaria, no solamente para conocer los casos, sino todos nuestros derechos, pero si por otra parte el gobierno mismo, aquel que debe vigilar la vida de nosotros, también comete actos atroces donde la vida del ser humano no vale nada, incluso justamente esos grupos religiosos, ¿no? Especialmente esos evangelistas, que nos hablan, ¿no?, de que hay que salvar la vida de este vientre, o sea, tal feto hay
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4: que
6: la vi.
4: Sin embargo, este tipo de casos real parece que ni les importa, ¿no? Sí se preocupan mucho de eso, no solamente creo que es pura peliculina, sino tienen otros objetivos, así como usted decía que este señor tiene una mente retorcida, efectivamente, eso no puede seguir creciendo. Entonces, yo planteo que en este caso por lo menos haya un curso al respecto para señalar claramente que la vida es sagrada y que no se debe tocar en ningún caso.
0: Perfecto, perfecto, Luis. Gracias por tu aporte. Sí, y es una alternativa, ¿no? Un curso dentro de las instituciones educativas, claro. sería bueno, ¿no? Un curso específico, pero es algo que se tendría que implementar dentro, pues, de la malla curricular. Pero incluso, vean ustedes que estos casos de violencia, ¿no?, estos casos de feminicidio, pareciera a veces que fuera normalizado por el Estado, por las autoridades, y es que no se actúa rápidamente incluso para con estos sujetos que quitan la vida a las féminas, ¿no?, a las mujeres, niñas, adolescentes. Y entre tanto, la justicia demora tanto y tarda tanto que es tan doloroso también para los mismos familiares. Porque así el sujeto que ha quitado la vida se vaya a la cárcel, no va a regresar esa vida, ¿no? Esa mujer que ha fallecido.
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0: Entonces, tenemos que decir que las autoridades, respecto a este caso de feminicidio que se ha suscitado en Yura, hemos visto lamentablemente cómo la policía encuentra el cuerpo, detienen a este sujeto, Gonzalo Segarra, de 26 años, por el fallecimiento de Yulisa Chávez, de 19 años. Ayer los familiares piden justicia una vez más y nos preguntamos, ¿cuándo va a llegar la justicia, ¿no?, para estos señores, padres de familia, tíos, sobrinos, personas cercanas a Yulisa, quienes lo único que quieren es que se investigue a profundidad y que este sujeto pague la condena, pague la condena y que el caso no quede impune? Pero la justicia es tardía, esa es la verdad, es tardía. Solamente en el 2025... de los 600 casos, ojo, 600 sentencias, María Luz, vinculadas estrictamente a lo que es casos de feminicidio, solamente 34 han terminado con cadena perpetua. 34 de las 600. Esto ni siquiera suma a la cuarta parte. Casi nada, imagínense. Entonces, ¿cuál es, pues, esta participación de la justicia?, nos preguntamos. Ahora, yo estoy segura que la mayoría de población arequipeña se ha topado con un caso de violencia, con un caso de violencia, ya sea del vecino, ya sea en la calle, y justamente exhortamos a poder ayudar, estimada María Luz, porque esto de que muchos jóvenes inician la convivencia muy temprano, se da en muchos lugares y que alquilan un cuarto, en específico en diversas partes de Arequipa, se da casos, y a mí, sinceramente, me ha tocado incluso estar presenciando una situación muy similar, y cuando se hace el llamado a las autoridades, no contestan, o las líneas están totalmente copadas. En vano se coloca la línea 100, o dicen, bueno, acá tenemos a unas cuantas cuadras el centro de emergencia mujer, porque casos así extremos no la atienden urgentemente, o no están, pues, dispuestos, estimada María Luz.
2: Es lamentable, y por eso decíamos también que las autoridades, claro, aquí hay una responsabilidad mayor por parte del gobierno, por algo también hay un Ministerio de la Mujer que debería implementar mejor las acciones de los centros de emergencia mujer. También hay responsabilidad del Ministerio Público, de la misma policía, del Poder Judicial, pero creo que de alguna u otra manera también están involucradas las autoridades locales. Ellos podrían hacer programas de sensibilización o ayuda también a las mujeres. Muchas mujeres, Stephanie, toleran las agresiones porque hay una dependencia, por un lado emocional, allí se necesita un soporte psicológico y creo que las municipalidades pueden hacer programas al respecto, pero también porque hay una dependencia económica. Muchas mujeres, no sé si ustedes han podido escuchar casos donde el hombre las maltrata, pero la mujer aún sigue allí porque indican que es pues el jefe del hogar, el que mantiene la casa, cuando esto no necesariamente es así. Hoy por hoy las mujeres también han demostrado en diversos campos que solas pueden salir sin depender absolutamente de nadie, pero para eso también hay que capacitarlas, y allí sí están involucradas las municipalidades en poder hacer talleres que puedan ayudar a las mujeres a emprender sus propios negocios y no esperar que nadie le esté amenazando de que si es que no acepta determinado acto, de si es que se calla o no se calla, no, sino que la mujer también puede generar sus propios recursos económicos, y allí las municipalidades, reitero, pueden hacer un montón de programas, talleres, de diferente índole, ¿no? De repostería también.
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2: Respecto al mismo calzado, porque aquí tampoco ya no se puede hablar si es que un rubro es determinadamente para un varón o no. Tenemos que ir a la pausa, y tras la pausa regresamos con más en Radio Yarabí con todas las voces, porque también nos estamos alistando para el gran debate. Debate con candidatos a la Municipalidad Provincial de Arequipa.
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0: Continuamos con más información aquí en Radio Yaraví con todas las voces en esta primera edición informativa de hoy 13 de septiembre del 2026. Buenos días con los que recién se levantan. Recuerden que estamos saliendo en vivo por nuestra señal 106.3 FM y los 930 AM. En esta oportunidad los acompaña en mesa de conducción María Luz Cruz y Stephanie Cotrina. Vamos a hablar en esta oportunidad de Keiko Fujimori, qué es lo que ha señalado en las últimas horas y a qué ciudades también está viajando, porque entendemos de que ha llevado también ayuda humanitaria. Pero entre tanto también ha exigido que se aprueben las facultades legislativas. Más adelante vamos a extender, por supuesto, esta información con un informe de la presidenta de la República, Keiko Fujimori. Tenemos participación ciudadana. Estimado Martín, ¿cómo está? Buenos días, bienvenido, lo escuchamos. Aló, buenos días.
1: Aló, buenos días.
0: Sí, buenos días, lo escuchamos.
1: Señora, para vistas. Sobre el tema de los asesinatos que está sucediendo, los alcaldes, ¿qué están haciendo con contra los antros de donde los jóvenes se emborrachan? Por ejemplo, en Cono Norte, cada semana hay eventos por acá, por allá, bailes, chicha, por todos sitios, discotecas. Entonces, ahí es donde, ahí de ahí viene la estos tipos de asesinatos. Recuerden que hace poco también hay un local toro que han abierto. Había un asesinato ahí. Prácticamente Cono Norte Cerro Colorado se está convirtiéndose en Lima. Casi a diario hay asesinatos. Donde este alcalde corrupto, Manuel Vera, no hace nada frente a eso. Entonces, eso tendrían que cuestionar a los alcaldes que autorizan a eventos o discotecas o antros de mal vivir, donde los jóvenes se emborrachan ahí, se alcoholizan, se drogan. En Miraflores hay una peña, conciertos en la primera cuadra, Avenida Sepúlveda, prácticamente antes siquiera hacían los domingos, ahora todos los días hay una guajería ahí. Y que este incapaz alcalde, ¿qué está haciendo ahí? ¿Qué debajo, por debajo de la mesa ahí? Cada semana, todos los días, prácticamente ahora se alcoholizan ahí, esa bacteria. Entonces, los alcaldes son los primeros, principales responsables de generar violencia, los asesinatos. Por ejemplo, ahora hacen conciertos en sus mítines. Y sobre todo, como les digo, en las discotecas. La juventud está perdiéndose en el alcohol, en las drogas. De ahí vienen los asesinatos. Entonces eso tienen que controlar los alcaldes. No están haciendo nada los alcaldes contra ese tipo de... contra la violencia. Más al contrario, reciben un plato por debajo de la mesa y ya les dan autorización. Y ahí viene ese tipo de...
0: Correcto, muchas gracias, ¿no? Y ahí lanzamos la pregunta, ¿qué están haciendo las autoridades municipales, ¿no? Para poder prevenir también estas cifras altas de feminicidio o en todo caso violencia, ¿no? Se está estableciendo espacios seguros, como menciona el oyente, brindan apoyo psicológico y legal a las víctimas, el personal de Serenazgo se encuentra dispuesto ante alguna llamada telefónica que denuncie un hecho de violencia. A ver, ¿qué es lo que dice también la ciudadanía? Muy buenos días, bienvenido.
2: Aló.
0: Jesús.
2: Hola, buenos días. Sí, ¿cómo está? Buenos días. ¿Cómo está, Yaraví? ¿Cómo está, Estefani? Ay, se me dio el nombre, disculpe. Esta vez les llamo para hacer una invitación a todos los ciudadanos arequipeños y no arequipeños, porque Radio Yaraví se escucha no solamente acá en Arequipa, sino también se escucha a nivel mundial por internet, por las redes sociales. Así que este llamado es para un periodista que está pasando por una situación de salud muy crítica. Tengo entendido que es síndrome de Guillain-Barré. Están realizando, su esposa está realizando una adobada de solidaridad en calle Colón, 104, algo así. Les he enviado la invitación por su WhatsApp, amigos de Yaraví. por favor, ayúdenos a difundir, porque esa enfermedad es muy, muy costosa, peligrosa, está todavía en muy, muy delicado de salud. El periodista es Juan José Payet, ustedes lo deben conocer, es su colega, por lo tanto, por favor.
0: Estimada Jesús,
2: la solidaridad, el amor. Dígame.
0: Estimada Jesús, nos reitera por favor la dirección exacta para la población solidaria.
2: Ya, es Colón 104, y por les he enviado también por su WhatsApp, amigos de Yarabí, lo que es el flyer o la invitación. Ahí está exactamente, hoy día está realizándose esto, ahorita, en estos momentos, uh-huh. Y si no pudieran apoyar con la novada que está a 17 soles, ahí está el número de llave de su esposa. Por favor, apoyemos, seamos solidarios, hoy por ti, mañana por nosotros, ¿no? Hay muchas gracias por su apoyo, y yo confío en ustedes, de su buen corazón, no solamente de Radio Yarabí, sino de todos los oyentes, cuán solidarios somos con nuestro prójimo. Muchas gracias,
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2: Buenos días.
0: Las gracias a ti, Jesús. Bien, calle Colón, en todo caso, 104, se está realizando una adobada en apoyo al colega Juan José, quien se encuentra delicado de salud, y aquellos que deseen apoyar, y en breve también vamos a indagar más esta información para poder extenderles el número en caso no puedan estar presencialmente o consumir esta adobada. Hay también apoyo solidario económico. Tenemos más participación ciudadana. ¿Cómo está? Buenos días. Le escuchamos.
1: Aló. Aló, amigo de ahí, buenos días.
0: ¿Cómo está, Freddy?
1: Aló.
0: Sí, Freddy, te escuchamos. Buenos días.
1: ¿Qué tal, amigo de ahí? Buenos días. Sí. Sí, lamentable, pues, que siempre escuchamos, ¿no? Lamentablemente, los amigos periodistas, que pareciera que las emisoras no pagan seguros a sus trabajadores, o qué pasará, porque siempre cuando se enferman los periodistas mayormente están pidiendo colaboraciones, y
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1: la verdad que se indigna a que un profesional tenga que recurrir a estas cosas, por un lado. Dos, sí es cierto, ¿no? Violencias femeninas, sino también a nivel social, tanto pequeños, niños, ancianos, y todo. Estamos viviendo un momento muy violento en el Perú, ¿ya? Y todos estos lamentablemente actos son resueltos a paso de tortuga, ¿ya? Y no solamente los feminicidios, así es que acá vienen ver las cosas, acá viene la violencia, tanto una fémina como un varón, tenemos los mismos derechos y merecemos que la justicia sea por igual, ¿ya? Así es que solamente también implorar y pedir que parte de la violencia también es la víctima, que a veces están viendo, ¿qué le puedo decir ya? Agresiones una y otra.
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1: Y lamentablemente continúa esta víctima ahí, y a veces... No sé, faltará tu autoestima.
0: Es que justamente ahí lo que falta es apoyo psicológico, ¿no? No puedes culpar a la víctima por ser víctima. Necesita apoyo. Por algo es
1: acá,
0: víctima. Aquí hay una dependencia, y eso lo saben muy bien los psicólogos y otros profesionales que ven este tema, ¿no? Aquí hay una dependencia, mire, emocional. No es que a la víctima le gusta ser víctima.
1: No. Por supuesto que no, a nadie le gusta ser víctima, pero acá hay personas donde, por ejemplo, y se ha visto, yo le pego, se ve una pelea de una pareja, ¿no? El hombre está pegando a la mujer, se mete uno, y la víctima sale a favor del victimario. ¿Se da usted cuenta?
0: Es porque hay una dependencia.
1: No, pero yo, en vivo, ¿no? O sea, yo me meto a ayudarla, y no quiere que la ayude, al contrario, me agrede a mí.
0: Por eso, se trata de una dependencia emocional que hay con esa mujer, o probablemente hasta puede estar amenazada, ¿no? No sabemos, la verdad es que no podemos juzgar, y no podríamos decir tranquilamente que a la víctima le gusta ser víctima. Allí se necesita mayor apoyo, soporte de la misma familia, de la misma sociedad, de las mismas autoridades.
3: Ahora, sobre el caso de Juan José Payé, es un periodista independiente, un periodista alternativo, él actualmente estaba laborando en su medio de comunicación a través de las redes sociales Sin Patrones. Muchos ciudadanos seguramente lo conocen y son seguidores del trabajo de Juan José Payé, es un periodista muy, se podría decir, comprometido con las causas de la población más vulnerable. Juan José Payé está padeciendo actualmente del síndrome de Guillain-Barré y él necesita, el tratamiento es bastante caro, costoso. Y ahí también lamentamos, ¿no?, que el sistema integral de salud no pueda cubrir con todos los gastos del tratamiento de una enfermedad tan costosa y que además puede curarse o el paciente puede rehabilitarse, pero para eso necesita un tratamiento no de unos días, no de unos meses, incluso de años. Pero el sistema como lo tenemos de salud en nuestro país, si es que no tienes plata, lamentablemente hasta puedes perder la vida. Y eso es lo que no quieren sus familiares y es por eso que sus familiares, amigos, están realizando continuas actividades y hoy tienen una adobada solidaria. Reiteramos entonces, hoy adobada solidaria pro salud del periodista Juan José Payé a partir de las 6:00 a.m, es decir que ahora 7:20, ha empezado a las 6, ahora son las 7:20, pueden ir tranquilamente a consumir su polladita, o en este caso adobada, ¿no? Adobada para el desayuno. Lugar, calle Colón 104, cercado de Arequipa, media cuadra de la plaza 15 de agosto. Pueden separar al siguiente número, 980-744-097. Repito, 980-744-097. A ese número pueden llamar para separar su adobada.
0: Sí, qué lamentable. Apoyemos y seamos solidarios, como decía Jesús, hoy por Juan José Payé y mañana por nosotros, ¿no? Cuando nos toque estar en una situación delicada, vamos a recibir el doble de lo que damos. Momento de actualizar nuestra portada informativa desde exteriores, nos indica el ingeniero Martín. Vamos con Wilder Portilla, ya tiene información. ¿Cómo estás, Wilder? Muy buenos días, Yarabí informa.
4: Siempre con la verdad, Yarabí con todas las voces. El día de hoy tenemos a partir de las 8:00 a.m. en Radio Yaraví el debate entre los principales candidatos a la comuna provincial de Arequipa. Hay que decir que la comuna provincial de Arequipa tiene 1.300.000 habitantes, solo lo que es la provincia, y a nivel de la región 1.800.000, ¿no? Estamos con los candidatos que están llegando, estamos con Andrés Risueño, es un candidato de Acción Popular de amplia data, él es el secretario general del partido de la Lamba. Le vamos a pedir de forma breve cuáles son las propuestas que él plantea decir, ¿no es cierto?, a partir de las 8:00 a.m. con los 8 aspirantes al sillón de lo que es la alcaldía provincial de Arequipa. Muy buenos días, señor Risueño, el primero en llegar acá a Radio Yaraví con todas las voces.
5: Muy buenos días a la distinguida audiencia de Radio Yaraví. En efecto, hemos llegado en cumplimiento a la invitación efectuada por la radio. Nos citaron a esta hora para efectuar el sorteo correspondiente y estamos llanos a participar activamente en este importante debate organizado por la radio.
4: La propuesta general acerca de usted, que lo diferencia de los demás candidatos, ¿podríamos tener su propuesta, señor Andrés Risueño?
5: Sí, cómo no, se basa en tres ejes centrales, como son transporte, salud y seguridad ciudadana, en ese orden, ¿no? En transporte creemos que tenemos la enorme convicción de que el sistema integrado de transporte tiene que reformularse, hay que declarar la emergencia, casi no sirve para nada, no se trata de poner calcomanías o sticker en los ómnibus y hacer rutas, incluso los ómnibus están entrando ya al centro de la ciudad, lo cual nosotros decimos cuál es el privilegio que tienen esos ómnibus, ¿no?, para entrar a la Plaza España congestionando, cuando en realidad lo que deberíamos haber hecho es sacar a los buses del centro de la ciudad. Entonces, por lo tanto, creo que es una de las principales propuestas que vamos a impulsar.
4: Muchísimas gracias, señor Andrés Risueño. Entonces, estamos acá con el primer candidato que ha regresado para la comuna provincial de Arequipa. Siempre con la verdad, ya la vi con todas las voces.
0: Perfecto, Wilder. Gracias por la información a estas horas de la mañana. Y en efecto, estimada María Luz, hoy ya en breve vamos a arrancar con este debate con los candidatos a la Municipalidad Provincial de Arequipa. ¿Cuáles van a ser sus propuestas? ¿Ah? Hay dos que lamentablemente no van a estar.
3: Tres, diría
0: hasta
3: yo.
0: Hasta tres, ¿verdad? Claro. El Mercáceres Yica.
3: No, estamos hablando de la provincia.
0: Rusi Osco no va a estar presente, estimada María Luz.
3: Manuel Vera.
0: El día de hoy. Y la invitación estuvo hecha, ¿no? Estuvo hecha, pero no tienen tiempo, es lo que ellos señalan.
3: No tienen tiempo, no contestan, como es el caso del señor Roberto Muñoz. Pero los que sí han aceptado debatir ya están llegando, y me parece muy bien, incluso ha madrugado, ¿no? Madrugado el señor Andrés Risueño, porque son las 7:25 y ya se encuentra aquí el primer candidato listo para exponer sus propuestas. Pausa, regresamos.
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2: Bien, continuamos con más información aquí en Radio Yaraví con todas las voces. Y en estos minutos vamos a hablar acerca de lo que ha manifestado la presidenta de la República, Keiko Fujimori, porque ella insiste en la aprobación de facultades legislativas y ha descartado plantear cuestión de confianza. Asimismo, también ha hablado acerca de su relación con el empresario argentino Damián Valenzuela, quien afirmó en su momento también haberla apoyado en campaña. Tenemos la información lista. Este es un informe, sí, este es un informe con las declaraciones de Keiko Fujimori respecto al pedido de facultades legislativas. La escuchamos aquí en Radio Yaraví con todas las voces.
3: La campaña ya terminó. Se hace para que el Estado pueda brindar servicios a los ciudadanos.
4: En una entrevista radial, la presidenta Keiko Fujimori destacó el trabajo que viene realizando el presidente del Consejo de Ministros para lograr el consenso en el pedido de delegación de facultades.
3: Yo soy optimista y yo creo que hay la voluntad de todos los sectores de finalmente encontrar una ruta clara. Habrán temas que si el Congreso de la República descarta, bueno, se pueden presentar más adelante como proyectos de leyes, ¿no?
4: Enmendó lo dicho por el ministro de Justicia, Ernesto Álvarez, quien cuestionó el Código Penal, asegurando que fue elaborado por abogados litigantes pensando en sus clientes, algo que ha generado crítica de especialistas de diversos sectores.
3: Creo que es una frase desafortunada la del ministro, pero lo importante es que el debate se empiece. Él tiene esa serenidad, esa preparación académica para poder consensuar y poder buscar las mejoras en las normas que se requieran.
4: Además, destacó la incorporación del Perú al escudo de las Américas, lo que permitirá enfrentar la criminalidad organizada con mayor fuerza. En esa línea dijo apostar por la presencia de Álvaro Vargas Llosa en la Embajada de los Estados Unidos.
3: Se le ha hecho la consulta a Álvaro y me dio esta grata sorpresa de que su respuesta fue afirmativa. Entonces yo considero que es un peruano con muchísima experiencia y creo que va a poder además elevar más, todavía más, nuestras relaciones entre ambos países.
4: La jefa de Estado precisó su relación con el empresario argentino Damián Valenzuela, quien asegura la apoyó durante la campaña electoral. Afirma que no participa en el gobierno.
3: Ninguna relación con el gobierno ni con el partido. Es una relación amical, lo conocí hace 2 años, terminó la campaña, el señor Valenzuela no ha vuelto al Perú, pero mantenemos una relación cordial de amigos.
4: Indicó que convocará a personas como José Klimper, que la asesorará ad honorem. Sobre el futuro del general Óscar Arriola, mencionó no tener nada definido y dijo esperar se apruebe su viaje a Estados Unidos para la ONU y su viaje a China en noviembre para la cumbre de APEC.
2: Está en todo caso este informe de Canal N sobre las declaraciones de Keiko Fujimori, quien dicho sea de paso también ha estado en Purús, porque ella ha realizado también una donación, entendemos, a este sector, donde era un sector pues relativamente olvidado, ¿no? Les han dicho que ya no van a estar en una situación crítica y más allá del color político van a llevar la ayuda necesaria, aunque algunos ya lo han calificado esta visita como un saqueo, ¿no? O una planeación previa al saqueo de los recursos naturales allí en Purús. Pero exactamente al pedido de las facultades legislativas que mencionaba la lideresa, la presidenta Keiko Fujimori, pues efectivamente es algo que ya se viene mencionando y se viene debatiendo, ¿no? Ya también diputados han mencionado de que no van a dar un cheque en blanco, ¿no? Se tiene que exponer, entendemos, en el pleno este pedido de las 66 facultades, claro. para que se pueda dar la viabilidad. Y entre tanto, si hay una negativa, por ejemplo, en el caso de la Cámara de Diputados, los senadores como tal no podrían desestimar, vamos a decir, el acuerdo en concreto que se llegue en cuanto al pedido de las facultades legislativas. María Luz.
5: Sí, y hablando de estas facultades legislativas, muchos también consideran que lo utiliza como excusas, el hecho de que no le den para no hacer nada el gobierno de Keiko Fujimori, o hacer muy poco. Pero este tema lo vamos a hablar más adelante, porque ahora ya es momento de ingresar a nuestro espacio del debate electoral.
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5: Y Stephanie, ya iniciamos el gran debate con los candidatos a la Municipalidad Provincial de Arequipa. Y vamos con la previa.

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1: Siempre con la verdad, Yara Be, con toda la voz. Hoy día estamos 8 de la mañana, desde todo lo que es los 8 candidatos principales a la alcaldía provincial de Arequipa. Estamos con ex decano del colegio de abogados de Arequipa, el señor Alfredo Álvarez. Nos va a indicar en 30 segundos sus propuestas generales que va a decirnos a nosotros acá en caso de llegar a lo que es el señor provincial de Arequipa. Buenos días, señor Alfredo, ¿qué tal? Acá, algún mensaje, 30 segundos, lo que vamos a trabajar hoy día en lo que es Radio Yara Be.
2: Muchas gracias. Primero, agradecer a Yara Be. Segundo, un saludo a toda Arequipa. Hemos venido a presentar nuestras propuestas, pero además de eso, a expresar que nosotros somos un equipo técnico que no va a venir a sentarnos, nosotros no vamos a llegar para revisar los documentos. Nosotros ya tenemos las acciones que van a determinar finalmente resolver los problemas de Arequipa: inseguridad, transporte público, limpieza, orden, contaminación, recuperación del chile, comercio ambulatorio, que apoya el comercio ambulatorio, y saneamiento legal de las propiedades.
1: Muchísimas gracias, señor. Entonces estamos invitándolo para que pase a las instalaciones de Radio Yara Be, 8 de la mañana en punto. Entonces tenemos el debate de los principales candidatos a la Municipalidad Provincial de Arequipa. Siempre con la verdad, Yara Be, con toda la voz.
0: Estimado Wilder, ¿nos escuchas?
1: Sí, le escucho.
0: Has entrevistado a Andrés Risueño, de Acción Popular, ahora con Alfredo Álvarez, de Yo Arequipa. ¿Algún candidato que por ahí se esté acercando? ¿Ya has visto la portátil? Para que nos puedas dar más detalles sobre esta información.
1: ¿Es Alfredo? Sí, tenemos justo nosotros acá Alfredo Benavente, de Ahora Nación, del Partido de los Casquitos. Le vamos a pedir su opinión, que en 30 segundos que nos diga acerca. Todavía no llega, pero llega la portátil.
0: Ya está llegando. Ver, escuchamos a la portátil.
1: Lo que es Alfredo Benavente. Ya estamos acá nosotros, ya están también la portátil, está frente acá, esperando también a lo que es de Renovación Popular, a Ricardo Ramírez. Vemos la banderola, pero todavía no ha llegado, debe estar llegando en unos instantes. Es todo lo que tendría que informar, colegas en cabina de estudio.
0: Perfecto.
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0: Gracias, Wilber, por la información. Y así, Stephanie, ya vamos acercándonos a la hora de comenzar el gran debate con los candidatos a la Municipalidad Provincial de Arequipa. Por favor, vamos entonces a recordarles, Stephanie, quiénes van a estar esta mañana. Así es, y vamos a arrancar este debate ya en unos cuantos minutos. Ocho candidatos que no se corren, porque el día de hoy van a exponer sus propuestas aquí en Radio Yara Be. Va a estar Génesis Amado, de Alianza para el Progreso, estimada María Luz.
4: Por otro lado, se encuentra Alfredo Benavente, de Ahora Nación, que por cierto, como decía Wilber Portilla, hemos visto que sus simpatizantes ya están llegando a la radio, a los exteriores de Radio Yara Be.
0: Asimismo, vamos a tener a otra dama que ha sido bastante Yara nombrada, Be. Ojo, incluso está siendo nombrada como la revelación, de Yanira Salazar, del Partido del Buen Gobierno.
4: Y también se encontrará con nosotros el candidato Ricardo Ramírez, de Renovación Popular.
0: También estará aquí Renzo Salas, de Arequipa Tradición y Futuro.
4: Quien ya se encuentra esperando aquí en la sala es el señor Andrés Risueño, de Acción Popular, listo para comenzar a debatir.
0: Y por supuesto también tendremos a Alfredo Álvarez, y ella también está listo, esperando a ingresar a cabina con la portátil, ellos madrugadores del Yo Arequipa.
4: También se encuentra Yamel Romero Peralta, invitado esta mañana, aún no ha llegado a los estudios, pero está invitado. Ya son las 7 de la mañana con 39, prácticamente ya 7:40 de la mañana. Estamos a escasos 20 minutos para iniciar este gran debate. Vamos a ser puntuales también, Stephanie. Y esta mañana conoceremos las propuestas de los candidatos en diversos temas, como es uno de los que más nos afecta, Stephanie, que es el transporte. Transporte público. Años y años se habla de tener un sistema que sea eficiente, que no contamine, que sea también digno para poder trasladarnos a nosotros que somos los pasajeros, pero lamentablemente nos hemos quedado Arequipa estancados, y hasta pareciera que hemos retrocedido en comparación con

0: otras ciudades y no tenemos un transporte adecuado. Hoy por hoy nos encontramos desabastecidos en muchos lugares, el caso de Alto Selva Alegre, caso de Miraflores, de Caima, que las partes altas, los pobladores señalan, critican, de que no tienen el servicio del sistema integrado de transportes. Se habla de un transporte también informal que no puede ser combatido, como es el caso de las loncheritas, no puede ser combatido o regulado, porque también los ciudadanos indican las loncheritas en algunos momentos pueden ayudar a trasladar a los pasajeros, pero ¿hasta qué punto se va a permitir la informalidad? Todo eso, por ejemplo, tienen que exponer esta mañana a los candidatos, y a mí me gustaría escuchar a los oyentes. Vamos a habilitar ya los teléfonos. Si tienen expectativas de poder escuchar a algún candidato en especial, o qué tema, ¿qué tema les gustaría escuchar por parte, qué propuestas sí o sí deberían esta mañana dar a conocer los candidatos a la Municipalidad Provincial de Arequipa? Nuestros teléfonos son el 21-31-72, el 28-99-52, y también mencionarles de que ustedes van a poder preguntar, porque siempre eso también se habilita aquí en Radio Yaraví. Hay un espacio en el debate donde usted, señor, señora que nos está escuchando, va a poder hacer Yaraví su pregunta directa a los candidatos que estén aquí en los estudios de Radio Yaraví. Así que estén atentos, porque nosotros vamos a dar la señal en qué momento ustedes van a poder ingresar para hacer sus preguntas a los candidatos. Igual pueden participar con sus opiniones a través de nuestras redes sociales. En Facebook vamos a transmitir a través de nuestra página Facebook y a través de nuestro canal de YouTube.
1: Así es, hay participación ciudadana. A ver, nos dice, sí, muy buenos días, lo escuchamos. Bienvenido, ¿cuál es la opinión? Sí, buenos días.
2: Buenos días, señorita.
1: Sí, lo escuchamos, ¿cuál es su opinión?
2: Yo voy a ser concreto. Quisiera que estos caballeros están presentándose ahí, que nos indiquen exactamente cómo es el tema del PNM y cuál es su posición frente a lo que ha planteado la gerencia del INFRA para eliminar todas las barreras que protegen el área verde en toda la región de México. Muchas gracias.
1: Perfecto. Un tema bastante importante, por supuesto, el plan de desarrollo metropolitano, ¿no? Recordemos que se han quedado en stand-by aquí con la gestión de Rusiosco Polar, y ahora Rolando Bedregal no creo que toque ese tema, y si lo toca será pues con pinzas, solamente para dar representatividad, pero sí, es muy importante de qué manera va a estar organizada la ciudad de Arequipa para los próximos años, ¿no? Para los próximos años. ¿Qué tanto involucra la depredación de las campiñas, que ya lo hemos visto en diversas partes de Arequipa? Pero ¿qué temas más tendrían que tocar los candidatos a la Municipalidad Provincial de Arequipa? No estamos hablando de candidatos distritales exactamente, estamos hablando de la Municipalidad Provincial de Arequipa. ¿Qué errores que ustedes han visto en esta gestión tripartita, vamos a decirlo, porque se ha dividido en varios alcaldes, Rivera, Rusiosco Polar, ahora tenemos al señor Rolando Bedregal? ¿Qué acciones debería tener o debería tomar en los primeros 100 días de gestión la próxima autoridad provincial? ¿Cómo está? Muy buenos días, lo escuchamos, ¿cuál es su opinión?
3: Muy buenos días, Radio Yaraví. Para todos los que están participar como alcalde provincial, lo único que quiero hacer la pregunta, de acá de Alto Selva Alegre con Caima, que quieren hacer el puente, que también participa, creo que el Consejo Provincial, ¿cuál de los que están postulando realmente pueden cumplir? Porque ese trabajo es muy importante. De Puente Chilina más arriba, que hay un proyecto ya. Nada más quiero preguntarle, porque después que entran se olvidan. Por eso yo quisiera, ¿cuál de los que autoridades quieren tomar ese? Porque es un trabajo muy importante para todos de Arequipa. Muchas gracias.
1: Perfecto, hacemos esperar. ¿Cómo está? Buenos días, lo escuchamos. ¿Cuál es su opinión?
4: ¿Aló?
1: Sí, buenos días.
4: Señorita, la pregunta sería para los candidatos, ¿cómo va a ser el pasaje? ¿Van a respetar a el de un sol? O y no, que no digan, vamos a ver un análisis y todo. ¿Cuál es su idea? ¿Y qué van a hacer con la situación de que los transportistas no respetan el pasaje a las 8 de la noche hasta las 10? ¿Va a haber supervisores o no va a haber? Esa sería mi pregunta para los candidatos. Buenos días.
1: Perfecto, interesante, ¿no? Saber en qué va a quedar la situación del precio del pasaje. Un dolor de cabeza, sinceramente, este 2026. Pero vamos a escuchar cuál es la propuesta de los candidatos. Ya lo ha dicho el estimado oyente. Él no quiere escuchar respuesta de que van a hacer un estudio, de que lo van a analizar. No, quiere ya saber qué es lo que plantean. ¿Modificar el precio del pasaje por rutas? ¿Dejarlo en un precio establecido general? ¿Qué es lo que plantean allí? Ya las preguntas para los candidatos que seguramente nos están escuchando aquí en Radio Yaraví, para que puedan más o menos ya responder a la población. Momento de irnos a exteriores nuevamente, porque sigue llegando los candidatos, 8 candidatos a la Municipalidad Provincial de Arequipa, pero vamos con más novedad que la tiene Wilder Portilla. Wilder, reiterados buenos días, Yaraví informa.
5: Siempre con la verdad, Yaraví, con todas las voces, estamos calentando la bien de 8 de la mañana en punto, debate electoral entre los principales candidatos a lo que es el sillón municipal. Estamos con Yamé Romero, él ha sido exalcalde de Arequipa, nos va a decir en 15 segundos la propuesta que va a desarrollar en este debate. Muy buenos días, yo, Yamé, ¿qué tal? Muy buenos días, bienvenido acá a Radio Yaraví.
6: Muy buenos días, y a través de ustedes un saludo al pueblo de Arequipa. Bueno, yo, como es de responsabilidad, estoy asistiendo a todos los debates que se me está invitando. Lamentablemente, los candidatos alcaldes de distritos, los más corruptos, rehúyen los debates. Espero que hoy día vengan realmente los que más dinero están invirtiendo en esta campaña, los que más dinero están gastando, para poder contrastar ideas. No solamente vas en esta campaña en sorprender a la opinión pública a través de una campaña multimillonaria y engañar al pueblo, comprarles el voto. No vamos a permitir que esta elección sea una compra de conciencia. Yo creo que los problemas que afronta Arequipa son gravísimos. El tema del caos del transporte, el tema de la contaminación ambiental, el tema de la inseguridad ciudadana, son temas impostergables que solamente una persona con preparación, capacidad, pero sobre todo con moral intachable, puede realmente sacar adelante Arequipa.
5: Muchísimas gracias, le invitamos a pasar nosotros a... Sí, dígame.
1: Sí, estimado Wilder, hemos recibido algunas cuantas llamadas de los oyentes que ya están muy atentos esperando este debate de Radio Yaraví. Y quisiera hacerle la pregunta al señor Yamel Romero, ¿qué es lo que opina él como candidato y también como exalcalde, ¿no?, de la Municipalidad Provincial de Arequipa respecto al tema del pasaje, ¿no? Gracias, Wilber. Este tema lo vamos a escuchar en el debate. Stephanie, por favor, no se adelante, porque en breve ya comienza el gran debate de Radio Yaraví. Así que en breve vamos a escuchar a todos los candidatos. De los 8 invitados, 3 ya se encuentran aquí en los estudios de Radio Yaraví. ¿Tenemos llamada?
7: Hay llamada. ¿Qué tal? ¿Cómo está? Buenos días, lo escuchamos. Bienvenido. Buenos días. ¿Cuál es su opinión? ¿Qué?
8: Buenos días, Mauro Quispe, de Huánuco.
7: Sí, Mauro, bueno, te escuchamos.
8: Bueno, quiero hacer una pregunta a los candidatos de ahí, de la ciudad, mi tierra natal. ¿Qué van a hacer por los sectores más vulnerables como son las personas con discapacidad? Porque acá en Huánuco prácticamente estamos totalmente abandonados las personas con discapacidad. Presentamos documentos que en este caso tiene que resolverlo la OMAPET, porque a nivel nacional todos los municipios están equipados con esa área, pero no se hace nada. Espero pues que los candidatos de Arequipa pues hagan algo por ese sector, porque a veces diarios se están fabricando, vamos a decir así, disculpe la expresión, personas con discapacidad. Y eso se tiene que prevenir, especialmente con políticas del Estado, en este caso, alcaldes, gobierno local, regional y nacional. Esa sería mi pregunta. Muchas gracias, bendiciones.
7: Correcto. Muy importante, Mauro. Es verdad. ¿Qué se va a hacer también con el tema de las personas con discapacidad? Un sector bastante vulnerable y olvidado por las autoridades, estimada María Luz.
0: son más los candidatos que se encuentran aquí en los estudios de Radio Yarabí. Atención, vamos a reiterar quienes ya están listos para exponer sus propuestas. Se encuentra ya en los estudios principales Andrés Risueño de Acción Popular, Alfredo Álvarez de Yo Arequipa, Yamel Romero del Partido Aprista y Renzo Salas de Arequipa Tradición y Futuro. En breve entonces iniciamos, solo faltan 10 minutos para el gran debate electoral. El verdadero debate aquí en Radio Yarabí.
1: Y la población ya tiene mucha expectativa y quiere saber, ¿no? Quiere saber qué es lo que van a responder estos candidatos. Yarabí. Así que vamos a seguir escuchando a la población porque tienen ellos preguntas, tienen opinión, tienen argumentos también respecto a las diferentes problemáticas que aquejan a la provincia de Arequipa. ¿Cómo está? Buenos días. Bienvenido, lo escuchamos.
9: Aló. Señorita, buenos días. Es puntual mi pregunta para los señores candidatos. ¿Cómo piensan ver este problema del transporte público con un metro, un tranvía eléctrico, ¿qué le digo? Con un teleférico. Así de puntual, señorita. Buenos días.
1: Correcto, correcto. En todo caso, el tema del transporte. Vamos a escuchar seguramente este tema que van a debatir con sus propuestas estos 8 candidatos. Vámonos nuevamente a exteriores, porque continúan llegando más candidatos que van a participar de este gran debate de Radio Yarabí. Wilder tiene más novedad. Reiterado, buenos días, Wilder, Yarabí informa.
10: 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Yarabí. Y estamos acá con el señor Ricardo Ramírez, candidato del partido de Celeste Renovación Popular. Él nos va a indicar en 30 segundos qué propuestas concretas tiene para la comuna provincial de Arequipa. Muy buenos días, señor.
11: Muchas gracias por la oportunidad. Bueno, acá estamos para seguir, espero, compartiendo ideas, compartiendo qué es lo mejor que cada candidato tiene para la ciudad. Por nuestro lado llevamos la red de teleférico, la doble vía del tren, titulación, saneamiento físico legal, estamos llevando el bosque del Chile, el tratamiento de los residuos orgánicos para generar energía para que funcionen los teleféricos. En fin, tenemos unas propuestas muy ambiciosas para convertir a Arequipa en la primera ciudad modelo del Perú.
10: Muchísimas gracias, señor Ricardo, le damos la bienvenida acá a Radio Yarabí con todas las voces. Vale. Muy bien, entonces nosotros estamos acá esperando también a los candidatos. Todavía no ha llegado el señor Benavente. Uno nomás. Sí, entonces estamos acá esperando nosotros, los queridos amigos, hasta la portátil ya del señor Benavente, pero no llega. No llega el señor Benavente, falta la portátil. También está también de lo que es Renzo Salas, lo que es Arequipa Tradición y Futuro. Esto es lo que tendría que informar en los exteriores, queridos amigos de Radio Yarabí con todas las voces.
1: Listo, Wilder, gracias por la información. Bien, entonces continúan llegando los 8 candidatos que van a participar de este debate aquí en Radio Yarabí, este debate dominical, así que vamos a arrancar con mucha fuerza hoy domingo 13 de septiembre, 8 candidatos a la Municipalidad Provincial de Arequipa que han aceptado la invitación, hay que decirlo. 8 candidatos que han aceptado la invitación. ¿De quiénes estamos hablando? De Génesis Amado, de Alianza para el Progreso, Alfredo Benavente, de Ahora Nación. Va a estar también Deyanira Salazar, del Partido del Buen Gobierno. Ricardo Ramírez, de Renovación Popular. Renzo Salas, Arequipa Tradición y Futuro. Andrés Risueño, de Acción Popular. Y Alfredo Álvarez, de Yo Arequipa. Y cierra con Yamel Romero, de El APRA. Ahí está, 8 candidatos que han aceptado la invitación de Radio Yarabí, que no se han corrido, por supuesto. Y bueno, por aquí nos hacen llegar comentarios acerca de la invitación a los candidatos, ¿no? Entendemos de que no son solamente 8 candidatos, son más, ojo, pero la invitación ha estado abierta, ¿sí? Eso aclarar, y por supuesto los que han tenido la disponibilidad del tiempo, los que han aceptado, ¿sí? Los que quieren venir a Radio Yarabí el día de hoy van a estar presentes ya en unos minutos. Estamos a corto, 6 minutos nada más. Va quedando todo listo, ya estamos aquí preparados con el equipo de producción, con Martín Guainacho. Ya se encuentra listo aquí en los controles.
7: está Carol Macetas también ya, por supuesto, coordinando todo listo en cuanto a la programación. Cámaras, está también nuestra compañera Noelia Celada, ya llegó también Eri Malaver, quien se está preparando, está afilando la voz para poder iniciar como moderador de este gran debate organizado por Radio Yaraví, y por supuesto María Luz Cruz a la cabeza también, ya está listo, todos trabajando para en unos minutos llevarles este gran debate con los candidatos a la Municipalidad Provincial de Arequipa. Pueden seguir llamándote y también interactuando en el Facebook. Ojo, dejarnos también sus comentarios, preguntas para los candidatos. Va a haber también un bloque de participación ciudadana donde usted puede consultar, llamarnos y, por supuesto, hacer la pregunta y conectar con ese candidato que usted quiere cuestionar o preguntar.
0: Solo faltan tres candidatos, ¿ah? Solo faltan tres candidatos para que lleguen. Ojo, vamos a empezar puntual. Yo creo que desde la puntualidad arranca también el análisis que se pueda hacer si confías o no en una persona. Hasta el momento faltan que se aproximen hasta nuestros estudios principales, porque el debate lo hacemos aquí en la radio con la intención de poder escuchar las propuestas de los candidatos, no la bulla de los simpatizantes. Claro que en algún momento tampoco queremos desmerecer todo ese trabajo, ese apoyo que realizan los simpatizantes. En algún momento más adelante conversaremos también con los simpatizantes. No se preocupen, ya los hemos visto. Ahí hay varias personas en los exteriores de Radio Yaraví. Más adelante los vamos a entrevistar. Pero aquí la intención, la idea principal, Stephanie, es entrevistar a los candidatos, escucharlos a ellos, sus propuestas, y sobre todo que haya un debate. Lo que queremos es debate, que se confronten aquí las ideas, las propuestas, para que los candidatos puedan decirnos qué van a hacer en caso lleguen a la alcaldía provincial. Stephanie, tenemos más llamadas, vamos, Martín.
7: Sí, ¿cómo está? Buenos días, lo escuchamos, bienvenido.
12: Aló.
7: Sí, muy buenos días, lo escuchamos.
12: Sí, buenos días. Sí, yo quería hacer una pregunta para que le pueda tocar. ¿Qué va a pasar? ¿Qué medidas van a tomar con este desorden que hay en la ciudad respecto a esa gigante playa de estacionamiento que se ha convertido a todas las calles de Arequipa, y poner orden también con el comercio ambulatorio, que ahora pues la ciudad se convierte en una feria persa en las tardes, donde un desorden, un caos total, señor? Eso sería las medidas urgentes que va a tomar el próximo alcalde o el candidato que le pueda llegar esta pregunta, señor. Gracias.
7: ¿Qué van a hacer en todo caso los candidatos para poder ordenar la ciudad? ¿Qué es lo que va a hacer el próximo alcalde, por supuesto, de ser elegido? Porque acá cada candidato tiene que pensar en positivo y en la victoria, que de ser elegidos ya tienen que tener pues su plan de gobierno. Y la población pregunta, tema de transporte, puntual, el pasaje, el plan de desarrollo metropolitano, qué hacer para reordenar Arequipa, el cercado, más que nada, que muchas zonas, como dice el estimado oyente, se han convertido pues en una playa de estacionamiento, un dolor de cabeza para la mayoría de ciudadanos transitar por el cercado de Arequipa, las diversas calles, una congestión total vehicular, y tiene mucha razón. Esto prácticamente parecen pues playas de estacionamiento, ¿no? A pesar de que hay operativos, lamentablemente continúan estacionándose en diversos lugares que no son aptos y que, por supuesto, dificulta la transitabilidad vehicular y peatonal. ¿Por qué no decirlo? Entonces, ya estamos a nada, dos minutos para poder arrancar con este gran debate organizado por Radio Yaraví para hoy domingo 13 de septiembre. Ocho candidatos que no se han corrido, estimado Martín. Sí, estamos atentos, por supuesto, no te preocupes. Ocho candidatos que no se han corrido, y el día de hoy vienen a exponer sus propuestas, pero no solamente exponerlas, sino a debatirlas, porque entre ellos, por supuesto, no van a estar de acuerdo con lo que dice uno o explique el otro respecto a las diferentes problemáticas de Arequipa. Transporte, plan de desarrollo metropolitano, ordenamiento de la ciudad. ¿Cuál es el plan frente al fenómeno del Niño o en caso de emergencia? Todos los años Arequipa es azotada por las fuertes lluvias. Pero bien, Vamos a escucharlos en breve a estos 8 candidatos. Es momento también, estimado Martín, de ir con algo muy importante. Sí, muy importante. Y vamos a regresar, por supuesto, con este gran debate organizado por Radio Yarabí. Ya las portátiles.
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0: Entonces, qué nervios, Stephanie. Falta poquísimo ya para empezar este gran debate con los candidatos a la Municipalidad Provincial de Arequipa. Candidatos que, de acuerdo también a los ciudadanos, esperan que esta mañana puedan estar a la altura de un verdadero debate. Que no solamente nos den generalidades. Queremos hechos, acciones concretas, y que también nos digan pues presupuestos y tiempos, porque se habla de un montón de propuestas, por ejemplo, para el transporte, que ustedes ya lo conocen, pero ¿cuánto tiempo van a demorar en hacer ese proyecto? ¿Cuánto les va a costar ese proyecto? ¿En cuánto tiempo lo van a hacer? ¿Cuánto les va a costar? ¿Cuál va a ser el trazo? Todo eso tiene que exponerlo el día de hoy los candidatos. Además de otros temas, el transporte también está, el tema de seguridad ciudadana. En Arequipa, y esto se ha visto en los últimos años, no hay un trabajo coordinado entre las autoridades. Cada quien por su propio lado. Cada autoridad distrital hace lo que mejor le parece o no hace nada. No hay un enlace con la municipalidad provincial, ni mucho menos con el gobierno regional de Arequipa. Queremos que eso cambie, Stephanie, que haya un trabajo más adecuado, porque lamentablemente los casos de inseguridad ciudadana también en los últimos tiempos han ido aumentando. Un trabajo coordinado, sí, entre autoridades distritales, provincial, regional y también con la Policía Nacional del Perú. Así que en algunos minutos más vamos a escuchar sus propuestas en seguridad ciudadana.
1: Así es, muy importante saber de qué manera van a trabajar, no solamente la Policía Nacional, ¿no? Está a cargo de esa situación, sino que desde la municipalidad se tiene que impulsar diversas acciones. Algunos candidatos mencionaban, vamos a fortalecer, por ejemplo, las juntas vecinales. Otros nos decían, bueno, vamos a implementar más drones, otros más patrulleros, más serenazgos, ¿no? Pero ¿hay presupuesto? ¿Cuál es la gestión también que van a tener los mismos candidatos respecto a el presupuesto para los diferentes proyectos que ellos mismos están exponiendo o van a exponer en este gran debate organizado por Radio Yareí? Porque no se trata solamente de propuestas populistas, ¿no? Y ustedes también allí les dejamos esa tarea para que analicen, porque obviamente aquí no solamente se trata de que vengan y expongan, por algo es un debate. Allí usted, población, tiene que analizar cada propuesta que dice el candidato, ya sea de su preferencia o no. ¿Es viable? ¿Se puede realizar? ¿Hay presupuesto? ¿O usted cree que está hablando ideas, ¿no? Ideas que tal vez no concuerdan con la realidad de Arequipa, ¿no? O están muy extremas para realizar. Algunos, por ejemplo, escuchaba y hacía grandes rasgos que decían, vamos a traer 200 buses eléctricos durante los primeros 100 días de gestión aquí en Arequipa. ¿Se podrá? ¿Se podrá? ¿Será viable? ¿De dónde van a salir esos 200 buses eléctricos para poder solucionar el tema del transporte? Momento de irnos a una pausa, estimado Martín, porque ya están listos aquí en cabina. Ya están listos los 8 candidatos, estimada María Luz, para arrancar en breve, con este gran debate organizado por Radio Yareí. 8 candidatos a la Municipalidad Provincial de Arequipa debaten el día de hoy sus propuestas.
0: Por supuesto, Stephanie. Entonces lo que nos queda solo es irnos a la pausa y tras la pausa, el gran debate, el verdadero debate de candidatos a la Alcaldía Provincial de Arequipa, solo por Radio Yareí. Regresamos.
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0: 8 de la mañana con 13 minutos, la hora en todo el territorio nacional. Arequipa, ¿qué tal? ¿Cómo están? Buenos días, estamos listos, estamos preparados para dar el inicio respectivo a este gran debate rumbo a la alcaldía de la Municipalidad Provincial de Arequipa. Mi nombre es Eric Malaver y los vamos a acompañar en esta jornada especial, en esta jornada de debate donde tenemos a 8 candidatos que están aquí en el estudio número 1 de Radio Yaraví con toda la voz. Es hoy domingo 13 de septiembre, Arequipa se paraliza. Arequipa en estos momentos viene sintonizando Radio Yaraví con todas las voces, con 600.000 seguidores en nuestra plataforma de Facebook. Estamos a través del YouTube, estamos a través del TikTok, estamos a través de los 106.3 FM, estamos en los 930 AM, así es que no hay forma de perderse este gran debate, porque uno de los caballeros o una de las señoritas probablemente se podría convertir en el próximo alcalde o en la próxima alcaldesa de Arequipa. Así es que, amigo, señora, caballero, señorita, tome sus respectivas ubicaciones, porque este es el verdadero debate de Radio Yaraví con todas las voces, porque aquí lo que apremia son las propuestas, porque aquí lo que apremia son justamente las propuestas que de una u otra forma vamos a escuchar a continuación. Así es que por favor, vayan ustedes compartiendo también nuestra respectiva transmisión en vivo y en directo que estamos realizando a esta hora de la mañana. El equipo de producción me pide que por favor precisemos que, si bien es cierto, tenemos 8 candidatos que los voy a saludar en unos instantes, y están preguntando, hasta hace algunos minutos atrás, estaban preguntando a través de las redes sociales y los teléfonos por canales internos, ¿va a estar el candidato Manuel Vera Paredes? Bueno, debemos de precisar que se le ha hecho y se le ha cursado la invitación al candidato Manuel Vera Paredes, y bueno, finalmente su respuesta fue que no va a participar Manuel Vera Paredes. Se le ha cursado la invitación, su motivo, sus razones tendrá. De igual forma, se le ha cursado la invitación al candidato Roberto Muñoz de Arequipa Avancemos, de igual forma manifestó que no estaba en condiciones, y finalmente también, por último, ya no respondía el respectivo teléfono. El día de ayer, en el sector de Río Seco, se le hizo la invitación a la señora Rusi Osco y manifestó de que, bueno, se va a abocar más a su campaña en campo que estar participando en debates. Ya ustedes saquen sus respectivas conclusiones, señores, amables oyentes de Radio Yaraví con todas las voces. Así es que avanzamos para Radio Yaraví. No hay candidato grande, no hay candidato chico, aquí quien gana es el pueblo arequipeño, y lo que apremia en estos momentos es las propuestas, no la bulla, aquí nosotros escuchamos propuestas, pero más adelante tendremos un bloque de fiesta electoral donde los simpatizantes que están en los exteriores de Radio Yaraví, a cuales enviamos un saludo cordial, más adelante tendrán un espacio adecuado para que ustedes también alienten a su respectivo candidato. Así es que entramos de lleno con el gran debate rumbo a la alcaldía provincial de Arequipa, y queremos agradecer y saludar también al candidato Andrés Risueño Portugal, de Acción Popular. Candidato, ¿cómo está usted? Muy buenos días, gracias por aceptar nuestra invitación.
1: Buenos días a Radio Yaraví, buenos días al pueblo de Arequipa. Estamos listos para el debate, hemos sido los primeros que hemos llegado y también nos ha tocado el número uno.
0: Perfecto, muy bien, candidato, gracias. Saludamos y agradecemos la participación del candidato Alfredo Álvarez Díaz, de Yo Arequipa. Candidato, ¿cómo le va? Buenos días.
2: Muy buenos días, un saludo a todo el pueblo de Arequipa a través de esta emisora. Estamos comprometidos con Arequipa y hemos venido para formular nuestras propuestas.
0: Gracias por estar con nosotros, candidato. Saludamos y agradecemos la participación de la candidata Deyanira Salazar Rivera, del partido El Buen Gobierno. Candidata, gracias por estar con nosotros. Buenos días.
3: Muchísimas gracias a ustedes por la invitación. Buenos días a toda la población que nos mira. Hemos estado desde muy temprano en Alto Selva Alegre y hoy por hoy estamos aquí en el debate para exponer nuestras
0: Perfecto.
3: Ideas.
0: Perfecto, muchas gracias. Saludamos y agradecemos la participación aquí en este gran debate al candidato Ricardo Ramírez del Villar, de Renovación Popular. Candidato, buenos días, gracias por estar con nosotros.
4: Buenos días, gracias por la invitación. Representando a Renovación Popular con la R de Ricardo.
0: Perfecto, candidato, muchas gracias. Saludamos también al candidato Alfredo Willy Benavente Godoy, de Ahora Nación. Candidato, gracias por estar con nosotros. Buenos días
5: a mi Arequipa amada. Aquí prestos a dar nuestras propuestas para nuestra ciudad y también preguntarnos dónde están los otros candidatos, por qué se nos corren.
0: Perfecto, candidato, muchas gracias. Saludamos también al candidato Yamel Romero Peralta, de El APRA. Candidato, buenos días, gracias por estar con nosotros.
6: Buenos días, y yo no me corro de ningún debate. Todos los debates que he sido invitado, he participado. Y esos candidatos millonarios, especialmente al señor Patochoro, lo voy a ir a buscar a su casa. Usted tiene que dar la cara, amigo. Oye, no puede esconderse.
0: Correcto, candidato. Muchas gracias. Empieza a ponerse picante ya este debate. Vamos entonces a saludar también a la candidata Génesis Amado Quispe de Alianza para el Progreso. Candidata, gracias por estar con nosotros. Buenos días.
7: Muchas gracias a Radio de Yaraví y muy buenos días, Arequipa. Estamos aquí para presentar propuestas. No estamos aquí para hacer conflicto. Propuestas reales para todos los ciudadanos, por lo que es lo que ustedes merecen.
0: Muy bien, correcto. Y finalmente saludamos al candidato Renzo Salas Herrera de Arequipa Tradición y Futuro. Candidato, gracias por estar con nosotros.
8: Muy buenos días a todos los arequipeños y arequipeñas. Saludar primero a Yaraví por este espacio democrático y felicitar a cada uno de los candidatos que están acá, pero como ya lo dijeron, es lamentable que dos candidatos no se presenten y que Arequipa no sepa sus propuestas. Hoy estamos para presentarnos y dar propuestas concretas para Arequipa. Gracias.
0: Perfecto, candidato, muchas gracias. Bueno, de esta forma, con el saludo correspondiente, tal como lo corresponde hacer, vamos ahora a ingresar con el bloque número uno, o el primer bloque, que es la presentación de cada candidato. Presten, por favor, mucha atención, y usted de seguro nos dirá cuál de los candidatos, bueno, ha tenido la mejor presentación. Lo invitamos al podio, por favor, al candidato que va con Andrés Risueño, que va con Acción Popular. Tendrá justamente un minuto para poder realizar su respectiva presentación. Por favor, cronómetro, observe, por favor, candidato, el cronómetro para que tome tiempo, ¿correcto? Vamos entonces con la presentación del candidato Andrés Risueño Portugal de Acción Popular. Candidato, un minuto, adelante, por favor.
9: Sí, reiterados, buenos días al pueblo de Arequipa. Andrés Risueño Portugal, abogado de profesión, conciliador extrajudicial acreditado ante el Ministerio de Justicia. Dentro de los principales cargos que o trayectoria profesional que tengo es que he sido gobernador de Arequipa en el gobierno de transición del presidente Valentín Paniagua, lo que hoy se denomina subprefecturas. He sido presidente del Instituto Pro Democracia, también he sido directivo del Colegio de Abogados de Arequipa, gerente del Colegio de Abogados de Arequipa, presidente de la urbanización San Lorenzo, Mariano Melgar, en más de 3 oportunidades donde hemos desarrollado una importante labor, y 25 años de ejercicio profesional, especialista en derecho de familia, y estamos el día de hoy para ofrecer nuestras propuestas al pueblo de Arequipa, que espera mucho de nosotros.
0: Correcto, muchas gracias, candidato. Invitamos ahora al candidato Alfredo Álvarez Díaz de Yo Arequipa para que también tenga un minuto y así pueda hacer su respectiva presentación. Adelante, candidato, un minuto, por favor.
10: Muchas gracias, muy buenos días. Mi nombre es Alfredo Álvarez Díaz, he sido decano del Colegio de Abogados de Arequipa, una trayectoria de servicio al gremio profesional. Representé a la Junta de Decanos de los Colegios de Abogados del Perú ante el Consejo Ejecutivo. Ejercí también su presidencia, el Conred Nacional CDCP, 25 años en la administración pública, en la SUNAT y aduanas. Entonces, es un cúmulo de experiencias, conocimiento, conozco la gestión pública. Me acompaña el arquitecto Llerena, que también fue decano del Colegio de Arquitectos, presidente del Conred. Tenemos las propuestas para Arequipa. ¿Cómo vamos a resolver sus problemas? Nosotros no somos improvisados y vamos desde el primer momento a implementar acciones que permitan salir de los graves problemas de transporte público, seguridad, contaminación, en fin. Muchas gracias.
0: Correcto, candidato, gracias. Vamos a invitar ahora a la candidata Deyanira Salazar Rivera, que va con el Partido del Buen Gobierno. Tiene un minuto para su presentación, candidata. Adelante, por favor.
11: Muy buenos días, queridos amigos y vecinos de Arequipa. Quiero dar gracias a Dios, a la Virgen de Chapi, y también dar gracias a mis jóvenes que están aquí afuera alentándome de manera voluntaria y que creen que aún hay esperanza en la población. Soy Deyanira, soy abogada, especialista en gestión de inversiones, con una maestría egresada en la Universidad Nacional Mayor de San Marcos, precisamente en gestión pública. Pero hay algo mucho más importante. Durante más de 5 años hemos venido recorriendo nuestra ciudad con la Asociación Pacha Aprende y Promueve, recogiendo cuáles son las necesidades de la población, trabajando con los centros poblados, con las ollas comunes, con los jóvenes, con los niños, recuperando nuestros valores. Y todo ese recorrido nos ha hecho entender cuáles son las necesidades de nuestra provincia y por qué los jóvenes tenemos que dar un paso al frente para realmente trabajar de la mano con ellos. Junto a ellos vamos a hacer un buen gobierno. Y estoy segura que de la mano de ustedes lo vamos a construir. Muchísimas gracias.
0: Correcto, candidata. Muchas gracias. Invitaremos ahora al candidato Ricardo Ramírez del Villar, de Renovación Popular. Un minuto para su presentación, candidato. Adelante, por favor.
12: Buenos días, mi nombre es Ricardo Ramírez del Villar, con la R de Renovación. Tengo, he estudiado en el Colegio La Salle, he nacido en Arequipa, estudié en la Universidad Católica Santa María, he estado en la Fuerza Aérea, he sido gerente en dos empresas del sistema financiero, empecé como asesor, vendedor, y terminé siendo gerente regional. He ganado el premio MIPE, Presidente de la República, en el año 2010 por el emprendimiento Vive Titicaca Sá, que mereció el premio del Presidente de la República por el mayor impacto social de ese año. También soy docente por más de 20 años en la Universidad de San Pablo. Actualmente soy coordinador del programa profesional de Derecho de la Universidad San Martín. También he realizado una serie de trabajos y de emprendimientos, unos exitosos, otros no. Y estamos aquí para servir a Arequipa. Gracias.
0: Correcto, candidato. Muchas gracias. Es el turno de escuchar ahora al candidato Alfredo Benavente Godoy, de Ahora Nación. Un minuto para su presentación, candidato. Adelante, por favor.
13: Arequipa, muy buenos días. ¿Cómo están? Mi nombre es Alfredo Benavente, nacido en esta ciudad hermosa de Arequipa. Amo y adoro Arequipa, esta ciudad que me dio mis estudios, que me dio mi familia. Soy emprendedor por naturaleza, he estudiado en un colegio San Martín de Porres, perteneciente a Circa. Soy emprendedor, como lo comenté, soy ganador en Mistura a nivel nacional como mejor postre de cuchara. Tengo estudios de administración, he estudiado también Derecho en la Universidad Católica Santa María, especialización en la Universidad Nacional de San Agustín. Soy actualmente alcalde en licencia del distrito de Alto Celo Alegre, donde nos hemos caracterizado por hacer obras que en ningún otro distrito se ha hecho, como una comisaría, una veterinaria, una academia preuniversitaria, vacaciones útiles gratuitas, un nuevo cuartel de serenazgo, una nueva comisaría modelo única en Arequipa y diversos proyectos que nos han permitido desarrollar experiencia. Y lo más importante, no tengo procesos judiciales y menos sentencias de ningún tipo.
0: Perfecto, candidato. Muchas gracias por su respectiva presentación. Invitaremos ahora al candidato Yamel Romero Peralta, del partido Aprista. Un minuto para su presentación, candidato. Adelante, por favor.
14: Pueblo de Arequipa, tú me conoces. No soy un improvisado. Tengo una carrera política conocida desde el colegio, la universidad, el gremio, y también fui alcalde de Arequipa. El único alcalde que salió sin ninguna denuncia de corrupción. La única gestión que hizo obras al costo, obras en cantidad y en envergadura. Todos los alcaldes que me sucedieron, las cinco gestiones, juntas, no se comparan a la cantidad de obras en importancia y en calidad que hicimos nosotros en una sola gestión. Estamos preparados, estamos capacitados y vamos a encabezar y liderar una lucha contra la corrupción. Basta de tener alcaldes ladrones en Arequipa. Basta de avergonzar a Arequipa con alcaldes fugados, denunciados por corrupción. Vamos a hacer una campaña donde yo la voy a encabezar para que nunca más ofendamos a Arequipa llegando a robar a las municipalidades provinciales o distritales. Gracias.
0: Perfecto, candidato. Muchas gracias por su respectiva presentación. El equipo de producción de Yarabí nos indica que tenemos que ir a una brevísima pausa. Y tras la pausa escucharemos a Génesis Amado Quispe de Alianza para el Progreso. Y finalizamos con el candidato también Renzo Salas. Breve pausa y volvemos con más.
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0: Muy bien, seguimos con este gran debate rumbo a la alcaldía provincial de Arequipa. A continuación vamos a escuchar también a la candidata Génesis Amado Quispe, que va con el partido político Alianza para el Progreso. Un minuto para su presentación, candidata. Adelante, por favor.
1: Muchas gracias. Muy buenos días, Arequipa. Yo soy Génesis Amado Quispe, ingeniera biotecnóloga de profesión de la Universidad Católica de Santa María. También llevo un orgullo de haber estudiado en la Universidad San Agustín. Estudié mi maestría en gestión y gerencia de seguridad, salud ocupacional y medio ambiente. Asimismo, me especialicé en gestión pública, cursando satisfactoriamente mis estudios, comprobados según mi hoja de vida. De mi experiencia, tengo bastante trayectoria profesional. He trabajado 14 años en el sector privado, en industrias agroindustriales, farmacéuticas, industria minera. He hecho asesorías y he hecho bastantes cosas por nuestra ciudad y por nuestro medio ambiente, que es algo que me apasiona demasiado. Y también he tenido 3 años de experiencia en la Municipalidad Provincial de Arequipa, donde en la subgerencia de saneamiento, salubridad y salud. También pasé por la subgerencia de obras públicas y he ejecutado obras para poder llevar, y yo sé cuáles son los problemas y qué es lo que pasa y cómo lo voy a solucionar.
0: Correcto, tiempo cumplido, candidata, muchas gracias. Invitamos ahora al candidato Renzo Salas Herrera, que va con el movimiento político Arequipa Tradición y Futuro. Un minuto para su presentación, candidato, adelante por favor.
2: Muy buenos días, arequipeñas, arequipeños, buenos días a cada uno que hoy están presentes, los colegas candidatos. Bueno, soy Renzo Salas, economista de la Universidad Nacional de San Agustín, también con unos estudios de la maestría en gestión pública y gobernabilidad. También tengo un doctorado en economía y diferentes especialidades. He tenido experiencia, también he sido presidente de directorio del Camal Metropolitano, también he sido vicedecano del Colegio de Economistas y bueno, una trayectoria, por favor, no sé si...
0: Sí, a ver, continúe, por favor, guarde silencio, bueno, por favor, señores candidatos.
2: Una trayectoria tanto en la gestión pública y en la gestión privada. Asimismo, hoy, después de años de olvido que ha tenido Arequipa, traemos soluciones. Dejamos de lado las excusas y hoy traemos propuestas para el pueblo arequipeño. Gracias.
0: Correcto, candidato. Muchas gracias por su repetida presentación. Una vez más, hacer la exhortación, por favor, a que tienen que guardar silencio los respectivos candidatos. Están conversando entre sí y, aunque usted no lo crea, se está escuchando. Y no quisiéramos que esto, ¿no?, tengamos que estar a cada momento llamándoles, por favor, la atención. Así es que pido un poquito más de responsabilidad, señores candidatos. Vamos a pasar con el segundo bloque. Ya hemos terminado este primer bloque con la presentación respectiva. Y para usted, ¿quién tuvo la mejor presentación, amigo, señora, señorita, usted que nos está siguiendo a través de las redes sociales? Comenta, comparte y reacciona. Para usted, ¿quién tuvo la mejor presentación hasta el momento en este gran debate rumbo a la alcaldía provincial de Arequipa? Más adelante nos leeremos. Vamos con el segundo bloque, que es seguridad ciudadana. Vamos con el orden respectivo, con usted, candidato, por favor, Andrés Risueño Portugal, y este bloque, este segundo bloque sobre seguridad ciudadana. Les voy a pedir que por favor presten atención, candidatos, si me pueden observar por favor un segundito, y usted también por favor, candidatos. La pregunta, para no estar repitiéndola a cada momento, ¿ya? Es sobre el bloque de seguridad ciudadana. Esta es la pregunta para todos los candidatos, por favor, señor Yamel Romero, si me presta atención. Esta es la pregunta para todos y por igual, sobre el bloque de seguridad ciudadana. ¿Cuál es su plan para mejorar la seguridad ciudadana en la provincia de Arequipa durante los próximos 4 años? Señale sus 3 primeras medidas, el presupuesto estimado, la fuente de financiamiento y el plazo de ejecución. Lo voy a leer una vez más para que lo presten por favor mucha atención sobre el bloque de seguridad ciudadana. ¿Cuál es su plan para mejorar la seguridad ciudadana en la provincia de Arequipa durante los próximos 4 años? Señale sus 3 primeras medidas, el presupuesto estimado, la fuente de financiamiento y el plazo de ejecución. Arrancamos con usted, candidato Andrés Risueño Portugal, para que nos pueda dar hasta en 2 minutos su respuesta. Adelante, por favor.
3: Sí, en efecto, dentro de los 3 ejes centrales de nuestra propuesta, en primer lugar estaba transporte, en segundo lugar salud y tercer lugar seguridad ciudadana. En ese orden es importantísimo establecer. Nosotros lo que haríamos es declarar emergencia el sistema de seguridad ciudadana. No es posible que en este momento los serenos solamente se dediquen a cuidar al alcalde o a la alcaldesa, ¿no?, descuidando su verdadero rol de proteger a la ciudad de Arequipa. Bueno, lo que queremos es hacer una alta inversión en el tema de seguridad ciudadana. ¿Cómo? La pregunta planteada por Radio Yaraví es cuánto de presupuesto nos demandaría la ejecución de esta alta inversión en tecnología. Está calculada entre 7 a 10 millones de soles. Y yo siempre digo, en todo lado, no me acomodo como sastre verbal a la medida del cliente y a la satisfacción del auditorio. Tenemos las utilidades de la Caja Municipal de Arequipa entre 7 a 10 millones de soles que podemos invertir en temas de seguridad en alta tecnología. Las primeras medidas que vamos a adoptar, en todo caso, es también dotarles a los serenos de armas no letales. No estamos hablando de armas de fuego, porque para eso tendríamos que modificar la Constitución. Otro punto importantísimo para proteger a la ciudadanía es que la Municipalidad de Arequipa, con el derecho que le asiste a el Estado, nosotros vamos a hacer un registro de todos los ciudadanos extranjeros que manejan motocicletas, ¿no? Y ahí la alta tecnología va a intervenir ¿en qué? En una identificación facial, nariz, ojos, cuerpo, todo, para saber qué están haciendo y para protegernos de ellos.
0: Muchas gracias. Invitamos ahora al candidato Alfredo Álvarez Díaz de Yo Arequipa sobre este segundo bloque, Seguridad Ciudadana. La pregunta ya fue planteada. 2 minutos. Adelante, por favor.
4: Muchas gracias. Nuestra gestión es una gestión que se sustenta en el respeto a la persona humana, en el respeto a las normas, al diálogo permanente y sobre todo al trabajo técnico especializado. La criminalidad hoy en día se ha desarrollado en el país, primero porque las organizaciones no son perseguidas, identificadas mediante tecnología. Vamos a incorporar tecnología, vamos a tener un sistema articulado de seguridad ciudadana con cámaras en tiempo real para que pueda haber intervención, y esto va a servir para que el proceso, el sistema de justicia procese a estas organizaciones criminales. La criminalidad perversa actúa sobre la base de la oscuridad. Cuando éstas se conocen, sus rostros desaparecen o en todo caso terminan en la cárcel. Entonces, primero, una firme decisión, trabajo con la Policía Nacional, tecnología. La policía está quebrada en muchos de sus aspectos porque estas organizaciones penetraron a la Policía Nacional. Pues vamos a sostener, no son una lucha con tecnología, herramientas, sino además de compromiso institucional, de fortalecimiento de los principios y valores que debe regir la sociedad. ¿Cuánto se invierte en esto? La Caja Arequipa da utilidades de más de 60 millones de soles. Nosotros vamos a destinar solo una parte de eso, que puede ser un 50%, para tener el sistema articulado, la tecnología, dotar de las herramientas que necesite la Policía Nacional y nuestro serenazgo, coordinar

0: Fernanda, dos etapas, la preventiva y la coercitiva. En la preventiva, ¿qué es lo que vamos a hacer? Tenemos que implementar cámaras de videovigilancia que tengan alta resolución, que están conectadas con RENIEC y SUNAR. RENIEC para la identificación facial, identificar los datos de aquellos malhechores que están haciendo daño a la población arequipeña, y también SUNAR para el plaqueo de autos y motos, que nos permite identificar por dónde van estas personas que han hecho daño a la población. En segundo lugar, tenemos que tecnificar a la par el serenazgo. Si vamos a traer elementos de última generación, necesitamos que el serenazgo esté adecuado a esta tecnología. En tercer lugar, vamos a trabajar un aplicativo, Guardianes de la Ciudad, que ya con un equipo de jóvenes y técnicos los venimos trabajando. Cuarto lugar, tenemos que trabajar con la población, asociaciones de vivienda, juntas vecinales, residenciales, toda la población de diferentes espacios de la provincia, para que ellos trabajen de manera organizada y capacitada. Y a la par, tenemos que trabajar también la parte coercitiva, de la mano con la Policía Nacional del Perú y la Fiscalía, a fin de que aquellas personas que han cometido un delito puedan asumir las consecuencias. ¿Cómo lo vamos a hacer? Hemos planteado un proyecto que podría ser entre 25 a 30 millones, porque esto significa generar un buen presupuesto para salvaguardar la seguridad ciudadana. Por otro lado, la idea de este proyecto es que sea entre 15 a 18 meses. ¿Con qué dinero? ¿Con qué financiamiento? Bajo el mecanismo de obras por impuestos. La seguridad ciudadana es un trabajo de todos los arequipeños y desde el buen gobierno lo tenemos absolutamente claro.
1: Perfecto, candidata, muchas gracias. Bueno, ya hemos escuchado entonces a la candidata Deyanira Salazar. Vamos a escuchar ahora al candidato Ricardo Ramírez del Villar, de Renovación Popular. Dos minutos para este bloque de seguridad ciudadana. Adelante, candidato, por favor.
2: Bien, el tema de seguridad es un tema que compete a toda la ciudadanía sin excepción, porque toda la ciudadanía es víctima de los delincuentes, de las bandas organizadas, de los sicarios, de los gota gota, etcétera. Entonces, nosotros vamos a, primero que nada, limpiar la ciudad, porque una ciudad que no es ordenada, que no está adecuadamente distribuida sus labores o sus actividades comerciales en como debe ser en cualquier ciudad ordenada, eso fomenta y promueve la proliferación de los delincuentes, por un lado. Por otro lado, en cuanto a la tecnología, todos hablan de tecnología, lo cual está muy bien. Tenemos que ir a la tecnología. Estamos en el siglo XXI, ya un cuarto del siglo XXI, y todavía seguimos pensando que no podemos utilizar la tecnología. Cámaras de alta resolución, un solo sistema de comando, la unificación en una sola gran plataforma de policías, serenos, vigilantes privados, taxis cívicos y toda la población a través de una app. Una app de emergencia que le hemos denominado 360. Con esa app cualquier persona puede comunicarse y esa app no es muy cara. Vamos a invertir 22 millones en el centro de monitoreo de todo Arequipa. Vamos a tener drones para que ayuden a la parte, como bien dijo la señorita, la parte de prevención. Porque si hay una buena acción de prevención, el delincuente va a tener miedo, no el ciudadano. Entonces tenemos que atacar frontalmente a los delincuentes en la parte de prevención, que es la que nos corresponde además, porque el que tiene que detener es la policía. Pero igual, vamos a pedir a la policía la colaboración y vamos a trabajar con ellos de la mano para poder dar seguridad a la ciudad de Arequipa. Gracias.
1: Perfecto, candidato, muchas gracias. Vamos a escuchar ahora también al candidato de Ahora Nación, Alfredo Benavente Godoy. Les rogaría que presten mucha atención, porque una vez que termine este bloque de seguridad ciudadana, cada uno de ustedes podrá formular una pregunta a quien vean por conveniente, al candidato que vean por conveniente. Así es que vayan apuntando o vayan grabando muy bien lo que están ofreciendo los competidores, o en este caso sus contrincantes políticos, por así decirlo. Es el turno de Alfredo Benavente Godoy, de Ahora Nación. Dos minutos sobre el tema seguridad ciudadana. Adelante, por favor, candidato.
3: Arequipa necesita seguridad. Arequipa necesita inteligencia. Arequipa necesita estrategias para poder consolidar una ciudad en paz y totalmente segura. Necesitamos utilizar hoy en día la tecnología, como lo dijeron, la inteligencia artificial, la energía solar para poder implementar cámaras donde no tenemos ni siquiera energía eléctrica. Vamos a trabajar en lograr y en buscar un C5I, que es un comando, un centro de comando central donde todas las cámaras de todos los distritos de

0: diferentes partes de Arequipa estén conectados, donde en el lugar exista policía, exista fiscal, para poder realizar intervenciones inmediatas. Necesitamos unificar a la policía, a las autoridades competentes, para poder reaccionar de la manera correcta. Necesitamos involucrar a los vecinos. En Alto Selva Alegre hemos implementado más de 300 juntas vecinales y cada una de ellas con su cámara y un aplicativo que los vecinos utilizan y desde la cual, así estén en Lima, pueden ver su barrio, pueden ver su casa y ante cualquier emergencia ellos pueden con un botón activar una sirena o también a través de un altavoz poder disuadir a cualquier evento delictivo. Necesitamos nuestras unidades eléctricas, las unidades de serenazgo. No es posible que tengamos Nissan Sentra del año 2000. En Alto Selva Alegre hemos implementado vehículos eléctricos, como lo tiene SEAL hace 4 años en sus camionetas. ¿Por qué Arequipa no puede tener unidades modernas y eléctricas para su seguridad ciudadana? Vamos a implementar no solamente a serenazgo, sino también a la policía. Quiero hacer un trabajo de seguridad, pero de la mano de ti. No quiero hacerlo solo, quiero hacerlo con la policía, con ustedes, vecinos de Arequipa. Trabajemos en equipo por nuestra ciudad. Vamos a hacer inversión con recursos propios y desde el primer año vamos a ejecutar un perfil para poder implementarlo esto en los últimos meses de nuestro primer año de administración en Arequipa. Muchas gracias.
1: Correcto, candidato, muchas gracias. Invitaremos ahora al candidato Yamel Romero Peralta del partido Aprista. 2 minutos para el bloque Seguridad Ciudadana. ¿Cuáles son sus ofrecimientos, candidato? Adelante, por favor.
2: El segundo tema más importante después del transporte, el caos del transporte, es la seguridad ciudadana. Quien les habla fue el creador del sistema de serenazgo en el Perú. Nunca antes se pudo establecer en forma definitiva el funcionamiento de un cuerpo de serenazgo. Nosotros en Arequipa fuimos los primeros a nivel nacional. Estábamos en competencia con Miraflores en Lima, San Isidro, y fuimos los primeros que lo establecimos. Inclusive le dimos su identidad propia, se llamó la Guardia Ciudadana, y tenía capacitación permanente, tenían niveles de selección estrictos, que nos valió inclusive ser premiados por la Tercera Región Militar como el cuerpo mejor presentado en aquella oportunidad en los años 2006-2005. Ahora, con esa experiencia y después de haber sido testigo por invitación personal del alcalde Fajardo en Medellín para conocer el sistema más efectivo de seguridad ciudadana a nivel mundial que se implementó en aquella época, vamos a adaptar esa experiencia para implementar en Arequipa el 1-2-3 Arequipa, que significa básicamente en tener y contar con 1,000 serenos en Arequipa, debidamente capacitados y preparados. 4 veces la capacidad de movilidad que tienen, vehículos, cámaras inteligentes, etcétera. Pero además, escuela de serenos, serenazgo sin fronteras y fundamentalmente organizar a las juntas vecinales e inclusive a los responsables darles un estipendio, una remuneración por el tiempo que van a apoyar el sistema que vamos a implementar con la dirección de un comando conjunto, un comando unificado donde va a estar la municipalidad provincial, la Policía Nacional, el Poder Judicial, el Ministerio Público, Cruz Roja, el SAMU, los bomberos, inclusive el ejército, porque como ustedes saben, se va a implementar en el ejército también en la lucha contra la corrupción. Cuando hay experiencia, las cosas se pueden lograr.
1: Correcto, candidato Yamel Romero, muchas gracias. Escucharemos ahora a la candidata Génesis Amado Quispe, que va con Alianza para el Progreso. Segundo bloque, Seguridad Ciudadana. Sus propuestas, candidata, a través de Radio Yaraví. Adelante, por favor.
3: El objetivo es claro. Debemos salir de casa y regresar seguros. La seguridad de nuestras familias merece una municipalidad que se preocupe por ellas. Por eso, yo no pienso quitarle funciones a la Policía Nacional del Perú. Muy por lo contrario, necesitamos trabajar articuladamente. Nuestra función principal es disuadir y poder darle herramientas a la Policía Nacional del Perú para que pueda intervenir. ¿Cómo lo vamos a hacer? Generando una infraestructura para seguridad ciudadana. En estos momentos no contamos con esa infraestructura adecuada y que contemple no solo cemento, sino también que contemple todo el componente tecnológico que necesitamos. Más de 400 cámaras, necesitamos un panel donde poder ver televisores, ver qué es lo que está sucediendo, y necesitamos también traer la inteligencia artificial para poder aplicar y darle, como les menciono, las herramientas a la Policía Nacional del Perú. Aquí también no queda, porque lo que queremos también hacer es incluir a nuestras juntas vecinales. Ellos tienen ese trabajo tan valioso y que siempre están reportando qué es lo que está sucediendo en nuestra ciudad, sin embargo, no son escuchadas. Y necesitamos que ellos estén trabajando junto con nosotros y con la policía y poder darle seguridad a nuestros ciudadanos. Y de esa manera es que propongo también que ellos tengan una oficina, ahí un espacio donde podamos dialogar y resolver nuestros problemas. Además, también sabemos y somos de conocimiento que la municipalidad, los serenos no están cumpliendo su función y lo que vamos a hacer es controlar. ¿Cuánto nos va a costar esto a los arequipeños? 26 millones de soles. Ya existe un expediente, existe un código de inversión, lo que tenemos que hacer es evaluarlo y ponerlo en ejecución. ¿A través de qué? De nuestra caja Arequipa, de nuestras utilidades que recibimos.
1: Correcto, candidata, muchas gracias. Bueno, ese fue el tiempo que se tomó entonces la candidata Génesis Amado, que va con Alianza para el Progreso. Invitamos ahora al candidato Renzo Salas, de Arequipa Tradición y Futuro. Dos minutos también para este importante bloque, que es Seguridad Ciudadana. Sus ofrecimientos. Adelante, candidato.
4: La inseguridad en Arequipa es intolerable. Hemos pasado de asaltos a extorsiones, y de extorsiones a asesinatos. ¿Y de dónde son estos asesinatos y estas extorsiones? Salen del penal de Socabaya, de ese penal donde he ido, y acá todos los que estamos sentados tenemos mejor señal. Tenemos que trabajar en el tema de bloqueadores de señal, tenemos que ir a hacer la gestión. Como bien lo dijo Yamel, en Medellín la misma municipalidad compra estos bloqueadores de señal. Tienen 3.400 cámaras y 130 personas. Acá tenemos 216 cámaras y 214 serenos. Es inviable controlar la inseguridad con esta forma. Por eso planteamos tres cosas. Primero, es el tema de la prevención. Vamos a apostar por el deporte como el tema de prevención para que nuestros jóvenes, nuestros niños, tengan acceso al deporte. Impulsaremos el deporte para que no estén en este estado de conductas delictivas. Asimismo, también tenemos el tema de inteligencia y disuasión. En el tema de inteligencia, como bien lo decía, tenemos que, como bien todos estamos de acuerdo en el tema de inteligencia, tenemos que darlo, que funcione en Arequipa, que estas alertas sean de las cámaras hacia el que monitorea, y es el que monitorea, tiene que estar ahí con la Policía Nacional del Perú, con los diversos factores y acciones que se tienen que tomar contra la delincuencia en Arequipa. Asimismo, también tenemos que trabajar con las juntas vecinales, con la autoridad y también con la Policía Nacional de Perú, la DIVINCRI. No tiene la logística, esta unidad contra el crimen no tiene la logística. Tenemos que implementar, y el alcalde provincial tiene que tener ese liderazgo político de articular con los alcaldes distritales, como lo ha pasado, como no ha pasado en estos últimos años. El alcalde distrital no ha tenido ese liderazgo político. ¿Cómo lo vamos a hacer? Con estos 69.25 millones que tiene la Caja Arequipa a servicio de la ciudadanía, y eso se tiene que implementar de esa manera.
1: Tiempo cumplido, candidato. Muchas gracias por su respectiva participación. De esta forma, hemos llegado a la parte final de este segundo bloque de Seguridad Ciudadana. Pero aquí va el debate, aquí va, obviamente, la pregunta y respuesta. Señor candidato Andrés Risueño Portugal, de Acción Popular, ¿a cuál de los... Ahí nomás, con el micrófono.
5: Yarabí.
1: Sí, ¿a cuál de los candidatos presentes aquí sobre este tema de Seguridad Ciudadana usted le quisiera plantear una pregunta? 30 segundos, por favor, y la respuesta también en 30 segundos. ¿A quién elige?
6: Yo creo que en el orden, ¿no?
1: No, por favor, aquí.
6: Al doctor Alfredo.
1: Correcto, Alfredo Álvarez. Sí, la pregunta es para Alfredo Álvarez. Preste, por favor, atención, Alfredo Álvarez. Adelante, candidato.
6: Sí, qué bueno que el día de hoy varios hayan manifestado que pueden financiar el tema de Seguridad Ciudadana con la Caja Arequipa. Sin embargo, doctor Alfredo, hay un proyecto de privatización de la Caja, y eso no puede suceder en nuestra querida Arequipa, ¿no? Este año hemos recibido 69 millones y otros años los han embargado. Entonces, por lo tanto, ¿qué haría o qué opinión tiene al respecto sobre esta pretendida privatización?
1: En 30 segundos responde muchas Alfredo gracias. Álvarez de Yo Arequipa. Adelante,
7: muchas gracias,
1: por favor.
7: La Caja Arequipa es una empresa exitosa del pueblo de Arequipa, no puede ser privatizada, nos hemos opuesto desde el principio, y las fuentes que puede generar para la lucha contra la criminalidad y la inseguridad, como pueden ver, la hemos compartido muchos. Lo más importante es estas coincidencias. El día de hoy coincidimos muchos candidatos en la propuesta, pero no debemos dejar de lado lo más importante, que es el compromiso y la decisión.
1: Perfecto. Ahora, el candidato Alfredo Álvarez de Yo Arequipa, elige a usted a quién le quiere plantear la pregunta sobre seguridad ciudadana. ¿A quién elige? ¿O cualquiera presentes aquí?
5: Manteniendo el orden.
1: Depende de usted, no simplemente puede mantener el orden, puede elegir a cualquiera. Entonces, gracias. A Deyanira Salazar. A ver, ¿cuál es la pregunta para Deyanira Salazar?
7: Además de los puntos que usted ha expresado frente a la lucha contra la inseguridad, ¿cuál usted recogería de las propuestas formuladas por los candidatos hoy día presentes?
1: Correcto, ahora responde la candidata Deyanira Salazar del Partido Buen Gobierno. Adelante, candidata, 30 segundos.
8: Sí, muchísimas gracias por la pregunta. Me parece valioso todos los aportes, creo que todos coincidimos, y es más, dentro del plan de gobierno que nosotros planteamos, decimos que este problema de inseguridad, del tema de transportes y los demás problemas que vemos en Arequipa, los venimos arrastrando desde el 2008. Pero, ¿cuál ha sido la situación? Que tenemos, Arequipa se está llenando de diagnósticos, pero muy poca ejecución. Entonces, tenemos que recuperar cuáles son los puntos ejes para tratar de fortalecer la seguridad ciudadana y también fortalecer el CODISEC.
1: Bien.
8: El CODISEC.
1: Correcto, fortalecer el CODISEC. Muy bien, ahora usted, candidata, por favor, Deyanira Salazar, ¿a quién elige para plantearle una pregunta sobre seguridad ciudadana? ¿A quién elige, por favor?
8: Bueno, al señor Benavente, me parece.
1: Señor Benavente, deme un segundo, por favor. Señor Benavente, preste por favor atención, porque Deyanira Salazar le va a plantear una pregunta. Adelante con su pregunta, candidata Deyanira Salazar.
8: Sí, me escuché la propuesta, hay varias coincidencias entre todos los planes, pero él también menciona que ha hecho un fortalecimiento de cámaras, una comisaría en la municipalidad de Alto Selva Alegre. Sin embargo, precisamente hoy día estuve por Villa Ecológica y muchos de ellos nos dicen que no ven resultados sobre cómo se puede plantear una solución en el distrito. En todo caso, mi pregunta es, ¿cómo podríamos llevar ese modelo que no está funcionando en Alto Selva Alegre a la provincia de Arequipa?
1: Correcto. Ahora responde Alfredo Benavente en 30 segundos. Adelante, candidato.
9: Bueno, es que en realidad sí está funcionando, pero no vamos a trabajar al 100%. Eso es mentirle a la población. Hay efectivamente 300 cámaras y sí está funcionando. Recuerden que somos uno de los distritos más grandes de Arequipa, pero la incidencia delictiva de Alto Selva Alegre está por debajo incluso de distritos mucho más pequeños. Entonces necesitamos integrar equipo de Policía Nacional, Serenazgo y los mismos vecinos a través de las juntas vecinales. Y tenemos un equipo técnico ante cualquier evento de las cámaras. Y las cámaras de las juntas vecinales están clarísimas y están funcionando de la manera más perfecta. Nos ayudan a disuadir, más no a evitar pues los hechos delictivos, porque no son herramientas que puedan intervenir a un ladrón en un determinado momento.
1: Correcto, ahí está entonces la respuesta de Alfredo Benavente. Es el turno de escuchar ahora la pregunta de Ricardo Ramírez del Villar. ¿A quién elige Ricardo Ramírez del Villar?
10: A la candidata de Acuña.
1: A la candidata de Acuña, o sea, estamos hablando de la candidata Génesis Amado.
10: Génesis Amado, perdón, se me fue el nombre, discúlpeme. Usted dijo bien que teníamos 22 millones para, que hay un presupuesto ya 22 millones, 25 me parece que fue la cifra, para seguridad ciudadana. Yo tenía 22, pero bueno, estamos por ahí cerca. Usted que está en la municipalidad, ¿qué podríamos hacer? ¿Qué han hecho usted desde la municipalidad en respecto a seguridad ciudadana, teniendo en cuenta que la gestión pasada es cuando más han aumentado los índices delictivos, ¿no? Y
1: ¿cuál sería la pregunta? Disculpe una vez más.
10: Sí, no, quería solamente aclarar que todo el mundo está colgándose de la caja municipal, pero la caja municipal no es una vaca lechera, tiene límites en el presupuesto para poder utilizarlo.
1: Correcto, ahora responde entonces la candidata Génesis. Adelante, por favor, candidata.
11: Sí, yo no soy la candidata de Acuña, yo represento a los ciudadanos arequipeños. Mi nombre es Génesis Amado Quispe. Muchas gracias. Ahora, con respecto a su aclaración, yo he sido parte de la Municipalidad Provincial de Arequipa en la subgerencia de Saneamiento, Salubridad y Salud. Sí conozco los problemas porque he podido asistir a reuniones, como lo plantean en la gerencia, y trabajar coordinadamente. Y conozco el problema por eso, porque hay que trabajar en equipo y hay que conocer todos los problemas, pero no era mi función principal.
1: Mi función principal, dice por ahí Génesis, correcto. Amado, gracias por la respuesta. Candidato Alfredo Benavente, ¿a quién elige para formularle la respectiva pregunta?
9: A ver, bueno, vamos a elegir a la señorita Deyanira.
1: A Deyanira, por favor, sí, preste atención, candidata Deyanira.
9: Bueno, quiero hacerle la aclaración de que no es fácil incorporar a RENIEC, a SUNARF, a las cámaras de inteligencia artificial. ¿Cómo se alimenta? Y le voy a aclarar un poquito el tema. Se alimenta ingresando las bases de datos de ciudadanos que han cometido delitos a el sistema de las cámaras de seguridad. Las placas de vehículos que tienen delitos ingresan. Una vez que ingresan a la central de la IA, esta empieza a reconocerlos cuando estos pasan. Por un tema de seguridad, las grandes operadoras no permiten de que se enlacen directamente con RENIET o con SUNAR, porque sería exposición de la información privada. ¿Usted va a hablar con los fabricantes en China, en Estados Unidos, para que su propuesta sea real?
1: Uh-huh. Bien, bien. A ver, responde entonces la candidata Deyanira Salazar en 30 segundos. Adelante, candidata.
8: Muchísimas gracias por la pregunta al señor Benavente. En efecto, nosotros tenemos que ser gestores públicos. No falta con tener un verbo fluido. Tenemos que ser gestores públicos, conversar. ¿Por qué? Porque la Municipalidad Provincial de Arequipa, y yo lo estoy planteando desde el mecanismo de obras por impuestos, tenemos que firmar un convenio de inversión pública. Este convenio de inversión pública, para traer estas cámaras y hablar con los inversionistas, es necesario manifestar voluntades. Usted es es bachiller en Derecho, debe conocer acerca de las leyes, pero para nosotros firmar un convenio y una manifestación de voluntades.
1: Tiempo cumplido, candidata. Muchas gracias, ¿eh? Bueno, ahí está entonces la respuesta de la candidata Deyanira Salazar. Vamos a escuchar la pregunta que va a plantear ahora Yamel Romero Peralta. Yamel Romero, ¿a quién elige para poder formular la pregunta, por favor, sobre este tema de seguridad ciudadana?
2: A mí mismo, porque quiero ahondar en el tema de seguridad.
1: Tiene que elegir.
2: ¿A quién le pregunto? Pues yo quiero
1: pasamos a la
2: ahondar.
1: Siguiente candidata, en todo caso. ¿Elige alguien?
2: No, pues va a quedar sin espacio.
1: No se preocupe. Pasamos a la siguiente candidata. Muy bien, entonces vamos con las reglas de juego son elegir a alguien. No es así mismo. Desde un inicio fui claro, ¿verdad? Por favor, respeten las reglas de juego. A ver, entonces ahora, ¿a quién elige la candidata Génesis Amado?
11: Del costado.
1: A Renzo Salas.
11: La candidata.
1: Perfecto,
11: planteéle
1: la pregunta.
11: Mencionó el tema de combatir la extorsión, hacerlo desde el penal de Socabaya. Sin embargo, todavía me queda duda el tema de las competencias y cómo se va a articular, porque no es fácil poner bloqueadores de señal y, como digo, es competencia de la Policía Nacional del Perú, del Ministerio del Interior. ¿Y cómo se va a hacer esos convenios? ¿Quién va a ser el responsable del mantenimiento? ¿Tiene sostenibilidad a largo tiempo?
1: Uh-huh. Ahora responde Renzo Salas en 30 segundos también. Adelante, candidato Renzo Salas.
4: Bueno, primero, somos respetuosos de las funciones administrativas de las municipalidades distritales, de las provinciales y de la región. Pero el liderazgo político no tiene fronteras. El liderazgo político, los problemas de los arequipeños, a ellos no les importa a los arequipeños. ¿Quién está a cargo? El arequipeño quiere que le solucione el problema y eso se va a hacer a través de gestión, lo que ellos se hacen.
1: Correcto, correcto. Ahí está la respuesta entonces del candidato. Candidato Renzo Salas, ¿a quién elige para formularle alguna pregunta sobre seguridad ciudadana?
4: A ver, a la señorita Deyanira, quisiera que nuevamente nos repita a todos los arequipeños cuál es el comité que se encarga de seguridad ciudadana. Y le pregunto por qué, porque todos los que estamos acá hemos dicho que el presupuesto es parte de la caja Arequipa. Usted lo ha hecho por obras por impuesto y también quisiéramos saber qué es el techo de endeudamiento, cuánto es el techo de endeudamiento que tiene la Municipalidad Provincial de Arequipa en obras por impuestos.
1: Correcto, gracias. Responde la candidata Deyanira Salazar, 30 segundos.
8: Muchísimas gracias por la pregunta. Es el CODISEC, el Consejo Distrital de Seguridad Ciudadana, y que precisamente es presidido o liderado por el alcalde, o en este caso, Dios mediante, la alcaldesa de Arequipa. Nosotros lo estamos ejecutando, o lo pretendemos ejecutar, bajo el mecanismo de obras por impuestos. ¿Por qué? Porque tenemos que abrir ya nuestro bagaje. Hay obras por impuestos, APPs, proyectos en activos. El Ministerio de Economía y Finanzas está aperturando estos tres mecanismos. ¿Y cuál es el techo? En junio de este año hemos recibido 126 millones de soles para obras por impuestos.
1: Bien, tiempo cumplido. Bueno, de esta forma hemos culminado con este respectivo bloque. Candidatos, muchas gracias por su respectiva respuesta y su respectiva pregunta. Vamos a pasar al tercer bloque, justamente, que viene a ser movilidad urbana. Así es que, señores candidatos, señoritas candidatas, les ruego por favor que presten mucha atención. Vamos a empezar en esta oportunidad con usted, mi estimado Renzo Salas, ¿sí? Vamos a empezar con usted, mi estimado Renzo, vamos a hacer a la inversa. Una vez, movilidad urbana, una vez que termine su exposición, hasta en 2 minutos, candidato al podio, por favor, présteme atención. Una vez que termine Renzo Salas con su exposición, a mano alzada solamente van a poder intervenir 2 personas para formular una pregunta a Renzo Salas. Así que le ruego que presten mucha atención. Los 2 primeros candidatos o candidatas que levanten la mano luego que termina Renzo Salas van a poder formular una pregunta. Solamente 2. ¿Correcto? Renzo Salas, presten por favor mucha atención y todos los candidatos presentes aquí, por favor, sobre este tema de movilidad urbana. Ante el fracaso del sistema integrado de transportes, ¿Cuál
5: Yarabí
1: es su plan integral para resolver la crisis de movilidad urbana en Arequipa? Explique qué hará con el CIT y cómo ordenará el transporte público y privado, reducirá la congestión, cómo mejorará las vías, protegerá a peatones y ciclistas. Señale tres medidas concretas, su presupuesto y su cronograma. Una vez más, por favor, la respectiva pregunta, candidato Renzo Salas y todos los candidatos aquí. Por favor, presten por favor mucha atención. Ante el fracaso del sistema integrado de transporte, ¿cuál es su plan integral para resolver la crisis de movilidad urbana en Arequipa? Explique qué hará con el CIT y cómo ordenará el transporte público y privado, reducirá la congestión, cómo mejorará las vías, protegerá a peatones y ciclistas, señale tres medidas concretas, su presupuesto y su cronograma. Candidato Renzo Salas, 2 minutos, adelante por favor.
4: Voy a tomar 10 segundos de mi tiempo. El encargado de la seguridad ciudadana en la provincia de Arequipa es el COPROSEC. La señorita creo que está postulando a algún distrito. Entonces eso aclarar nada más. Segundo punto, el tema del transporte. El tema del transporte, planteamos un transporte multimodal para arreglar el tema de Arequipa. Nuevamente ponemos la experiencia, como dice también el amigo Yamel, de Medellín. Es desde el año 2006 hasta el 2026. Medellín sigue una transformación en el tema del sistema integral de transporte. Entonces planteamos una reingeniería en el tema primero, planteando esta unidad autónoma, alejada de la política. La política le hace daño al transporte. Tenemos que dejar en cargo a manos de los especialistas. ¿Para qué? Para que ellas sean los encargados de solucionar el tema de transporte. Y tampoco pasemos de un sol a un sol 30, sol 50. Creo que eso es muy importante. Segundo, es el tema de la revisión de concesiones, rutas, frecuencias y también la renovación de movilidades tradicionales a las eléctricas. Y tres, en la unidad recaudadora. ¿Quién va a manejar el dinero de los arequipeños? Un sol de ida, un sol de venida, estamos hablando de 2 soles. Aproximadamente 1 millón de personas que utilizamos, 2 millones por 30, son 60 millones al año, son casi 500 millones que tenemos en el transporte. Entonces, de eso tenemos que hacer a través de un fideicomiso o una entidad financiera para que esté seguro el dinero de los arequipeños. Y cuarto, es el tema de los que todos hablan, ¿no? La troncal, que pasa desde el norte hasta el sur y viene alimentada por los teleféricos y también por las unidades tradicionales, y usar este tren que atraviesa toda la ciudad, ya de una vez hablar con las empresas privadas, con las mineras, para poder hacer. El tema de financiamiento, la Universidad Católica ya sacó un pronunciamiento hace días que son 350 millones de dólares. Gracias.
1: Correcto, no se mueva, a mano alzada. Yamel Romero, una pregunta. ¿Alguien más quiere preguntar a Renzo Salas? Solamente uno. Correcto, entonces pregunta Yamel Romero a Renzo Salas. Adelante con la pregunta.
12: Se habla de crear un ATU y esto lo he escuchado en varias oportunidades. El ATU ha fracasado en Lima y en Arequipa tenemos nuestro propio ATU que se llama Sí Transporte, que se tiene que implementar. Entonces hay que conocer un poquito más del tema.
1: Pero en todo caso, ¿la pregunta cuál sería?
12: La pregunta es que lamentablemente el ATU ha fracasado y no se va a poder implementar. ¿Por qué insiste en ese tema?
1: ¿Por qué insiste en esos temas? Renzo Salas, 30 segundos.
4: En todas las ciudades del mundo, en la gran mayoría, existe una autoridad autónoma. Y tenemos que crear a través de una ley con nuestros diputados. Señor, la segunda vez.
1: Termine, señor candidato.
4: Bueno, es la autoridad autónoma se tiene que crear a través de una ley. A través, tenemos diputados para poder hacer este trabajo. Y como lo dije, en todas las ciudades del mundo existe una autoridad autónoma.
1: Perfecto, gracias por la respuesta. Bueno, ahí está, tome su respectivo asiento, candidato. Nos indica producción que tenemos que ir a una brevísima pausa, un minutito, minutito y medio, y tras la misma seguimos en este orden correlativo para que de una u otra manera sigamos hablando sobre este tema tan importante que es movilidad urbana. Pausa y volvemos.
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0: Muy bien, 9 de la mañana con 5 minutos. Seguimos en este gran debate rumbo a la alcaldía provincial de Arequipa. ¿Uno de ellos se podría convertir en el próximo alcalde o alcaldesa de Arequipa? Sí, es posible. Hay que prestar muchísima atención porque usted finalmente decide con su respectivo voto, señora linda, caballero, que nos está usted escuchando. Así es, en su hogar, en el trabajo, en el taxi, donde quiera que se encuentre en estos momentos. Estamos en vivo y en directo, transmitiendo desde el estudio número 1 de Radio Yaraví con todas las voces. Vamos a escuchar ahora a la candidata Génesis Amado Quispe, de Alianza para el Progreso, sobre movilidad urbana. ¿Cuáles son sus ofrecimientos frente ya a la pregunta que habíamos planteado instantes atrás? Tienes 2 minutos, candidata. Adelante, por favor.
1: Considero que lo más importante es el tiempo de los arequipeños. No es posible que pasemos tantas horas en el tráfico, no solo en el transporte urbano, sino también en nuestro transporte particular. Promedio, 155 horas perdidas de nuestra vida. Por eso es que yo planteo propuestas a corto, mediano y largo plazo. Porque los problemas de transporte público no los vamos a solucionar en un día. Tenemos que planificarnos para la solución. A corto plazo, planteo colocar e instalar 6 corredores exclusivos para transporte público con paraderos ya destinados. Ya se recuperaron los paraderos y tenemos que mantener un orden en nuestra ciudad. Segundo, tenemos que poner de una vez en funcionamiento la fase operativa del sistema integral de transportes. Si bien es cierto, y unos candidatos lo han mencionado, en papel existe la oficina de CIT Transporte, pero en la realidad no funciona porque no tiene ni presupuesto ni tampoco tiene un tema de personal. Y tercero, tenemos que recuperar nuestras vías y tenemos que construir intercambios viales. Yo estoy planeando un anillo vial externo para descongestionar nuestro centro histórico. ¿Qué vamos a necesitar? 2 puentes, 4 intercambios viales que necesita la población de Arequipa y que la podemos trabajar. ¿Cómo lo vamos a hacer? Ahí sí, por obras, por impuesto, porque es hora de que el privado se ponga la camiseta y comience a trabajar por nuestra ciudad. Y segundo, también hay que solicitar que de una vez el gobierno central invierta en nuestro transporte público. El Metro de Lima ya ha invertido 5 millones de dólares y, sin embargo, en Arequipa, siendo la segunda ciudad más importante del país, no ha invertido un solo sol. Y esa es una gestión que tenemos que hacer. Es hora que se invierta. Y no solo hablo del transporte urbano, porque son soluciones inmediatas. A futuro necesitamos trabajar el tema de transporte multimodal.
0: Correcto, candidato. Muchas gracias. A mano alzada, 2 intervenciones. ¿Alguien quiere preguntar? Vamos primero con Deyanira Salazar y luego con Yamel Romero. Con usted su pregunta, Deyanira Salazar, 30 segundos. Adelante, por favor.
2: Bueno, muchísimas gracias. Me alegra que más candidatos ahora estén tomando la idea que inicialmente yo di sobre obras por impuestos, APPs y proyectos en activos. La señorita candidata habla sobre intercambios viales bajo el mecanismo de obras por impuestos. ¿Cómo vamos a trabajar? ¿En qué fases vamos a desarrollar estos mecanismos que la ley nos apertura? ¿Cuáles son las fases de obras por impuestos bajo los cuales vamos a trabajar estos intercambios?
0: Correcto. Ahora responde la candidata Génesis Amado de Alianza para el Progreso. 30 segundos. Adelante, por favor.
1: Hay varios intercambios viales que ya se gestionaron. Tenemos el intercambio vial que está en Promart, que cuesta 120 millones de soles, que lo va a hacer, que lo tenía que hacer Cerro Verde, pero por falta de gestión no se hace. De la misma manera, la forma en la que tenemos que trabajar ahora es un tema de diseño y construcción. Ya dejemos de estar divorciados cuando se hace un expediente aislado y la persona que viene a ejecutarlo, la empresa o la administración directa o el privado, no coincide y perdemos tiempo y retraso de los arequipeños.
0: Correcto, ahí está la respuesta entonces. Vamos a ver, sí, la oposición me pregunta por aquí de Yandira, ¿le convenció la respuesta con un sí o con un no? ¿Le convenció la respuesta?
2: No.
0: No le convenció la respuesta. Muy bien. Yamel Romero, pregunta a Génesis Amado. 30 segundos, Yamel Romero.
3: La señorita Génesis pertenece a la peor gestión municipal de los últimos tiempos a nivel provincial. Y habla de que no le han dado presupuesto y no le han dado personal para que funcione el CITransporte, que ya existe. Así como tampoco han implementado las troncales, que también ya están concesionadas. O sea, es una gestión municipal fracasada. ¿Y usted por qué cree que ahora la población de Arequipa le va a dar el respaldo porque van con la lista en el partido de Acuña?
0: Correcto, ahora responde Génesis Amado. Adelante, candidata, 30 segundos.
1: Yo creo que ya debemos dejar de ver partidos políticos y debemos comenzar a ver candidatos y propuestas. Las propuestas son para Arequipa, hechas por arequipeños y para solucionar nuestros problemas. Creo que el tema de la gestión lo tiene que evaluar la ciudad de Arequipa. No lo podemos evaluar ni dar una opinión personal. Pero sin embargo, como les vuelvo a repetir, yo conozco los problemas, pero no he trabajado en una gestión total. Por eso estoy dando este primer paso para poder solucionar todos esos problemas.
0: Yamel Romero, ¿satisfecho? ¿Sí o no con la respuesta?
3: No.
0: No está respuesta. No está satisfecho. Perfecto. Gracias, candidata Génesis. El turno, por favor, de Yamel Romero Peralta. También tiene 2 minutos. Por favor, al podio, por favor, candidato. Candidato. Candidato, al podio, por favor, si es que, por favor, toma su respectiva ubicación. Candidato, sobre este tercer bloque, movilidad urbana, 2 minutos, adelante, por favor.
4: El tema de la movilidad urbana y la solución del tema del transporte de Arequipa no es que se nos ocurra el día de hoy venir a sacar conejos de un sombrero. Es el producto de los estudios que hace 20 años se han desarrollado en Arequipa. El estudio del transporte sostenible, que lo hizo la consultora Padeco en mi periodo, el estudio del PEMUS y otros programas, el estudio del TUME, que se han venido haciendo en diferentes gestiones, ya nos han marcado un derrotero. Por eso es que lo que se tiene que hacer, lamentablemente, ya está en las manos de la capacidad de gestión que tenga una gestión municipal. Le decía a la anterior candidata, ¿por qué no se ha implementado el corredor que ya está licitado, la primera línea troncal norte-sur? Que ya debería estar funcionando, buses BTR articulados, en fin, para que funcione lo que se llama ahora CIT como un sistema solamente alimentador y ordenar el transporte. Porque son incapaces, porque no lo han querido hacer, porque son gente que está pensando primero en cobrar la coima por abajo para asignar una concesión. Ese es el problema, la corrupción. Esa línea troncal yo la voy a poner en funcionamiento en el primer año de gestión, no solamente la línea norte y sur, sino también la troncal este y oeste. Vamos a poner en funcionamiento el CITransporte, que ya existe y solamente por falta de asignación presupuestal y personal, negligencia en las gestiones pasadas, no funciona. Vamos a poner el centro de validación para que sepamos que un solo pasaje nos va a servir para utilizar los BTRs, utilizar el metro, que también está planificado en Arequipa, ¿no? Y también el tren de cercanías que se va a poner en funcionamiento. Basta de seguir engañando. Yo he dicho claramente el día de ayer, vamos a denunciar a la gente que está en el IMPLA, que está tratando de meter temas de contrabando, hablando de teleféricos, cuando son temas que realmente son inviables técnicamente. Y reto a cualquiera para debatir solamente de la viabilidad de estos temas exóticos que son negociados.
0: No se mueva, por favor, no se mueva de su respectiva ubicación. A mano alzada, ¿alguna intervención? Génesis Amado, ¿alguno más por ahí? Ricardo Ramírez. Vamos primero con Génesis Amado, de Alianza para el Progreso. Su pregunta para Yamel Romero.
1: Sí, ha mencionado sobre la operatividad del CIT. Sin embargo, ¿usted conoce, sabe cuáles son los problemas y por qué no se ha podido dar la operatividad? ¿Cuáles son las responsabilidades de los transportistas? ¿Y cuáles son las responsabilidades de la municipalidad provincial según el contrato? ¿Y qué es lo que falta?
0: Muy bien, responde Yamel Romero. Adelante.
4: Por supuesto que
0: 30 segundos, adelante.
4: La principal responsabilidad para que no funcione la primera línea troncal que está licitada una empresa colombiana, la del cono norte al cono sur, es porque la municipalidad provincial de Arequipa tenía que implementar la infraestructura necesaria, como son paraderos, etcétera, y no lo ha hecho por negligencia. ¿Entiendes? Por eso no funciona la primera línea troncal. Son gente inexperta, corrupta y negligente, realmente, por eso le hacen daño a Arequipa.
0: Génesis, ¿conforme o satisfecha con la respuesta, sí o no?
1: No, porque ese es un pedacito de la respuesta. Correcto. Porque aún hay más cosas. Correcto. Los paraderos estuvieron judicializados y recién los han rescatado.
0: Gracias, gracias, candidata. Ricardo Ramírez, tu pregunta para Yamel Romero, en 30 segundos. Micrófono, por favor, de Ricardo Ramírez. Ahora, 30 segundos, adelante de Ricardo Ramírez.
5: Señor Romero, usted habla de proyectos de hace 20 años. 24, para ser exactos, creo. Arequipa ha cambiado de 800.000 habitantes a 1.200.000. ¿Cómo puede basarse su posición en data de hace 20 años? Esos proyectos están. Y si no prestó atención o no la quiere aceptar, en el CARA, los responsables del IMPLA dijeron que habían trabajado con todos los proyectos previos para poder plantear el nuevo crecimiento urbano. Ajá. Lo cual, y hemos firmado un compromiso en el cual vamos a aceptar ese plan de trabajo.
0: Perfecto, yo me reviro, 30 segundos, su respuesta.
4: Lo que se ha hecho en el CARA es sorprender a la opinión pública. Primeramente, porque no existe ningún estudio que sustente el teleférico. Eso es falso. Y si se quiere analizar ahorita los indicadores que existen internacionales, van a ver que es inviable, por un lado. Y por otro lado, yo les digo, acá de lo que se trata es de denunciar un acto de corrupción que no solamente se está haciendo a través de este contrabando que se ha querido hacer en el IMPLA, sino también el tráfico de terrenos que se ha venido haciendo en los últimos años.
0: Disculpe que intervenga, pero lo que yo he entendido, y no sé si también los demás, es de que sus proyectos como que están desfasados. Algo sí entendí.
4: Están desfasados por una razón bien simple, y con esto lo resumo. Hace 3 años, Promovilidad del Ministerio de Transportes y Comunicaciones ha ofrecido 500 millones al alcalde Rivera para que ponga en funcionamiento los estudios, implemente los estudios del metro. Y el señor Rivera no los ha aceptado porque preguntó quién iba a administrar esos recursos. Y como le dijeron que no iba a administrar Promovilidad, no lo quiso aceptar. Eso es corrupción.
0: Gracias, candidato Yamel Romero. Vamos a escuchar ahora al candidato Alfredo Benavente de Ahora Nación sobre este tercer bloque, Movilidad Urbana. 2 minutos, candidato. Adelante, por favor.
6: Muy bien, muchas gracias. Arequipa debe saber que somos la octava ciudad con mayor congestión del mundo y prácticamente la segunda ciudad en Sudamérica, solamente superada por Bogotá. Hablan de proyectos similares a Medellín. Señores candidatos, tengo que aclarar que Medellín tiene componente de 5 a 6 millones de pobladores, a diferencia de Pereira, que es otra ciudad de Colombia, que es el modelo y el prototipo que debería implementarse Arequipa, que tiene un aproximado de 1 millón de pobladores. Necesitamos, y saludo, que muchos candidatos hablen hoy de propuestas reales. Saludo de que ustedes estén hablando de incorporar estos buses eléctricos dentro del proyecto, muy aparte de los grandes proyectos como el metro y el tren. Vamos a impulsar de que el transporte, no solamente de pasajeros, sino de taxis, vamos a impulsar y motivar a los taxistas también para que compren estos vehículos eléctricos. Los grandes buses en las dos troncales tienen que ser mínimo de 70 pasajeros. Ya la empresa Integra, que es una empresa colombiana que tiene justamente este tramo, está dispuesto a cambiar el Euro 5 a vehículos eléctricos. Entonces hay que hacer realidad estas condiciones. Hay que hacer que estas combis de estos de los transportistas arequipeños tengan también la posibilidad de financiarse con la ley del chatarreo, comprar una combi eléctrica. Los alimentadores también tienen que ser eléctricos. Debemos buscar y vamos a impulsar la modernidad poniendo en operatividad el primer año 20 vehículos en marcha blanca mínimo de 70 pasajeros en las dos troncales que tenemos en marcha blanca, es decir, totalmente gratis. Quiero impulsar el transporte moderno. Van a llegar seguramente tecnologías como el teleférico, pero no hay que decirle que lo vamos a hacer de manera inmediata. Tenemos que trabajar y a ello nos sumamos también con el tema de proyectar nuevos intercambios viales. No es posible, y quiero que lo sepa la población de Cerro Colorado, de que el intercambio vial de la Metropolitana, que ya se tenía que ejecutar, solamente porque el alcalde, el señor Manuel Vera, no quiere hacer la cesión de responsabilidad para que esta sea ejecutada, está frenada hasta la fecha. Arequipa tiene que saber eso.
0: Esos salas, uno, por aquí también, de Yanira. Perfecto, vamos con los dos, ¿sí? Vamos con los dos. Sí. Vamos en todo caso con Renzo Salas, que todavía no ha preguntado. Más adelante vamos a priorizar por este lado, no se preocupe. Renzo Salas, su pregunta en 30 segundos, por favor. Micrófono, por favor, de Renzo Salas. Adelante, candidato Renzo Salas.
7: ¿Quién va a financiar este tema de los vehículos eléctricos y también quién los va a administrar?
0: Ajá, correcto. Muy bien, responde Alfredo Benavente. 30 segundos.
6: Esto es sencillo. Los financistas justamente son las empresas estas, como es Integra, que es la empresa colombiana, que está a cargo. Ellos están dispuestos a invertir. Respecto a los alimentadores, vamos a hacer que los propios empresarios pequeños, con tasas por debajo del mercado en la caja Arequipa, puedan adquirir estas unidades nuevas y con la ley del chatarreo, sus unidades antiguas, pueden ser compradas en 15, 20 mil dólares y vamos a tener una ciudad diferente.
0: Resusara, ¿satisfecho? ¿Sí o no con la respuesta? En parte satisfecho. Deyanira Salazar pregunta, y de ahí un segundo con usted, señor Álvarez. Deyanira Salazar, 30 segundos.
2: La corrupción nos ha quitado muchos avances en diferentes sectores. Transporte, como ya lo mencionó el señor Manuel Vera, con la pésima gestión por corrupto, no se avanzaron las cosas. Pero yo también me pregunto, ¿cómo usted, señor Benavente, habla de no corrupción cuando aquí a las afueras de Radio Yaraví hay vehículos que son proveedores de la Municipalidad de Alto Selva Alegre haciendo campaña para usted?
0: La respuesta de Alfredo Benavente.
6: Bueno, es increíble que se atreva y con qué cara tiene la posibilidad de decir cuando su papá es un lobista en Hilo, su papá es un lobista muy conocido aquí en la ciudad de Arequipa, y si no, pregúntenle a los alcaldes, ¿con qué desfachatez se atreve a decirme a mí de que nosotros tenemos proveedores, y si los tenemos, que lo demuestre. Pero yo sí tengo cómo demostrarle a ella que, sin ser abogada, ha ganado más de 2.800 soles y que su señor padre tiene servicios en Hilo. Muy y cómo, bien. En sincronización, ha estudiado y ha trabajado en el mismo lugar. Señores.
0: Por alusión, 10, a ver, su respuesta breve, por favor, Deyanira.
2: Sí, bajo meterse con mi papá, no tiene sentencias, procesos judiciales, ni nada. Métase conmigo, porque yo me estoy atacando, yo estoy diciéndole a usted, la placa ARI-926, cuyo proceso de selección y, bueno, proveedor a la Municipalidad de Alto Selva Alegre, Cervera e IRL. Yo hablo con fundamento, soy mujer de ley, no me vengan a engañar, por
0: correcto.
2: Favor.
0: Correcto, ahí está la respuesta de Yanira Salazar. Señor Benavente, a ver.
8: Bueno, vamos a pedir un momentito.
3: Que se evite el diálogo.
0: A ver.
6: En Benavente, pueda verlo.
0: Vamos a respetar la regla.
8: No,
0: ya hemos terminado. Señor Álvarez, vamos a hacer un pequeño hincapié. Señor Benavente, aquí el señor Álvarez también quiere hacer la consulta. Por favor. La pregunta, señor Benavente.
9: Ustedes nos dieron reglas.
0: Sí, sí. Le va a hacer una pregunta.
9: Se ha cumplido,
0: sí.
9: Entonces, no voy a preguntar.
0: Estamos haciendo un hincapié.
9: No voy a preguntar.
0: No voy a preguntar. Correcto,
9: no,
0: muy bien.
9: Sigamos
0: avanzando entonces. El detalle está que estamos pidiendo la intervención a mano alzada. A mano alzada, por favor. Tienen que levantar la mano. Vamos con usted, señor Ricardo Ramírez, por favor, si fuese tan amable. Vamos con sus respectivas propuestas. En movilidad urbana. 2 minutos, candidato. Adelante, por favor. Adelante, candidato.
5: Red de teleféricos. Doble vía del tren, transporte eléctrico y sobre todo pasaje a un sol. La red de teleféricos va a dar servicio a las partes altas de Arequipa, a las partes donde no llega el sistema tradicional de transporte.
0: Por favor, guarde el silencio. Señor Romero, por favor, está usted interrumpiendo. Ya es la tercera vez y eso no es posible. No, no somos niños, con todo el respeto se lo digo, no somos niños. No hable, el tema es que no hable. No se trata del micro, se trata de que no hable, por favor, señor Yamel Romero. A ver,
5: bueno, la prepotencia.
0: Adelante, señor Ricardo Ramírez.
5: La prepotencia. Bueno, miren, los teleféricos van a dar servicio en las partes altas de Arequipa y van a conectar con el centro en la gran estación central Quinto Centenario, que es el actual Tacna y Arica, donde está el Patio Puro. El tren que actualmente da servicios de carga, lo vamos a utilizar para pasajeros desde Yura hasta Arancota. Se puede hacer utilizando la misma línea, duplicando mientras se va haciendo la segunda vía para que pueda ser un tren de rápido transporte. Mientras tanto, le vamos a pedir a la concesionaria que, en coordinación con el gobierno, desarrollen la línea férrea de Yura a Matarani, para que puedan ir. Y les conviene a ambos, porque el tren de carga tiene que disminuir la velocidad, menos tiempo, y funciona. En segundo lugar, el pasaje a un sol. Lo que pasa es que si nos vamos a limitar a decir no hay presupuesto, no hay presupuesto, no hay plata, nunca vamos a hacer nada. Y para los que dicen que son obras que se tienen que hacer en el largo plazo, ¿cuándo las empezamos?
0: Muy bien, correcto. A mano alzada, ya, no, es que no es antes de tiempo, es a mano alzada cuando yo diga. Vamos a empezar con el señor Álvarez y luego con el señor Renzo Salas. A mano alzada.
3: Primero.
0: No, antes que termine el señor de hablar, usted ya levantó la mano. A mano alzada. Una vez que... Sí, tranquilos. Señor Álvarez, su pregunta para el señor Ramírez. Adelante, señor.
9: Por favor.
0: Va a preguntar el señor Alfredo Álvarez. Adelante.
9: Respeto a todos. Ricardo, ¿cómo puede sostener que es viable tener ese teleférico? ¿Cómo lo sostienes en términos técnicos y económicos? Y si hay algún negociado detrás, como te acusan, ¿no? O pretenden acusar.
0: Señor Ramírez, 30 segundos para responder.
5: Ya, lo que pasa es pues, que el corrupto y el ladrón cree que todos son de su condición y empieza a haber negociados y cosas turbias bajo la mesa, ¿no? Cuando uno ni siquiera es autoridad y es candidato. Eso es lo más curioso. Pero bueno, el financiamiento sale de recursos propios de la municipalidad que vamos a generar, de el Ministerio de Transportes, que tiene destinado un presupuesto para movilidad, de obras por impuestos, y etcétera.
0: Tiempo cumplido. Nos indica producción que tenemos una brevísima pausa comercial y seguimos con este tercer bloque, que es movilidad urbana. Pausa y volvemos.
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0: Muy bien, seguimos con el gran debate. Seguimos con el gran debate rumbo a la alcaldía provincial de Arequipa. Muy bien, vamos en todo caso acá. Sí, se va colorando un poco el ambiente, pero esto es la democracia, que obviamente sí se practica aquí en Radio Arví con todas las voces. Quedó una pregunta pendiente de Renzo Salas para Ricardo Ramírez. Renzo, su pregunta para Ricardo Ramírez.
7: Para llevar la fiesta en paz le voy a dar mi tiempo al señor Yamel Romero.
0: Yamel Romero, a ver, correcto. Señor Yamel Romero, adelante, por favor.
3: Mire, yo he estudiado con seriedad la propuesta descabellada del señor Ramírez. Y esa red de teleféricos inviable tendría un costo de 1.600 millones y solamente podría transportar a 4.5% de la demanda de usuarios. Entonces, se está hablando acá tonterías, cosas que no tienen sustento técnico ni económico. Se está engañando a la población.
0: Señor Ricardo Ramírez, adelante con su respuesta.
5: Tonterías serán pues las que habla un ingeniero que no sabe de transporte, pero nosotros tenemos a los mejores técnicos, y ya me da miedo decir otros más porque nos van a acusar de negociado, que absolutamente dicen que es viable el proyecto. Y además hay otra cosa mucho más importante, vuelvo a repetir, es un sistema. ¿Qué quiere decir? Que es un sistema trimodal, donde van a funcionar los teleféricos, los trenes, sean de superficie, sean subterráneos y buses.
0: Correcto, gracias. ¿Satisfecho sí o no con la respuesta, Yamel Romero?
3: No.
0: ¿No está satisfecho? Ok, muy bien, perfecto. Muy bien, sí, no se preocupe. ¿Y estaba satisfecho con la respuesta el candidato Albert, sí? Perfecto, muy bien. Vamos a escuchar. Sí, satisfecho con la respuesta. Perfecto, muy bien. Vamos a escuchar, candidatos, por favor, ahora a la candidata de Yanira Salazar. Candidatos, presten atención, de Yanira Salazar, del Partido del Buen Gobierno. Candidatos, por favor. Bueno, no pensé que iba a ser tan... Son ocho candidatos, y sé que obviamente los ánimos están a pocos días, algo alterados, pero les ruego, por favor, que guardemos la compostura. Bien, ahora es el turno de Yanira Salazar Rivera, del Partido del Buen Gobierno, Movilidad Urbana. 2 minutos, candidata, adelante, por favor.
13: Hoy movilizarse en Arequipa significa para miles de familias perder 30 a 40 minutos. Por eso nosotros queremos trabajar un plan integral municipal, Arequipa 30 minutos, abarcando 3 puntos. La reestructuración del CIT. El Sistema Integrado de Transportes tiene una viabilidad del año 2009. La implementación se le dio en el año 2017. Pero a la fecha no hay mayor avance sobre cómo funciona el Sistema Integrado de Transportes. La cobertura ha quedado reducida a un espacio sumamente pequeño que ya no actualiza cuáles son los centros poblados a los cuales tiene que llegar el transporte. Por eso vamos a reestructurar el CIT. A la par que reestructuramos el CIT, viendo todo el tema técnico, legal y social, vamos a trabajar un punto importante: intercambios viales. Baden Paucarpata, Andrés Avelino Cáceres, al ingreso de Arequipa, Sachaca y Hunter, Avenida 54, Cono Norte. ¿Bajo qué mecanismo? También bajo el mecanismo de obras por impuestos, pero vamos a evaluar la opción de que pueda ser también bajo APPs. Así mismo, mismo tenemos que trabajar lo que es la movilidad urbana sostenible. Tenemos que dar infraestructura vial, semaforización inteligente y a la par también trabajar lo que son las ciclovías. Pero ciclovías que sean técnicamente viables. Ya no cometer el error de poner ciclovías en la avenida Goyeneche, donde hay un gran tránsito de vehículos particulares y vehículos públicos. Queremos hacer un buen gobierno, lo vamos a hacer de la mano con ustedes, pero también tenemos que hacer algo muy, muy importante, que es despolitizar el área de transportes de la Municipalidad Provincial de Arequipa. Porque hasta que no damos eso, el pasaje de un sol 30, ponernos este símbolo como bandera de campaña, va a seguir siendo un problema para todos los arequipeños.
0: Muy bien. A mano alzada, Ricardo Ramírez y Alfredo Benavente. Muy bien, correcto. Primero, con su pregunta, Ricardo Ramírez. 30 segundos para su pregunta para Deyanira Salazar.
14: Bien, se ha hablado acá de la autoridad autónoma, tipo ATU en Lima, y hay una que se supone que funciona acá, pero no tiene mayor relevancia. ¿Qué forma cree usted que es la mejor de gestionar este transporte que tiene que ser absolutamente técnico y no debe permitir la intervención de la política? Porque si no, estamos como Víctor Hugo, que estuvo boicoteando el CIT.
0: Uh-huh. Respuesta de Yanira Salazar, 30 segundos.
13: Sí, muchísimas gracias por la pregunta. Yo estoy de acuerdo, también como lo han mencionado algunos compañeros, con trabajar el tema de Citransporte. Tenemos que despolitizar, señor Ricardo, como lo menciona, tenemos que despolitizar, porque al politizar un área sumamente técnica como es el transporte, estamos en conflictos como hasta ahora, que estamos con un CID que hasta la fecha no entra a una parte operativa.
0: Ajá. ¿Cómo? Dice, agrega eso, ¿cómo?
13: Sí. Tecnificando el área de transportes.
0: Correcto.
13: Vamos a llamar a los mejores técnicos de Arequipa para que nos ayuden a solventar ese problema.
0: Llamando técnico. ¿Satisfecho con la respuesta? ¿Sí o no?
13: No.
0: No. Correcto. Alfredo Benavente, su pregunta para Deyanira Salazar.
6: Muy bien. Señorita Deyanira, ¿cómo puede exigir principios que usted misma no cumple? Su señor padre y usted, su señor padre ha trabajado y ha hecho servicios por 400,000 soles y al mismo tiempo usted por casi 48,000 soles en Hilo. Explíqueme eso, por favor.
0: 30 segundos de Yanira, adelante.
13: Sí, claro, 48,000 soles que fueron ganados con mi esfuerzo. Tengo yo mi agenda, mi currículum y podemos hablar con las autoridades de la Municipalidad Provincial de Hilo. Empecé como asistente legal de obras por impuestos, luego vi todo lo que era proyectos en activos, luego asumí, gracias a mi diligencia, una pequeña carpeta de proyectos de obras de administración indirecta. No vengamos a cuestionar, yo no tengo procesos, no tengo lavados de activos como usted sí los tiene, señor Benavente. La carpeta 146-2026 que se aperturó de lavados activos en enriquecimiento de dinero que viene de una campaña distrital.
0: ¿Satisfecho con la respuesta, Alfredo Benavente?
6: Juzguen, no habla de su papá.
0: Correcto.
6: No hay moral.
0: Correcto, gracias. Muy bien. A ver, 5 segundos.
13: Yo soy la candidata, señor. Si queremos hablar de terceros, le preguntaría quién
0: bien,
13: es el
0: correcto,
13: señor Marc Mamani Villaguán.
0: Correcto, candidata. Muy bien. Candidato, correcto. Por favor, respeten las reglas de juego. Vamos a escuchar ahora las propuestas del candidato. A ver, por favor, candidatos. Candidato, escuchemos. Candidato Alfredo Álvarez Díaz, de Yo Arequipa, 2 minutos para el tema correspondiente. Adelante, por favor.
15: Muchas gracias. Primero, lamento este nivel, porque la democracia significa respeto, la democracia significa tolerancia, y todos coincidimos que el mayor problema del Perú y de Arequipa es la corrupción. Pero la corrupción no es declarativa, tiene que ser visionada en acciones. Acá hemos venido, sí, lucho contra la corrupción. Sí, finalmente, ¿cuáles son nuestras acciones? ¿Voy a denunciar? ¿Voy a generar espacios? No. El tema del transporte es un tema social. Tenemos que trabajar para que funcione. Hay instrumentos que están vigentes y ahí hay muchas cosas buenas que vamos nosotros a recoger. Ponerle ATU o ponerle sí no cambia la cosa. Tenemos que ir a una autoridad autónoma que decida técnicamente, pero con contenido social, porque la tarifa técnica siempre va a ser superior a una tarifa social. 5,000 millones de dólares se han invertido en el transporte público en Lima, y en Arequipa ni un centavo, señor. Ahora vienen autoridades desde Lima para manipular nuestro proceso. Sí, hay esa intención. Pero nosotros tenemos la autonomía, la oportunidad de trabajar por nuestro pueblo. Un sistema integrado, actualizado, corredores, el tren que le dice de cercanías a algún candidato, perfecto, está bien. Nosotros también lo hemos propuesto.
9: Los teleféricos son sueños, quizás, pero vamos a intentarlo hacer. El arequipeño es un emprendedor, un luchador, un hombre que ha sacado adelante esta tierra siempre. Y eso hemos sido referentes de la democracia, pero también del desarrollo y crecimiento. Pero es atributo de todos, no de un candidato, no de una persona. Y nosotros estamos en la capacidad de decidir hoy día. Yo me comprometí a trabajar por Arequipa y lo voy a hacer, y tengo el equipo.
0: Muy bien, correcto, mano alzada, dos intervenciones, Ramírez.

0: jurídica de este ente técnico que obviamente, como yo le he dicho, tiene que subsidiarse los pasajes, definitivamente.
1: Correcto. Responde en 30 segundos Alfredo Álvarez, adelante.
2: Primero, me disculpan por haber elevado el tono de voz, estoy con un proceso muy duro bronquial. Gracias Ricardo por la pregunta. Yo he sido técnico 25 años. Tenemos que nombrar, designar funcionarios con esa capacidad de desarrollar técnicamente el tema. Pero eso no nos aleja del contenido social. Los transportistas tienen que ser apoyados, comprar unidades financiadas a bajo costo a través de la Caja de Arequipa y tenemos que tener esa tarifa social para nuestro pueblo.
1: No se mueva todavía, por favor. Ricardo Ramírez, ¿satisfecho con la respuesta, sí o no?
0: En parte.
1: En parte. Yamel Romero, tu pregunta para el señor Álvarez, 30 segundos.
3: En Arequipa existen, como usted lo conoce, estudios que se han hecho sobre el tema del transporte en todas estas últimas sesiones.
1: Nos indica que prenda el micrófono, por favor, producción. A ver, correcto. Ahora sí lo tenemos. Ahora sí, adelante.
4: Usted conoce que se han hecho estudios en los últimos años serios para delinear cuál va a ser el sistema de transporte que debemos tener. ¿A usted le parece correcto que en este último momento se contrata un asesor para ordenar el PDM y termine apareciendo un proyecto nuevo sin sustento técnico como es el tema de los teleféricos? ¿Le parece correcto?
1: Correcto. 30 segundos responde. Señor Álvarez, adelante.
2: Gracias, ingeniero Yamel. Hay documentos muy buenos de diagnóstico y que marcan una ruta que quedó desactualizada. Eso es el CIT, pero no lo podemos desechar. Un proyecto como el teleférico puede funcionar en determinadas áreas. Como bien lo ha señalado el candidato que lo propone, vamos a recoger ese proyecto, esa iniciativa. Porque no es malo soñar. En Lima tenemos un tren eléctrico. Y cuando se hicieron las bases, ese tren decían que la persona que lo hizo era un loco. Pero no fue así. Hoy día es parte de la solución del problema.
1: ¿Satisfecho con la respuesta, Yamel Romero?
4: El metro sí está sustentado técnicamente, lo otro no.
1: Correcto.
4: Es una sorpresa.
1: Muy bien, bueno, ahí está. Gracias, señor Álvarez, también por su repetida participación. Vamos a invitar ahora al candidato de Acción Popular, Andrés Risueño Portugal. De igual forma, 2 minutos para el tema de movilidad urbana. Adelante, candidato.
5: Sí, el presidente Belaunde decía, las ideas se combaten con las ideas y las masas con las masas. Yo también llamo la atención a... Creo que el pueblo peruano ya está aburrido, está cansado de tanta pelea. Yo llamo a la reflexión a mis queridos contrincantes, no enemigos, para tener un estándar de participación en este importante debate. La población quiere escuchar propuestas. Bueno, a raíz del anuncio de Keiko Fujimori de la construcción de un metro en Arequipa, el gallinero se ha movido. Se ha movido de Arequipa y en realidad debemos decir que hay propuestas de corto, mediano y largo plazo. El metro de Arequipa, lamentablemente, entre comillas, es una propuesta de largo plazo y en todo caso, si tu hijo en este momento tiene 10 años, cuando se desarrolle por lo menos la primera etapa de un metro en Arequipa, va a tener tu hijo 22 o 24 años. Entonces, la solución es plantear soluciones inmediatas a corto plazo. Una de las soluciones es inversión brutal. Inversión, un shock de inversión en diversos puentes, en diversos bypass, en diversos viaductos que necesita Arequipa para solucionar el caos del transporte. En segundo lugar, hay que declarar en emergencia el sistema integrado de transportes que no sirve para nada. El sistema integrado de transportes, algunos técnicos indican incluso que no debió nacer, ¿no? Hay incumplimiento de parte de los concesionarios y del concedente. Así que, por lo tanto, es importante que esta solución se plantee de esa forma. Hay que reorganizar. De otra forma, estamos de acuerdo en que Arequipa ya tiene que entrar a la etapa de tener buses eléctricos financiados también por Caja Arequipa.
1: Correcto, tiempo cumplido, candidato. Muchas gracias. Vamos entonces con 2 intervenciones. Con señor Álvarez, con usted primero, por favor, y después con Yamel Romero. Perfecto. A ver, vamos entonces con Álvarez.
2: El CIT, un instrumento que lo elaboraron técnicos, se entrampó por la negligencia de autoridades ediles. No asumieron el compromiso que tenía una hoja de ruta.

0: se entrampó también judicialmente. Y hoy día las propuestas que hacen los candidatos pueden tener ese problema. ¿Cómo, qué medidas podemos tomar adelantándonos a que puedan haber intereses generados por estas empresas que ganaron, empresa colombiana y otras que puedan aparecer cuando se quiera modificar las troncales, porque tienen que modificarse ahora? Entonces, ¿qué medidas tomaríamos o usted propondría para evitar que esto se entrampe y finalmente resulte algo como un sueño?
1: Correcto, candidato, muchas gracias. Responde el candidato Ricardo.
2: Sí, en 2018 nació muerto el sistema integrado de transportes. Mire, yo tengo, por ejemplo, ya el documento de la Asociación Frente de Transportistas Formales de Arequipa, que seguramente les ha llegado a ustedes, ¿no? Y como decía el doctor Álvarez, incluso ya la Municipalidad Provincial de Arequipa ha perdido un juicio en tema T masivo con Colombia. 40 millones de soles que hemos perdido, ¿no? Y la pregunta del doctor Álvarez indica qué hay que hacer. Bueno, el Código Civil nos faculta resolver el contrato, ¿eh? Yo soy conciliador extrajudicial y yo creo que también la persuasión, el hecho con las empresas que prestan el servicio.
1: Correcto.
2: Acá no hay que imponer nada. Correcto. Hay que buscar soluciones.
1: Señor Álvarez, ¿satisfecho con la respuesta, sí o no?
0: Sí.
1: Sí, satisfecho. Gracias. Correcto. Señor Yamel Romero, su pregunta para el señor Risueño.
3: Me extraña que un abogado diga que hay que desconocer contratos. El contrato está vigente, hay que honrarlo. Y por otro lado, usted dice que un metro podría demorar mucho. La primera línea va a demorar, la línea 1, 4 años. Pero si no le empezamos ahora, ni sus hijos ni sus nietos los verán nunca.
1: Ajá. Señor Risueño, 30 segundos para responder a Yamel Romero.
2: Me extraña que un ingeniero que dice que tiene maestrías y muchos conocimientos no sepa algo básico del Código Civil. Acá se puede resolver los contratos cuando hay incumplimiento, y en este caso hay incumplimiento de ambas partes. Por lo tanto, la reorganización que yo estoy indicando, ¿no?, la puesta en emergencia del sistema integrado de transportes dará una solución adecuada a los problemas que necesita el equipo.
1: Muy bien, Yamel Romero, ¿satisfecho sí o no con la respuesta?
3: No, porque sería demorar 4 años o 8 años más.
1: Correcto, muy bien, señor Risueño, gracias por su participación. Vamos a una brevísima pausa comercial. Ahí está, entonces, la participación de los respectivos candidatos. Señores candidatos, vamos a una brevísima pausa. Agradecemos a los diversos pobladores, ciudadanos que están conectados a esta hora de la mañana. Más de 240 conectados, más de 6.000 comentarios, más de 400 personas que están enlazadas al TikTok, más de 4.000 reacciones. Este es el verdadero debate rumbo a la Alcaldía Provincial de Arequipa. Pausa y volvemos.
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0: Muy bien. Seguimos con el gran debate. El gran debate aquí a través de Radio Yaraví con todas las voces. ¿Ah? Estamos rumbo a la Alcaldía Provincial de Arequipa. Por favor, señores candidatos, guardamos un Yaraví. Silencio. Correcto. Vamos a guardar un silencio. Ya vamos a ingresar a la parte final. Y para nadie ese es un secreto que en la actualidad estamos viviendo una crisis muy grande referente a lo que es el transporte público aquí en nuestra ciudad de Arequipa. Quien le habla y mis compañeros de trabajo, a diario tenemos que estar escuchando llamadas telefónicas, reportes de nuestros compañeros sobre el maltrato que hay de parte de los transportistas, el tema del pasaje. En la actualidad, para nadie es un secreto que Arequipa vive una crisis muy grande en el tema de lo que es el transporte público de pasajeros. Encima de ello, los aprovechadores, llamados loncheritas, también le sacan mucho jugo a esta situación. Hay aquí un caso que les quiero exponer y aquí vamos un poco a conversar entre todos, ¿sí? Pero les rogaría que sea de manera alturada. Son 8 candidatos los que están participando, ¿sí? Algunos se emocionan más que otros, si bien es cierto, ¿no? Pero que prime el respeto, que reinen las propuestas, Y aquí hay un caso que ha justamente redactado el equipo de producción en resumen de todas las llamadas que hemos tenido durante los últimos días, durante las últimas semanas, y repito, es de acuerdo a lo que es el pasaje que lamentablemente hoy por hoy sigue en una disputa muy grande, ¿no? Los pasajeros van con un sol, el transportista le dice, no, es un sol 30. Hay maltratos, hay ofensas, hay una serie de todo. La anterior gestión municipal anunció que el pasaje urbano volverá a un sol. Las 6 concesionarias del CIT responden con paro, exigiendo que se mantenga un sol 30. ¿Cuál es la situación? Un caso. El pasado lunes, 6:15 de la mañana, en los paraderos de Cerro Colorado, Yura, Caima y demás zonas, cientos de pasajeros esperan unidades del transporte. En Selva Alegre, un chofer discute con una madre que se niega a pagar un sol 30 y exige un sol. En el Puente Grau, loncheritas informales cobran pasajes por encima de 2 soles y llenan sus unidades sin respetar el aforo. Comerciantes del centro advierten que cerrarán si el paro se extiende. La gerencia de transportes amenaza con iniciar procesos de caducidad de contratos si no se levanta el paro en 24 horas. En las redes sociales se pronuncia un dirigente transportista, menciona que si bajan el pasaje a 1 sol en menos de 3 meses... 3 empresas quiebran y la ciudad se queda sin buses formales. Usuarios responden con el hashtag pasaje un sol. Ustedes, señores candidatos, señoritas candidatas, ustedes asumen como nuevos alcaldes provinciales en medio de este conflicto. Aquí va una pregunta. Tienen 24 horas para evitar que el conflicto escale. Si es que ustedes ya son elegidos como alcaldes, uno de ustedes, supongamos que ya es el alcalde, o una de ustedes, señoritas, ya es la alcaldesa. Tienen 24 horas para evitar que el conflicto escale, crezca. Mantienen, aquí va la pregunta, mantienen, modifiquen o suspenden la orden de bajar el pasaje a 1 sol. ¿Qué medidas inmediatas toman para desactivar el paro y proteger a los usuarios? Repito la pregunta. Tienen 24 horas para evitar que el conflicto escale. Mantienen, modifican o suspenden la orden de bajar el pasaje a 1 sol, ¿qué medidas inmediatas toman para desactivar el paro y proteger a los usuarios? Vamos en orden, para que después no se me enojen alguno de los...
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0: Con una breve respuesta, ahí nomás, con el micrófono sentado, señor Risueño. Sí, 30 segundos, producción. 30 segundos. Vamos con 30 segundos.
2: Sí. Para eso es necesario crear una autoridad autónoma, para que no intervenga la parte política. Es lamentable que la alcaldesa de Arequipa, para fines políticos, haya establecido que acá el pasaje va a costar 1 sol. La parte técnica se tiene que pronunciar, la parte técnica, la parte legal. Y finalmente, el presidente Paniagua decía, el mercado es necesario, pero el Estado es indispensable. Y ante la y a la respuesta, ante la pregunta efectuada por ustedes, si a mí me vienen a chantajear, al día siguiente declaro tránsito libre. Ordeno a las combis, que más conocidas a las combis, ¿no?, para que presten este servicio, porque no es dable que hasta las 10 de la noche, ¿no?, la gente esté formando colas ahí en el Puente Grau.
0: Pero 24 horas, ¿qué resuelve, señor Risueño?
2: Tránsito libre.
0: Tránsito libre.
2: Eso claro, lo que resuelve. Sí. Esa es la forma de combatir el chantaje.
0: Perfecto. Tránsito libre es la forma de evitar el chantaje. Vamos a escuchar ahora la propuesta del señor Alfredo Álvarez Díaz. 30 segundos, su respuesta, por favor.
3: Gracias. Primero,
1: tenemos que dialogar de inmediato con los actores, con ambos, transportistas, público, sociedad civil, convocarlas. Segundo, tenemos que ser conscientes que los costos se elevaron, el petróleo, la gasolina, la matriz energética es elevada, por eso es que buscamos el cambio, vehículos eléctricos, pero también ser firmes. Esa resolución que dio el alcalde Rivera es nula, no se hizo observando el debido proceso. Entonces, volvemos a una tarifa social de un sol, pero entregamos de inmediato parte en un paquete de subvención al transporte. O sea, tenemos que apoyar al transportista y segundo, recuperar la autoridad. No pueden estar cobrando 2-3 soles
0: sí, Álvaro, las loncheritas. Señor alcalde, un sol el pasaje.
1: Un sol. Correcto. Retornamos. Tarifa social.
0: Correcto, tarifa social. Muy bien, escuchamos ahora a Deyanira Salazar. 30 segundos para su respuesta. Adelante, por favor.
3: Sí, es increíble que se politice tanto el tema del transporte que nos lleva a estos conflictos sociales, donde se lavan las manos, pero las personas, los ciudadanos de a pie, los transportistas, son los que se llevan la peor parte porque se pelean entre ellos. Y no lo vamos a permitir. El pasaje con Deyanira Salazar vuelve un sol, que es la tarifa social que está estipulada en el contrato. Como bien lo dijo aquí quien me antecedió, se hizo una resolución que es nula, no se cumplieron los debidos procesos. Si en caso se quiere subir el pasaje o se quiere bajar, nosotros estamos diciendo que es un sol, pero si se quiere subir, tiene que ser proporcional al servicio de calidad que nos tienen que brindar los transportistas.
0: Proporcional, perfecto. ¿Qué opina al respecto Ricardo Ramírez del Villar? 30 segundos, adelante por favor.
4: Todo este problema viene pues por populismo de la política, de la señora Ruxi para hacer su campaña, y nos ha metido en un problema serio. Lo que yo digo es, yo voy a negociar con los transportistas, yo, porque yo soy el alcalde, y yo voy a representar a todos los ciudadanos.
0: Pero entonces, usted tiene que ir con un planteamiento, disculpe.
4: Correcto, estoy diciendo, ¿cómo negociar? Porque si vas a juntar a los usuarios va a ser imposible. Okay. Los usuarios están eligiendo a una autoridad para que los represente, para que pelee por ellos, para que sea el ciudadano primero antes que la autoridad o antes que los transporte. Esa es nuestra posición. ¿Qué haría yo? En primer lugar, como se ha dicho acá y coincido plenamente, tendríamos que volver a la tarifa que estaba establecida y que se elevó ilegalmente, solo por populismo de la señora Osco. Entonces, pero inmediatamente, a renglón seguido, reunirse con los transportistas y ver la forma de cómo poder, porque ya lo metieron pues el sol 30 y en el contrato dice que tiene que llegar a un sol 70 en la etapa operativa. Uh-huh. Entonces tenemos que negociar con ellos porque no hay otra solución. Claro,
0: correcto, pero usted plantea sobre la mesa un sol.
4: Un sol, además que lo vengo diciendo, el pasaje tiene que ser subsidiado. Correcto. En todo el mundo se subsidia el pasaje.
0: Muy bien, gracias por la respuesta. Vamos a escuchar ahora al candidato Alfredo Benavente de Ahora Nación. 30 segundos, adelante candidato.
5: Bueno, es increíble cómo ponen políticamente la población pueblo con pueblo, ¿no? Es increíble el poblador, el transportista es un poblador. Inmediatamente se instalaría una mesa de diálogo, se retomaría para poder conversar y dialogar transportistas y colectivo social. Definitivamente la población quiere un sol y hay que respetarlo, es parte de del contrato, sí. Sin embargo, hay que reformular e impulsar a que los transportistas puedan adquirir mejores medios viales, mejores buses, para que podamos tener un costo real de un sol. Es cierto lo que dice acá Ricardo, debería ser subsidiado el transporte, pero el subsidio no lo va a salir de la municipalidad provincial, tiene que salir de el Estado Nacional, esa es la única manera correcta, y a eso nosotros también estamos apuntando respecto a este tema. ¿Tiene que volver a un sol, si me lo va a preguntar? Por supuesto que sí, y nos sentamos a dialogar porque los transportistas hoy en día pagan 25 soles también el petróleo y hace 8 meses estaba 14 soles.
0: Me queda claro el subsidio, me queda claro que se tiene que de una u otra manera canalizar. Risueño dijo, yo declaro tránsito libre. No, yo no voy a evitar, yo no voy a permitir chantajes, pero supongamos, Alfredo Benavente dice un sol y el transportista se planta en la puerta de la provincial. ¿Qué acciones en el momento se toma?
5: Eso sería generar un caos. Los transportistas ahorita abiertamente dicen que nos quiten los contratos. ¿Saben por qué? Porque el señor Alfredo Segarra ha hecho una llave que cuando una línea es eliminada del CIT, los primeros beneficiarios a poder acceder a esa línea son los mismos transportistas. Entonces, si me saca al señor Yamel de acá, que es una empresa de transportes, lo saca, yo postulo y se la vuelvo a dar. Por eso que los transportistas traen tranquilamente y dicen, correcto, no quiten la licencia, que no quiten el permiso. Ya, y ese es el problema.
0: Perfecto, gracias.
5: Y eso, el señor Alfredo Segarra y la población.
0: Gracias, señor Alfredo Benete. Yamel Romero, ¿cómo solucionamos esta situación, pero en 24 horas?
6: Me extraña el nivel de desconocimiento.
0: ¿De quién?
6: de algunos que han hecho el uso de la palabra, específicamente el señor Ramírez y algún otro, porque agarra y dice, yo soy el alcalde electo, ¿no? El alcalde electo es el representante de los usuarios. No, señor, el alcalde es el representante de los usuarios y de los transportistas, de todos. Entonces, de lo que se trata es de implementar un sistema político, no es alejar la política. No confundamos política con politiquería. Hay que implementar un mecanismo político de gobernanza. Y en un proceso político de gobernanza participan los empresarios del transporte, en este caso las concesionarias, el Estado como fiel de la balanza y la sociedad civil. Y entonces, en el marco de eso, claro, es que se pueden implementar medidas como el subsidio. Es más, termino con esto.
0: Ajá.
6: Y concreto. En este momento, el gobierno nacional ya ha dado un sistema de subsidios para el sistema de transportes.
0: Lo hemos escuchado.
6: Entonces, lo vamos a pedir para que lo den a los transportistas del equipo y con eso solucionamos en forma inmediata.
0: Sí, me queda claro que Yamel Romero pide subsidios. Perfecto. Demorará un mes, un año, dos años, no lo sabemos. Pero para evitar el caos, que la crisis se siga agudizando, Yamel Romero ya sentado en el sillón provincial, ¿qué plantea? ¿Un sol el precio del pasaje? ¿Tránsito libre? ¿Qué es lo que plantea? Por ejemplo, Yamel Romero, para solucionar.
6: Se va a mantener en un sol, ¿ya?, que ahorita es el costo social, es el precio social aceptado por la población. Pero evidentemente, los transportistas me van a decir, sí, nuestros costos son mayores. Claro. Correcto. Entonces, inmediatamente, en el marco de esa gobernanza política social,
0: ajá,
6: vamos a pedir que el gobierno transmita ese subsidio en forma inmediata, temporal, para poder subsidiar.
0: Mientras usted tramita todo eso, ¿el precio del pasaje sigue siendo un sol o un sol 30?
6: Va a ser un sol.
0: Un sol.
6: Va a ser un sol, pero yo le voy a poner fechas a los señores transportistas.
0: Correcto, correcto. Bueno, vamos a escuchar ahora a la candidata de Alianza para el Progreso, Génesis Amado. ¿Qué propone, candidata? 30 segundos.
7: Bueno, primero hay que ver la realidad. El pasaje en los transportistas y nadie paga un sol. Esa es la realidad. Segundo, varios de los candidatos no han respondido. La huelga la tenemos ahora. Y esa es la pregunta que me estás haciendo, ¿verdad? Y creo que no la han entendido. Lo primero que tenemos que hacer, y coincido con algunos, es dialogar y poder plazos para trabajar técnicamente y demostrarle a la población cuál debe ser la tarifa justa y poder negociar entre el transportista y la municipalidad, porque somos los responsables de que otorguen un servicio de calidad. Porque si van a subir el pasaje porque hay mayor combustible, los repuestos, correcto, han subido, tenemos que negociar y ser transparentes, poner plazos.
0: Claro, y el transportista le dice a usted, señorita alcaldesa, dígame, ¿cuánto va a ser el precio del pasaje?
7: Hay que demostrarlo técnicamente, hacer evaluaciones económicas, ¿ya?, hacer evaluaciones cuánto está el precio del combustible, y va a tomar su tiempo. Por ese medio se tiene que manejar la tarifa, la cual deje la actual autoridad. Si ahorita la actual autoridad ha dicho un sol por populismo y la ha bajado solo a 6 concesionarias, trabajando confusión en la población, entonces lo que tenemos que hacer es mantener eso hasta nosotros poder legalmente poder transparentar el precio del pasaje con la población.
0: Candidata. Renzo Salas, ¿qué propone? ¿Qué planteamientos de solución da en 24 horas que ya está sentado como alcalde? ¿Cómo se lo soluciona?
8: Primero, las personas más humildes, que son las ollas comunes, que son de sobrevivencia, ellas indican que el problema no es de un sol a un sol 30 que lo ha ocasionado esta alcaldesa. El problema es el orden, porque a las 7, 8 de la noche desaparece el transporte formal. Y ahí sí afecta la economía de las personas más humildes de Arequipa. ¿Por qué? Porque esas loncheritas que tú muy bien los decías, cobran 2 soles, 2 soles 50. Entonces, primero hay que restablecer el orden, ¿ya? Que cumplan sus horarios para que esa tarifa y esas personas sigan pagando un sol o sol 30. Si fuera un sol, efectivamente, vamos a respetarlo eso, pero esos 30 centavos tenemos que ir a buscar financiamiento al MEF. ¿Para qué? Para que ese transportista tampoco se vea afectado. Pero en el momento declaramos una situación de emergencia y vamos al MEF a conseguir, correcto, el subsidio de esos 30 centavos.
0: Correcto, pero aquí hay un detalle para cerrar ya este tema, y aquí vamos a interactuar un poco todos. Y los especialistas están escribiendo también, aunque ustedes no lo crean, a través de canales internos, están llamando por la radio, están escribiéndonos sobre todo, ¿no? Porque han escuchado el tema de la propuesta subsidio. Pero para nadie es un secreto que hoy por hoy el gobierno se ha pronunciado manifestando de que, hasta en tres oportunidades, gracias por el apunte, hasta en tres oportunidades, el sistema integrado de transporte es autosostenible. No vengan aquí a tocarme la puerta para que yo les dé subsidio. No, no, o sea, si están proponiendo eso, pues entonces va a caer en saco roto. ¿Alguna opinión? A ver, Ricardo Ramírez, vamos en orden, ya, olvidamos la mano alzada, vamos en orden, señor Álvarez, pues usted, señor Ramírez, a ver, breve, una respuesta breve.
4: El subsidio tiene que darse, porque es absolutamente inoperativo
0: ¿cómo lo hacemos?
4: Que pueda ser negocio para un particular dar un transporte de calidad seguro y rápido a los costos que se manejan actualmente. El error que se ha cometido y cometió este señor Segarra, que ahora quiere ser presidente del gobernador.
0: Se tiene que dar, pero ¿cómo?
4: El subsidio se da a través de la forma en la... A ver, le voy a explicar. ¿Tengo tiempo o no? Treinta segundos y les explico.
0: ¿Cómo?
4: El subsidio se tiene que generar recursos para poder cubrir a las empresas. Las empresas tienen que formalizarse, tienen que tener sus estados financieros, sus balances, todo lo que tiene cualquier cosa, para poder ver realmente cuánto es su déficit, cuánto es su pérdida, para poder subsidiar esa pérdida.
0: Ok. Señor Álvarez, ¿quiere intervenir? A ver, adelante, por favor.
1: Muchas gracias. El Estado no puede estar ausente en este tema, y sobre todo en aplicación del principio de igualdad que establece la Constitución. Se ha subsidiado el transporte en Lima y en muchas partes del norte del país. Arequipa no puede ser, no puede estar ausente. Segundo, una tarifa técnica siempre va a resultar una tarifa elevada para el pueblo. Pero entonces tienes que negociar, primero, la tarifa social, sobre la base también de otorgar al transportista beneficios, subsidios.
0: Perfecto.
1: Y se debe exigir, dialogar, pactar con el gobierno.
0: Gracias. Vamos con Renzo Salas y de ahí con Yamel y cerramos. Vamos cerrando.
8: Salas. Es cierto lo que dices. El contrato de concesiones es a todo costo, a todo costo del concesionario. Pero hay que cambiar eso. Acá hay muchos abogados. Hay que cambiar eso. Hay que dar una adenda para buscar que sea cofinanciado. Y ahí sí buscar el subsidio. Ajá. Esa es la respuesta.
0: Cerramos con Yamel Romero. Adelante, 30 segundos, Yamel Romero.
6: Efectivamente, como se ha manifestado, los contratos son de un transporte sostenible, en ese sentido autosostenible. Entonces ellos tienen que cubrir sus costos. Pero acá hay un tema de emergencia, usted lo está planteando como tema de emergencia. Por lo tanto hay que buscar el mecanismo. El tema legal ya lo verán los abogados, pero el tema de la decisión política la toma el alcalde y la toman los concesionarios y los usuarios a través de esta gobernanza. Entonces, concretamente, el subsidio se le va a ver el mecanismo que en forma temporal se cubre esta emergencia.
0: Perfecto, muy bien. Qué alegría me da escucharlos así, ordenados, calmados. Es bonito eso, ¿eh? Se ríen los calmos. Perfecto, ya, ustedes saquen sus conclusiones, ¿eh? De acuerdo a las respuestas que han dado aquí los diversos candidatos y candidatas, ustedes dejen su respectivo comentario. Perfecto, cerramos tema transporte, candidatos, entramos en la recta final. ¿Ah? Vamos con el tema de obras, aquí según lo que me indica o me apunta la respectiva producción. Correcto. Y con esto cerramos, y con este bloque cerramos. Perfecto, les rogaría que presten muchísima atención. Uy, pausa comercial y tras la pausa cerramos con este bloque que es obras y desarrollo urbano, porque el verdadero debate se vive aquí en Radio Yaraví con todas las voces, donde priorizamos las propuestas, no la bulla, propuestas, volvemos.
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0: Volvemos con el gran debate aquí en el estudio número uno de Radio Yaraví con todas las voces en los 106.3 FM 930 AM, más de 500 personas conectadas en el TikTok, más de 280 conectados en el Facebook,
1: Yaraví.
0: más de 7000 comentarios que están dejando, utilizamos el número por favor, producción, muchas, miles, 8000, perfecto, 8000 comentarios en las redes sociales porque los verdaderos debates se viven aquí en Radio Yaraví con todas las voces. Señores candidatos, y vamos a empezar con usted, señor Risueño, por favor, vamos a ingresar a uno de los últimos bloques, que es obras y desarrollo urbano, ¿correcto? Cada candidato va a tener un minuto y medio, y luego que termine el señor Risueño, vamos a pedir la intervención de dos candidatos. No levanten su mano antes de tiempo, cuando yo lo pida, no levanten 10, 30, 40 segundos antes, no, por favor, cuando yo lo pida, ahí levantan la mano solamente dos candidatos. Ingresamos al cuarto bloque, obras y desarrollo urbano. Señor Risueño, esta es la pregunta para que usted responda en un minuto y medio, y todos por igual. ¿Cuáles serán sus tres principales obras o proyectos para los próximos 4 años? Indique el problema que resolverá, el costo estimado, la fuente de financiamiento, el plazo de ejecución y los beneficiarios. Un minuto y medio, señor Risueño, adelante por favor.
2: Sí, hay que tener en cuenta que la ejecución presupuestal del 2027 va a ser aprobada por este municipio, el actual, ¿no? Entonces, por lo tanto, va a quedar el 28, 29 y 30 con presupuestos propios. Entonces, eso hay que tener mucho cuidado. Las principales obras que nosotros vamos a hacer, ya lo habíamos indicado, es un shock de inversión. ¿En qué? En transporte. Sabemos muy bien del diagnóstico. Arequipa es un desastre respecto a todo el tema de transporte. Por lo tanto, creo que es necesario desarrollar el puente Añasguaico, que ya tiene un presupuesto regional, la vía de evitamiento, que ya no evita nada, yo creo que hay que construir por arriba o por abajo, la construcción o la continuidad de la avenida La Marina hasta la variante Uchumayo. En Salaverry no podemos construir nada porque lamentablemente se ha descubierto restos arqueológicos, tiene que ser por arriba. Igual, con Justo Maita, en Paucarpata haremos el bypass del Badén. En Miraflores podemos construir con Ginkama el puente Independencia. También tenemos la construcción del puente de los Andes que pueda reunir Alto Selva Alegre, ¿no? También con Miraflores. Umapalca, que está en la urbanización Las Esmeraldas, que va a unir José Luis Bustamante y Rivero con Sabandía. Esas son las obras principales que ejecutaremos.
0: Perfecto, muchas gracias, señor Risueño. Pues entonces, ahora sí, a mano alzada, dos intervenciones. ¿Alguien quiere preguntar al señor Risueño? ¿Nadie quiere preguntar? Perfecto, tome asiento, señor Risueño. Muy amable por su participación. Invitamos ahora al candidato Alfredo Álvarez Díaz, de Yo Arequipa. Un minuto y medio, candidato Álvarez, un minuto y medio para que nos dé a conocer sobre el tema obras y desarrollo urbano, sus tres principales obras de convertirse en el próximo alcalde de Arequipa. Adelante, por favor.
3: Gracias. Tenemos, en 14 años cumplimos 500 años de fundación. Arequipa, cuando celebró los 400 años, inauguró la urbanización Cuarto Centenario, el Estadio Melgar, el Teatro Municipal. ¿Nosotros qué tenemos que hacer? Terminar todo el circuito de transporte público, los anillos viales, 3 nuevos puentes para Arequipa. Tenemos que tener un gran centro de convenciones, tenemos que desarrollar los parques zonales, un gran parque central que vaya desde Selva Alegre hasta Tiabaya. Tenemos que buscar sanear los terrenos, los títulos de propiedad de muchos peruanos que ya tienen casas construidas, que han sido objeto del abuso de traficantes de terreno. Tenemos que romper con este sistema de corrupción, pero eso se va a traducir en un beneficio inmediato, porque al tener ellos una propiedad reconocida, inscrita en los registros públicos, van a poder también invertir. El arequipeño es un hombre luchador, es un hombre rebelde, es un hombre creador, soñador también, sueña en Arequipa, en esa Arequipa grande, y tenemos que construir los puentes, tenemos que construir el metro, el teleférico, hacer el fundamento técnico para que este pueda ser realidad en determinados espacios. No tenemos por qué negar ninguna posibilidad de desarrollo de Arequipa. Creer en nuestro pueblo. puede hacerlo.
0: Gracias. No se mueva. Un segundito, por favor. A mano alzada, dos intervenciones. ¿Alguien por ahí quiere preguntar? Sí, Ricardo Ramírez, una sola pregunta. Ricardo Ramírez, su pregunta para el señor Álvarez. Adelante, por favor.
1: Ya, solo una aclaración. Y le lanzo la pregunta. Confundimos a veces mucho el soñar, ¿no?, con tener visión. Los visionarios son los que ven el futuro. Y tener visión, pensando precisamente en nuestros 500 años de fundación, nosotros en nuestro plan de gobierno ya hemos planteado la Fundación Quinto Centenario precisamente para empezar a trabajar sobre las obras de 500 años.
0: ¿La pregunta?
1: Entonces, la pregunta es si él estaría de acuerdo en que sea una fundación o cómo llegamos a los 500 años. Correcto. Desde la autoridad.
0: Responde ahora el candidato Álvarez. Adelante.
3: Sí, vamos a crear una autoridad autónoma, no solo para celebrar los 500 años, sino además para recuperar nuestro centro histórico. Las calles del centro histórico se han vuelto urinarios públicos en algunos aspectos que dan una vergüenza enorme para cualquier arequipeño. Tenemos que, sí, aprender que visión comprende soñar. Y Arequipa creció por un sueño y se hizo grande por esos grandes hombres como Javier de Luna Pizarro, Francisco Mostajo, dieron esa visión, Paulet, hicieron grande Arequipa.
0: Muy bien, ¿satisfecho con la respuesta, señor Ramírez de Villar? Sí, está satisfecho, perfecto, gracias. Invitamos a la candidata Deyanira Salazar para que también nos pueda dar a conocer su respectiva respuesta sobre obras y desarrollo urbano. Un minuto y medio, candidata Deyanira, por favor, adelante.
4: Arequipa está creciendo, eso es innegable, pero está creciendo de manera desordenada. ¿Por qué? Porque a la fecha no activamos un instrumento de gestión sumamente importante, el catastro digital. Yo trabajaba en el SUNARP y miramos que la base gráfica registral no estaba actualizada. Acudíamos a la provincia y en la provincia estaba mucho más retrasada. Necesitamos, el primer paso para ordenar nuestra provincia es tener un catastro digital actualizado. ¿Cuáles son las obras de gran envergadura que nosotros queremos trabajar? Los intercambios viales, ya los hemos hecho mención para solucionar el tema del transporte. Pero la parte tenemos otras dos obras que hacen mucha falta a la provincia. Como somos la segunda ciudad más importante del Perú, necesitamos tener un centro de convenciones. Lo hablábamos con algunos de los candidatos en el sector de turismo. Este centro de convenciones tiene que trabajar tanto con la inversión privada como también el sector público, bajo el mecanismo de proyectos en activos. A la par queremos trabajar la Casa de la Juventud o Casa Intergeneracional. ¿Qué es lo que se quiere para esta casa? Tanto nos quejamos de que nuestros jóvenes están en diferentes vicios, pero no les damos la oportunidad de un espacio público que esté al servicio de ellos. Necesitamos trabajar transporte, necesitamos trabajar deporte, necesitamos trabajar lo que es música, teatro, pero también generar talleres para ellos de gestión pública, educación financiera. El no tener recursos no puede limitarnos a no proyectarnos como jóvenes en la provincia de Arequipa.
0: Correcto, muchas gracias a mano alzada, dos intervenciones, tenemos dos por allá, perfecto, Renzo Salas y la candidata Génesis Amado. Las damas primero, por favor, si fuera tan amable, candidata, sí, pero vamos a escuchar primero, candidato, por favor, no se preocupe. Ahora sí, candidata Génesis Amado, su pregunta en 30 segundos, adelante, por favor.
5: Me parecen importantes lo que dice sus propuestas, un centro de convenciones, la Casa de la Juventud, pero yo creo que Arequipa tiene mayores prioridades y también hay obras que se tienen ya en expediente técnico. ¿Conoce, señorita, qué obras están ya listas para ejecutar y en beneficio de nuestra ciudad de Arequipa?
0: Responde Deyanira Salazar, 30 segundos, adelante.
4: Sí, muchísimas gracias. Tenemos a través de Consulta Amigable una serie de obras que se han quedado en fase expediente técnico, aún no han pasado a ejecución, otras están en ficha técnica, tanto a nivel de transporte, educación, salud y otra serie de sectores. Me parece que la señora conoce muy bien de ello, ya que ha sido parte de la gestión del señor Víctor Hugo, sin embargo, ha habido poca voluntad política para poder gestionar estas obras. Yo no estoy de acuerdo en derrotar todo lo anterior. Utilizamos lo anterior que está encaminado, lo ponemos en ejecución, pero también es importante dejar obras de gran valor a través de nuestra gestión.
0: Correcto. ¿Respuesta, candidata Génesis? ¿Satisfecha sí o no con la respuesta?
5: No, porque eso también se puede consultar, hay que investigar.
0: Muy bien, vamos a escuchar ahora a Renzo Salas, su pregunta para la candidata Deyanira Salazar.
6: Aclarar que lo mío no se ataque, son preguntas técnicas como la anterior, ¿no? Esta es igual. En el presupuesto participativo, ¿a qué nivel se encuentran? ¿A perfil, expediente técnico y cuánto se tiene asignado para esto?
0: ¿Cuánto se tiene asignado para esto?
6: El presupuesto partido es muy importante porque la gente es la que ha hecho la programación para el gasto del próximo año, que va a ser alcaldesa si llega a lograr eso, ¿no?
0: Deyanira,
4: sí,
0: responda. 30
4: muchísimas
0: segundos.
4: Gracias por la pregunta. Lamentablemente nosotros hemos ingresado a Transparencia una consulta sobre cuál es el presupuesto exacto que está en definición para el presupuesto participativo. Hay una serie de presupuestos participativos, proyectos, que en esta gestión lamentablemente no se han llevado al nivel de ejecución. Quiero aclarar algo importante. El tema de obras por impuestos que varios de ustedes han mencionado y que se le hizo también una pregunta, necesitamos trabajar 4 etapas. La etapa de priorización, actos previos, proceso de selección y ejecución. Bien. Dentro de nuestra gestión vamos a crear una oficina precisamente para el seguimiento de estas obras.
0: Renzo Salas, ¿satisfecho con la respuesta, sí o no?
6: Absolutamente que no, es otra respuesta. Primero, en el tema de presupuestos participativos, todo está a nivel de idea, no hay perfil, no hay expediente técnico.
0: Ok.
6: Entonces,
0: no está satisfecho. No es. Correcto, muchas gracias. Bueno, sí, tiempo cumplido de Yandira. Vamos con Ricardo Ramírez, por favor, en este último bloque. Vamos a escuchar las propuestas de obras y desarrollo urbano. Candidato, 1 minuto y medio, por favor, adelante.
1: Ya, en primer lugar, titulación. Vamos a hacer titulación masiva en todos aquellos lugares, en todas las partes de Arequipa que requieren su título, porque ese título va a permitir a los trabajadores, a los propietarios, poder darlo en garantía, poder hacerlo. Donde no vamos a permitir titulación es en las zonas de riesgo, porque no vamos a exponer a los arequipeños a que estén en zonas de riesgo. Pero no los vamos a dejar desamparados, vamos a generar programas de techo propio, mi vivienda o alguno municipal, para que esas personas puedan ir a unas viviendas y no se queden sin tener una propiedad. Segundo, el Bosque del Chili, que ahí vamos a aplicar una economía circular. Con la planta de tratamiento de residuos, vamos a generar la suficiente energía para que funcione el teleférico sin que cueste un sol. De ahí va a salir el subsidio. Y segundo, y sobra, y vamos a utilizar para subsidiar los buses eléctricos. Y por último, la gran estación central, que va a ser el nódulo en el patio Puno de 14 hectáreas que ocupa toda esa zona con el actual ferrocarril, donde vamos a hacer el centro de transportes, donde van a llegar los teleféricos, va a llegar el trenes, va a salir el subterráneo y va a pasar el subterráneo y va a funcionar el tranvía turístico que va a circular en la ciudad, tranvía eléctrico que va a permitir que y energía tenemos, además que vamos a utilizar el gas que ya debe llegar.
0: Correcto, vamos entonces a mano alzada, señor Risueño y Yamel Romero. Vamos con Risueño y después con Yamel Romero. Señor Risueño, por favor, su pregunta para Ricardo Ramírez.
7: Adelante, sí, qué bueno que haya tocado el tema de la titulación. En Arequipa existen 179,000 lotes de terreno. El 20% de ellos no pueden ser titulados porque evidentemente están en zona de riesgo. Y es lamentable que Cofopri haya entregado entre el 2019 al 2026 31,000 títulos y la Municipalidad Provincial de Arequipa 3,092 títulos. ¿Qué piensa al respecto? ¿Cómo mejorar esta situación?
0: 30 segundos, Ricardo Ramírez.
1: La diferencia entre los anteriores alcaldes y yo es que yo puedo. Nada más, hay cuestión de gestionar, hay que hacer las cosas. Nada más.
0: ¿Satisfecho con la respuesta, señor Risueño?
7: Sí, puede, pues.
1: Lógico.
0: Perfecto. Muy bien, llame al Romero, su pregunta para Ricardo Ramírez.
8: ¿A usted le parece correcto que la municipalidad haya contratado a un experto urbanista, le haya pagado para que ordene el PDM y usted lo haya sorprendido y aparezca en sus spots publicitarios anunciando un teleférico inexistente y ahora, por arte de magia, aparece como un proyecto dentro de ese famoso PDM? Eso por lo menos es conflicto de intereses, okay, y es la posibilidad de un negociado.
0: Perfecto. La respuesta, señor Ricardo Ramírez.
1: Bueno, ¿qué podemos esperar? Pues en todas las campañas siempre hay un Popio Libera, ¿no? Ahora nos ha tocado un bufalito con metralladora. Miren, lo que pasa es lo siguiente. El señor Romero, pues no sé dónde habrá estado hace 4 años en las elecciones pasadas. De repente se estaba curándose las heridas de la derrota que sufrió. Te voy a contestar. De la derrota que sufrió. Estoy contestando. Que no interrumpa, pues.
0: Señor Romero.
1: Déjeme contestar. Bueno, pues si estás interrumpiendo.
0: Termina, señor.
1: Entonces, la población, lamento mucho este espectáculo, pero siempre hay los popis. Miren, lo que tenemos que hacer es. El señor Romero dice que lo sacó bajo la manga de un conejo de sombrero. Señor Romero, ¿dónde estuvo en las elecciones del 2022? En el 2022 yo propuse red de teleféricos, Bosque del Chili y la doble vía del tren. Y entre mis asesores de ese año estaba el señor Miguel Ángel Torres, experto en transporte urbano. Entonces, y transporte y urbanismo. Bueno, como quieras, pues tú eres el técnico, no yo. Disques. Otra cosa.
0: Termina.
1: Sí, interrumpiendo. Cinco segundos. Déjeme terminar con calma, por favor. Entonces, yo era clarividente, ¿no? Para poder haber sabido que el municipio provincial. Déjeme terminar. A raíz, porque he sido agredido, a raíz de que yo propuse hace 4 años los teleféricos, el municipio y el INPLA ha contratado al mejor experto en ese tema. Y ese tema es el señor Miguel Ángel Torres.
0: Perfecto.
1: O sea que lea un poco, por lo menos.
0: Bien, vamos a bajar un poco las revoluciones, señor. A ver, ya está, quedó claro. ¿Satisfecho sí o no con la respuesta, Yamel Romero? ¿Satisfecho con la respuesta sí o no? No está satisfecho, gracias. Vamos a escuchar ahora. A ver, vamos a escuchar ahora a el candidato de Ahora Nación, Alfredo Benavente, 1 minuto y medio sobre este tema tan importante. Adelante, por favor, obras y desarrollo urbano.
9: Bueno, vecinos de Arequipa, jóvenes arequipeños, una obra no solamente es infraestructura, es cemento y fierro, es ahorro de tiempo, es mayor tranquilidad, es llegar a tu casa, a tu familia, a poder compartir. Nosotros, para solucionar el problema del tráfico, necesitamos no solamente el bus eléctrico, los taxis eléctricos, necesitamos generar nuevos intercambios viales, como los hay muchos listos, como el puente que une Alto Selva Alegre, que es el puente Independencia, como también ya está listo el tema de la Metropolitana. Hay que volver a habilitar este puente Héroes del Cenepa. ¿Cuánta gente sufre para irse al sector de Sachaca, la variante? Tenemos que volver a habilitar ese puente que alguna vez se quedó paralizado prácticamente. Pero no solamente es infraestructura, no solamente es transporte, es saneamiento. Hay familias, hay personas que hoy no tienen agua ni desagüe. Vamos a trabajar en ellos para brindarles el saneamiento y sus títulos de propiedad, como los posesionarios de Apipa, por ejemplo, que también sufren de eso. Las obras no solamente tienen componentes de cemento y fierro. Yo he trabajado en el ser humano. Hemos hecho obras en el ser humano, como una academia preuniversitaria, que tengo más de 32 ingresantes a la UNSA, como una veterinaria municipal, como un centro del adulto mayor, como vacaciones útiles gratuitas. Quiero trabajar no solamente con infraestructura que se ve, quiero trabajar para el ser humano, para los niños, para los jóvenes, para los adultos mayores y hasta para nuestros hijos de cuatro patas. Muchas gracias.
0: Muy bien, a mano alzada, 2 intervenciones por aquí en todo caso, primero con Deyanira y luego con señor Álvarez, por favor. Vamos primero con usted, candidata Deyanira Salazar, 30 segundos. Adelante, por favor.
10: Sí, señor Benavente, me parece interesante lo que usted comenta que ha realizado, pero eso no es ningún logro. Usted ha sido alcalde y obviamente tenía que gestionar obras. La problemática aquí es, hace aproximadamente 1 semana y media fuimos a Vía Ecológica. No podíamos ingresar. Con carro teníamos que bajar caminando. Los señores se quejan de que las obras no llegan hacia ellos y hay otras zonas que también están en lo mismo. Estuve conversando con el señor Ulises, que era de redes sociales, y también nos decía de que no llegan los proyectos.
0: La pregunta, por favor.
10: Yo quiero saber cómo se va a plantear todo lo que usted dice cuando no se ha trabajado así en el distrito.
0: Correcto.
10: ¿Cuál usted ha sido alcalde?
0: 30 segundos, responde el
9: gobernamente. Nosotros en realidad todo lo que estoy hablando lo está planteado y está trabajando en Selva Alegre. Vayan a buscar el centro del adulto mayor, la veterinaria municipal. Hemos hecho más de 64 obras, ya que estuvo por Villa Ecológica, debió visitar la parte baja de San Lázaro, Balcones, donde hemos hecho una obra por 14 millones por obras por impuestos en el cual somos especialistas y hemos desarrollado. Hay mucho por avanzar, no hay que ser mezquinos, siempre va a haber necesidades, van a pasar 4 o 5 alcaldes, siempre va a haber necesidades, pero decir que no se ha hecho, que no hay una comisaría en construcción, que no hay una piscina, que no hay un nuevo cuartel de Serenago, que no existe un centro del adulto mayor, es ser mezquino y no queremos llegar a eso.
0: Perfecto.
9: Hay que trabajar y sumar en positivo, gracias.
0: Deyanira, ¿satisfecha con la respuesta, sí o no?
10: No, se tiene que gobernar para todos.
0: Correcto. Pregunta ahora el candidato Alfredo Álvarez. 30 segundos, candidato Álvarez.
3: Muchas gracias. Señor Benavente, usted ha propuesto una serie de obras, de puentes, parques, etcétera, y eso significa o tiene un contenido económico y social. ¿Qué acciones usted propondría para frenar este flagelo que tiene la sociedad peruana y la política peruana, que es la corrupción? ¿Usted lidiaría un proceso? ¿Qué acciones tomaría para enfrentar de manera frontal la corrupción que está presente hoy en día, por desgracia, en nuestro país.
0: Responde Alfredo Álvarez. Perdón, pregunta el señor Álvarez al señor Benavente y ahora responde el señor Benavente. Bien, adelante.
9: Doctor, le agradezco su pregunta. En realidad, hoy la Contraloría está haciendo un buen trabajo. Yo cuando llegué tenía solamente una persona en la OSI, que es la que se encarga de controlar a mi municipalidad. Hoy tenemos 10 personas que nos evalúan y nos ven hasta cuando compramos una aguja. Yo feliz, porque yo sé de que ni siquiera mis gerentes ni nadie se va a atrever a hacer cosas que no puedan hacerse, que no deban hacerse. Yo saludo eso porque a mí me va a liberar de cualquier proceso que quizá por un tercero o un gerente de confianza hoy pueda trabajar. Si la Contraloría hoy en mi distrito de Selva Alegre tiene 10 personas y mañana me puede poner 20 y 30, y a ellos se los he dicho, yo encantadísimo, porque me ayudan a supervisar, y esa es la manera como uno tiene que trabajar. Perfecto. De manera limpia y de manera con las manos claras.
0: Señor Álvarez, ¿satisfecho con la respuesta?
3: Yo lamento, porque yo le decía qué acciones propone para luchar con, porque la Contraloría no sirve.
0: No sirve.
3: No sirve. Los resultados ahí están. Está pintada. El Contralor sirve intereses de otro tipo.
0: Muy nacional. Muchas gracias.
9: No tanto. Tres segundos. La Contraloría es como la SUNAT. Tiene que observar porque te observa cualquier cosa. Perfecto. Ellos tienen metas.
0: Gracias, señor Benavente.
9: Así es. Ahora, los premian por observar hasta cosas que no.
0: Correcto. Señor Llamé Romero, su turno, por favor. Su turno en un minuto y medio para que nos dé detalles acerca de obras y desarrollo urbano. Un minuto y medio, candidato Llamé Romero.
11: Yo no vengo a improvisar. Yo no vengo a sorprender. Vengo a plantear temas técnicos con antecedentes que se van a ejecutar, con compromisos políticos ya antelados. Voy a poner en funcionamiento, en el primer año de mi gestión, las dos líneas troncales de buses BTR. Una ya está concesionada y haremos las obras necesarias de paraderos y todo lo que la infraestructura exige para que pueda funcionar. En el segundo año de gestión estará funcionando el tren de cercanías por la línea del ferrocarril, que le he conversado también con la empresa Perú Rail, empresa concesionaria. Y desde el primer año de gestión implementaremos la autoridad autónoma del metro de Arequipa, para que con el respaldo político del gobierno de la señora Fujimori, que ha comprometido para llevar adelante este gran proyecto, se haga realidad. Ustedes deben recordar que ¿quién consiguió para Arequipa el óbolo minero? El aporte minero de Cerro Verde lo conseguimos nosotros en el año 2005, ahí están las actas firmadas, y a través de ese aporte tenemos obras por ejecutar, como es la vía metropolitana, como es diferentes obras que se han planificado. Entonces yo les digo, si yo con el 5% del actual presupuesto que tienen los municipios hice tantas obras, imagínense ahora con el presupuesto y la capacidad de gestión que podemos tener con obras por impuestos y otros mecanismos. Arequipa está garantizada con una gestión con transparencia, con madurez y con preparación.
0: Gracias, candidato. No se mueva, por favor, a mano alzada. Dos intervenciones. Renzo Salas, una. Por ahí, solamente una. Renzo Salas, su pregunta, por favor, para Yamel Romero en 30 segundos. Renzo Salas, adelante.
6: Hablamos de presupuesto, hablamos de obras por impuesto. Yo quisiera saber cuánto es el canon minero de la Museo Provincial de Arequipa actualmente y también el techo de endeudamiento por obras por impuesto que el señor va a ejecutar en su gestión.
0: Responde Yamel Romero.
11: Actualmente es muy bajo, creo que no llega ni a 3 millones realmente el canon de la Municipalidad Provincial de Arequipa, de acuerdo a la información que tenemos. Pero las obras que yo estoy planteando son 1.500 millones de dólares para poner en funcionamiento las líneas troncales de BTRs, poner en funcionamiento el tren de cercanías y poner en funcionamiento en la primera línea del metro.
0: Muy bien. Correcto, señor Yamel. ¿Satisfecho con la respuesta, Renzo Salas?
6: Creo que hemos desnudado el tema de falta de conocimiento, pero es 9.3 millones el canon minero que tiene actualmente y el techo de endeudamiento también para la ciudad de Yanira es 98 millones, no 108 como lo dice.
0: Correcto, muy bien. Gracias, señor Yamel Romero. Muy amable. Vamos ahora a escuchar la participación de la candidata Génesis Amado. Correcto, de Alianza para el Progreso. Un minuto y medio, por favor, para este tema, obras y desarrollo urbano. Candidata Génesis Amado, adelante, por favor.
12: ¿Qué tal? Bueno, creo que debemos hacer menos obras en papeles y más obras terminadas. He escuchado hablar de gestiones de 180 millones de soles en temas de proyectos que se encuentran todavía en el IMAP. Sin embargo, todavía están en planificación. Pero un proyecto no es un documento, un proyecto es la obra que está en la calle. Yo conozco esa diferencia porque yo he ejecutado obras y he trabajado en obras de construcción civil, en el sector privado, y sé cuáles son los problemas que hay. Y tienen ¿Y cuál es la causa raíz de todo lo que no se ejecuta en nuestra ciudad? Son los benditos expedientes técnicos, vuelvo a decir. Cuando no se hacen bien, hay ampliaciones de plazo, hay modificaciones presupuestales, y eso daña a nuestros ciudadanos. Segundo, con respecto a planificación y obras que tengo que hacer, la prioridad es el transporte. Por eso me voy a enfocar en hacer obras viales, obras que ayuden a nuestra ciudad. Como por ejemplo, destrabar y ya que se ponga en ejecución el puente Humapalca. Falta el plan de expropiaciones para que nos puedan dar de una vez la viabilidad. Y eso es algo que se tiene que efectuar. Segundo, los intercambios viales que ya los han mencionado bastantes de los candidatos y se están olvidando de las conexiones que tenemos. Yo planteo 2 puentes y 5 intercambios viales. Y tercero, que quiero también aclarar, el relleno sanitario. Nadie ha hablado sobre el problema de la basura y es hora de que nos pongamos a ver. Tenemos una cooperación alemana que nos permite y una inversión de 200 millones de soles.
0: Correcto, candidata. A mano alzada, 2 intervenciones, Ramírez y Deyanira. Levanto la mano primero. Vamos primero con Deyanira y luego con señor Ramírez. Deyanira, su pregunta, 30 segundos.
10: Sí, bueno, aclarar que hace algunos minutos le hice una pregunta sobre cuáles son las fases que hable las obras por impuestos. La ley 29.230 no me la supo responder. Es necesario que usted nos diga cuáles son las fases, en qué tiempo se van a trabajar estas obras y no estar coludido ahí con el señor Renzo Salas que se están pasando preguntas y respuestas.
0: Uh-huh. Responde ahora la candidata Génesis Amado. 30 segundos para su respuesta.
12: Creo que este es un debate y lo que estamos haciendo es debatiendo ideas. Ideas, porque aquí el único objetivo es el desarrollo de Arequipa. Segundo, obvio, primero tenemos que tener la idea y la necesidad. Todo planta de una idea y una necesidad. Luego vamos y la planificamos. Luego tenemos que hacer estudios, ejecutarlas, el perfil y el expediente técnico. Y luego tenemos que agarrar y ponerla en ejecución. Por eso digo, 180 millones, ¿en qué? ¿En ideas o en ejecución? Uh-huh,
0: correcto, muy bien. ¿Satisfecha con la respuesta de Yanira? Breve, 5 segundos.
10: No, las fases son actos previos, priorización, son proceso de selección y ejecución. No confunda correcto. La ley OXI con Invierte P.
0: Correcto, gracias por su respuesta. Señor Ricardo Ramírez, su pregunta para la candidata Génesis.
1: Primero, disculparme por haber olvidado su nombre al inicio. Segundo, usted habla del tratamiento de los residuos orgánicos, no orgánicos. Ahora, actualmente tenemos un relleno sanitario y se está desperdiciando energía por la falta de gestión, por la falta de capacidad de las autoridades que hemos tenido. Usted dijo que no se mencionaba, yo lo mencioné, y yo dije que ese relleno va a salir la energía para los teleféricos.
0: Pregunta,
1: dígame, ¿qué falta para poder convertir la basura en energía?
0: ¿Qué falta? Responde,
12: ¿quién es? Claro. Lo que falta es voluntad. Y como dice, ahorita la basura la enterramos y es hora de reaprovecharla. Hay un proyecto, como les menciono, con la cooperación alemana y el Minam, de hacer un relleno sanitario donde ya podamos separar los residuos y con tecnología TMB, que es tecnología que va a transformar y hacer lo que acaba de mencionar, energía. Pero esa energía que se genera de un relleno sanitario, y era una pregunta que quería hacer, era, ¿va a alimentar un teleférico? Uh-huh.
1: ¿Sabe cuánto?
0: ¿Satisfecho con la respuesta, Ricardo Ramírez?
1: No estoy satisfecho porque desconoce cuánto puede generar 800 gramos de basura por cada habitante y cuánta energía se puede generar con 720 toneladas diarias perfecto. De residuos orgánicos.
0: Gracias.
12: ¿Puedo replicar?
0: 5 segundos.
12: Claro.
0: 5.
12: Hay que saber los estudios de caracterización de la basura. Esos 800 gramos que menciona, no todos se pueden aprovechar porque son plásticos, carbones, no, y el aprovechable solo está aceptado.
0: Cerrado. Gracias. Muy amable. Renzo Salas, lo invitamos, por favor, para que dé su respectiva respuesta. Gracias, candidatos. Es el turno de escuchar ahora a Renzo Salas, de Arequipa Tradición y Futuro. Candidato Renzo Salas, en 1 minuto y medio, por favor, obras y desarrollo urbano. Adelante, por favor.
13: Bueno, primero es el tema de los intercambios viales. Tenemos uno en el sector de Tingo, el otro en la Metropolitana, también tenemos en el sector de Zamácola, asimismo también tenemos acá en la avenida Guardia Civil, ¿no? En la zona del reservorio Guardia Civil. Eso es importante también tenerlo en cuenta. Qué bueno que Alfredo ha tocado un tema que importante, que se están olvidando todos los candidatos, que es el falta de agua y desagüe. Más de 18 distritos, Pau Carpata, Miraflores, Mariano Melgar, llegamos hasta Yarabamba, tiene ausencia de agua y desagüe. Tanta población en pleno siglo XXI no tiene los servicios básicos. En eso queremos trabajar. En el distrito de Sachaca, conseguimos 98 millones donde reiniciamos un proyecto integral, eso no solamente para Sachaca, Tiabaya, Uchumayo. Con eso mejoramos la calidad de vida de todos nuestros niños. Hay un convenio ya firmado con Cerro Verde por 500 millones de dólares que tiene por el uso de Cerro Verde de las aguas de Arequipa. De ahí tiene que salir los estudios de preinversión, de su perfil, de su expediente técnico, para que todos estos pueblos alejados y que no cuentan con agua tengan. Son 1.200 millones.

0: Verde está apoyando al crecimiento y desarrollo de Arequipa, pero en niveles que no guardan relación con las utilidades que esta empresa tiene. ¿Qué acciones usted tomaría para que Cerro Verde finalmente haga un aporte? Y también finalmente debo felicitar su participación. Siempre ha sido educada y constructiva.
1: Correcto. Redes sociales, responde en 30 segundos.
2: Muchas gracias. El tema de Cerro Verde, tenemos que ampliar la magnitud con la que apoya Arequipa. Es insuficiente actualmente. Hay que trabajar con Cerro Verde para justamente, tenemos 500 millones de dólares para ver el tema, pero para toda la región Arequipa. De esos 500 millones de dólares tenemos que sacar para el perfil y expediente técnico del tema de agua. Es lógico que es insuficiente porque es una de las principales mineras de cobre, aproximadamente tiene 400.000 toneladas día que procesa, entonces hay que trabajar como líder estratégico para el desarrollo de Arequipa.
1: ¿Satisfecho con la respuesta, señor Álvarez?
0: Bueno, no me gusta ser negativo, sí, es un avance. Y creo que debemos ir más allá. Tiene que aportar de manera más efectiva.
1: Gracias. Señor Benavente, su pregunta para Renzo Salas.
3: Miles de pobladores en los que viven en Cerro Colorado, Yura, que se trataba para este sector, hoy sufren el problema del tráfico vehicular. Usted tiene conocimiento, sabe.
1: A ver, señor Benavente, de producción me dice que han apagado el micro. Ahora sí.
3: Bueno, miles de pobladores de Cerro Colorado.
1: No está prendido.
3: Aprendido.
1: A ver,
2: pásale otro mic.
1: Ahora sí.
4: Muy bien. Miles de pobladores hoy en día de Cerro Colorado, de Cono Norte, y que se trasladan por la vía metropolitana, sufren porque gracias a un alcalde que no quiere firmar el convenio para ceder los espacios para que hoy se haga un intercambio vial solamente por apetitos personales, se está frustrando un intercambio vial. ¿Usted conoce cuáles son las condiciones respecto a este intercambio vial en la vía metropolitana y qué alcalde nos está, pues, lamentablemente acarreando una desgracia de no permitir avanzar a nuestra ciudad en estos momentos, entrampando la construcción de este por parte de Cerro Verde?
1: Renzo Salas, 30 segundos para responder. Adelante, por favor.
2: Bueno, el alcalde, me está preguntando qué alcalde es el que está oponiéndose, entrampando. Es el amigo de acá, de nuestro amigo Ramírez de Villar, lógicamente. Parte de Sergio Bollinger. Pero bueno. Este es un problema de que ya viene teniendo Arequipa sobre el tema de Metropolitana. Esto se tiene que conversar para poder solucionar, que también es el saneamiento de los premios, de los, la compra de predios en la Metropolitana, es lo que interrumpe ahora ejecutar esa vía.
1: Bien. Bueno, ¿satisfecho con la respuesta?
4: En absoluto. Quien es titular ahorita y responsable es de que Manuel Vera no cede la concesión para la ejecución de ese intercambio vial hasta ahora. Y la población de este sector tiene que saber que gracias a él no se está ejecutando este intercambio vial. Y que ya está por fenecerlo.
1: Perfecto. Ramírez de Vía, por alusión. 10 segundos por alusión. Solo 10, ¿ah? Señor Ramírez, solo 10.
5: 10 segundos. El que está oponiendo es el señor Vera, que no viene a los debates, que evade todos los debates, porque precisamente le vamos a reclamar sobre eso. Bien. Y en segundo lugar es la municipalidad provincial también.
1: Muy bien, pausa y volvemos con más aquí en este debate y en la parte final. Volvemos.
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1: Desde la mañana con 41 minutos, 10:41, estamos ya ingresando a la recta final de este gran debate rumbo a la alcaldía de la Municipalidad Provincial de Arequipa. Mientras se van tomando un sorbito de agua, por favor, señores candidatos, señoritas candidatas, vamos a ir con un bloque que es fiesta electoral.
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1: Fiesta electoral. Porque ya lo dijimos desde muy temprano o al inicio del debate, aquí lo que nosotros priorizamos es las propuestas, no la bulla. Las propuestas es lo que determina al futuro alcalde o a la futura alcaldesa. Pero este bloque es fiesta electoral donde se escucha a los simpatizantes o militantes cuál es el ánimo que está viviendo en estos momentos en los exteriores de Radio Yaraví con todas las voces. Vamos con nuestro pequeño bloque fiesta electoral. Adelante, Talía Castillo, te escuchamos. 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
2: Gracias, compañero. Buenos días. Así es. Estamos desde la Avenida Independencia. Estamos en los exteriores de Radio Yaraví y aquí han llegado diversos simpatizantes justamente para mostrar, evidenciar su apoyo a los candidatos que el día de hoy se han hecho presentes en este debate electoral. Vamos a conversar ahora con los simpatizantes de Renzo Salas, ¿no? Que han llegado aquí, están apoyando. ¿Con quién? A ver, caballero, ¿cómo está? Buenos días, bienvenido para Radio Yaraví. ¿Qué debemos tener este debate electoral? En unos 30 segundos, ¿por qué la población de Arequipa debe votar por su candidato?
3: Porque Renzo Salas es gestión, Renzo Salas es trabajo, Renzo Salas es achaca, tuvo 10 millones, a él sobra son de 100 millones, porque Renzo es gestión, salud y educación. Renzo Salas es el mejor alcalde de Arequipa.
4: Buenos días, porque Yamel Romero representa el sentir de la gran mayoría de arequipeños que ya nos cansamos de ver a nuestra ciudad subdesarrollada, atrasada, con un servicio de transporte urbano vetusto, ineficiente, con una ciudad sin obras de infraestructura vial. A pesar de la gran cantidad de presupuesto que se tiene hoy en día en las municipalidades, no se hace nada por Arequipa. Seguimos letargados por una ciudad insegura. Entonces, este 4 de octubre que los arequipeños votemos conscientemente, tengamos un voto pensante para que nuestra municipalidad, nuestro destino, no caiga en manos de autoridades que simplemente lo único que saben es sentarse en el sillón municipal y tienen una incapacidad de gestión, una incapacidad de acción, una incapacidad de criterio para poder gobernar la segunda ciudad del Perú. Es lamentable ver cómo hace más de 20 años que Arequipa no tiene obras de infraestructura vial que trasciendan en el tiempo.
2: Correcto, muchas gracias, entonces, los simpatizantes de Yamel Romero, si vienen
5: a Yamel Provincial,
2: estamos caminando y aquí nos vamos ahora con los simpatizantes de Alfredo Benavente por el partido Ahora Nación, quien también va a dar a conocer, van a dar a conocer las razones, van a dar a conocer las razones.
6: Muy bien, nosotros como jóvenes apoyamos a Alfredo decididamente por el trabajo que él ha hecho en Alto Selva Alegre, que no solamente han sido obras de tierra y cemento como otros alcaldes lo suelen hacer, son obras sociales, y eso es lo que impacta más en la sociedad, como la veterinaria municipal, el centro del adulto mayor, las academias universitarias y otras más. Entonces nosotros queremos que eso se replique aquí en Arequipa. Muchos hablan de sí, proteger a los animales, pero realmente no lo hacen, ¿no? Entonces nosotros apostamos por Alfredo Benavente, además cuidar de las propuestas que tiene de cuidar el medio ambiente, la electromovilidad, porque él va a poner carros eléctricos, tanques eléctricos, y esas son propuestas ecoamigables que al final nos ayudan aquí en Arequipa.
2: Correcto, muchas gracias. Bueno, ahí está también las razones de por qué la población debe votar por Alfredo Benavente, están los simpatizantes. Seguimos caminando. Y estamos ahora con los simpatizantes de Alfredo Álvarez.
7: luego Alan, que va por el partido, yo, Arequipa, que nos responda por qué la población de Arequipa viene a votar por sus candidatos. A ver, ¿cómo está? Buenos días. En 30 segundos, ¿por qué el vecino de Arequipa debe votar por su candidato?
8: Arequipa debe votar por Alfredo Álvarez, ya que es la mejor propuesta de cara a los focos en los que se centra. Aborda desde la parte ambiental, la parte de las personas, la parte del orden público, el orden de la seguridad. Más allá de todo, es una persona preparada, es una persona que no se preocupa en sus intereses personales, como hemos visto en gestiones pasadas. Es una persona que es muy cercana a toda la población arequipeña. Por eso considero que es la mejor alternativa. Si realmente nos preocupa nuestra ciudad y deseamos y queremos a nuestra ciudad, queremos que mejore realmente, tenemos amor por Arequipa, Alfredo Álvarez es la mejor opción.
7: Muchas gracias. Bueno, ahí está también los simpatizantes. Alfredo Álvarez. Vamos ahora con Génesis Amada. Aquí también está la móvil, ¿no?, que ha llegado justamente para poder respaldar esta participación de la candidata. Este debate electoral que hemos tenido. Muy buenos días, 30 segundos. ¿Por qué la población de Arequipa debe apostar, debe votar por Génesis?
9: Hermanos de Arequipa, que del corazón en la mano les digo, crean en Génesis Amado, crean en ella, porque ella es la solución para Arequipa. Ella tiene propuestas realizables, experiencia que la avala, y sobre todo tiene el apoyo de la juventud y la ciudadanía arequipeña, que sabe lo que le conviene y que está cansada de vivir con candidatos y políticos que no han resuelto nada hasta ahora. Por eso mi voto va con Génesis Amado, porque Arequipa sí le importa. Y el 4 de octubre, en los comicios electorales, todo el mundo celebrará el nombre de Génesis Amado. Y todos celebrarán a la de Arequipa. Sí, me importa.
7: Bueno, ahí está entonces también los simpatizantes de Génesis Amado, también, ¿no? Evidencian este respaldo a la candidata, ¿no?, que también ha estado participando durante nuestro debate electoral. Vamos a cerrar esta participación de la fiesta electoral también con los simpatizantes de Yanira Salazar por el partido Buen Gobierno. A ver, que nos respondan por qué. ¿Por qué la población de Arequipa debe votar por la candidata? Ayuda, a ver, buenos días. ¿Cómo están? ¿Qué tal? Respóndanos en 30 segundos. ¿Por qué el vecino, la población de Arequipa debe votar por Deyanira Salazar? Porque es momento de un cambio, señorita. Estamos con los mismos alcaldes que terminan una gestión y se están lanzando a otra gestión. Demos oportunidad a los jóvenes. Tú eres joven. Necesitas una oportunidad también, como todos los jóvenes aquí en Arequipa, por supuesto. Correcto. Bien, muchas gracias. Bueno, ahí está entonces la barra de Deyanira Salazar, que también se ha hecho presente. En este debate electoral. Así se vive entonces la fiesta electoral desde los exteriores de Radio Yaraví en la Avenida Independencia. Vamos a volver con más. Adelante con ustedes, Arturo. Informó Talía Castillo con todas las voces.
1: Perfecto, Talía Castillo. Muchas gracias por la respectiva participación y un saludo muy especial para todos los simpatizantes de las distintas agrupaciones políticas que de una u otra forma han estado ahí alentando a su respectivo candidato. Han estado dejando, entiendo yo también, sus respectivos comentarios, su respectivo like, compartiendo la transmisión en vivo que estamos realizando. Señores candidatos, hemos llegado a la parte final, pero antes de retirarnos, vamos a recibir 4 llamadas telefónicas y luego viene su despedida. Les ruego por favor que presten muchísima atención al pueblo arequipeño que en estos momentos quiere tener ese contacto directo con ustedes. Ojo, no vamos a individualizar, señores candidatos, señoritas candidatas, no vamos a individualizar a los oyentes, no vamos a individualizar las preguntas o las intervenciones telefónicas. No, una pregunta para los 8 candidatos, ¿ya? Una pregunta para los 8 candidatos y luego cada candidato va a tener 1 minuto y medio para responder. Vamos con la primera comunicación telefónica. Aló, su nombre y cuál es su pregunta para los 8 candidatos. Buenos días.
10: Buenos días. Quisiera hacer una pregunta. ¿Cómo recuperará el centro histórico y retirará el comercio informal sin destruir el sustento económico de las familias que viven en esta actividad?
1: Correcto, muchas gracias. No individualizamos. Correcto, quedó, sí, el comercio ambulatorio, cómo soluciona el comercio ambulatorio, recuperar el centro histórico, esa es la primera pregunta, en resumen, ¿ya? Segunda intervención, aló, buenos días.
11: Quiero preguntarle, ¿qué opinan de por qué muchas veces los candidatos antiguos, harto conocidos, no dan oportunidad a nuevos candidatos jóvenes y se entronan ellos siempre, siempre mostrando el mismo rostro que ya nos aburre.
1: Correcto, gracias por muy amable. ¿Por qué no dar oportunidad a jóvenes para iniciar política? ¿Por qué los mismos rostros en líneas generales? Tercera intervención telefónica. Aló, buenos días. Su pregunta para los 8 candidatos.
12: Buenos días, amigos de Radio David. Mi pregunta es la siguiente a los 8 candidatos. Todos hablamos de obras, obras y cemento, pero nadie habla de turismo. El turismo es bastante probado acá en Arequipa, porque ya trae lo que es el trabajo, también para los comerciantes también.
1: ¿Qué hacer por el turismo? ¿Qué hacer por el turismo?
12: ¿Qué van a hacer por el turismo?
1: Gracias, muy amable, señor, muy amable. La última intervención. Aló, buenos días, su nombre y qué cuál sería su pregunta para los 8 candidatos.
13: Aló, sí, ¿cómo está? Muy buenos días, mi nombre es Omar. Quisiera saber, por favor, cuál es el perfil del primer regidor de...
1: No, su pregunta para los 8 candidatos.
13: O sea, mi pregunta es, ¿cuál es el perfil de cada uno?
1: Bueno, ya lo dijeron al inicio de su presentación, señor. A ver, otra llamadita en todo caso. No, es que lo que quiero es sacar el provecho a las llamaditas telefónicas. Ya lo dijeron al inicio de su presentación. Una llamadita más. Aló, buenos días. Hola, buenos días. Llamada telefónica. Aló, buenos días.
14: Buenos días.
1: Buenos días. Su pregunta para los 8 candidatos.
14: Sí, no existe un inventario actualizado de los parques y áreas verdes. El alcalde anterior no ha cumplido con esa labor. ¿Qué van a hacer los candidatos para poder registrar todas las áreas verdes y mejorar la seguridad, el ornato, pero sobre todo el disfrute de
1: la protección de las áreas verdes? La protección de las áreas verdes. ¿Serio? ¿Correcto? Correcto. Muy bien. Gracias, señora. Muy amable. Vamos con el señor Risueño, por favor, para la respectiva respuesta. Sí, por favor, vamos por allá, un minuto y medio. ¿Aquí nomás? Ya, en el sitio nomás, me dice producción. En el mismo lugar, me dice el equipo de producción. A ver, entonces, las 4 preguntas, lo resumo. Justamente sobre el tema de lo que es el comercio ambulatorio y cómo proteger el centro histórico. ¿Por qué no le damos oportunidades a los jóvenes? ¿Por qué los mismos rostros? ¿Qué se piensa impulsar para el tema del turismo? ¿Y cómo protegemos las áreas verdes de nuestra ciudad blanca de Arequipa? Estas 4 intervenciones en un minuto y medio, señor Risueño. Adelante, por favor.
15: A ver, el otro día la mayoría de los candidatos aquí presentes hemos participado en un evento organizado por Ahora, en la que estuvo varios gremios del turismo, y hemos coincidido y hemos firmado un compromiso de crear una autoridad autónoma de turismo. Pero independientemente de ello, acá vemos, por ejemplo, que los turistas no solamente toman fotos a los principales monumentos que cuenta Arequipa, sino le toman fotos a los cables que están instalados en el Centro Monumental Histórico, que nosotros vamos a exigir que las operadoras de servicio como Cable, Telefónica, Vitel, retiren de manera inmediata los cableados que existen en Arequipa. Eso no se puede seguir permitiendo. Y hay una ley que en todo caso nadie ha cumplido, y por lo tanto, a partir de, yo creo, el primer semestre del próximo año, exigiremos que ese cableado sea retirado. Otro asunto que toman fotos y filman los turistas es el exceso de bocinas que tocan todos, el transporte público y los privados. A partir de enero del 2027, nadie más toca bocina en Arequipa. Y eso es sencillo. Te reúnes con la policía, le dices al general que se cumple esto y punto. Si no, es delito de omisión de funciones.
1: Correcto, señor Risueño. Muchas gracias. Escucharemos ahora al candidato Álvarez. En un minuto y medio, responda, por favor. Adelante.
16: Bueno, en principio, Arequipa no es la segunda ciudad. Arequipa es el Perú, Arequipa es la primera ciudad, y su centro histórico es uno de los más ricos del país. Yo he podido recorrer gran parte del territorio nacional, ciudades muy importantes como la de Trujillo, Piura, Lima, etcétera, Cusco, pero Arequipa es otra cosa. Por favor, dejémonos de decir que somos la segunda ciudad. No somos. Arequipa fue capital del Perú en dos ocasiones, claro, en momentos difíciles, pero lo fue. Tenemos que recuperar el centro histórico porque vemos con tristeza cómo se destruyen estas casonas, y vamos a generar una fundación para que pueda recuperar estos espacios. El comercio ambulatorio hay que regularlo, hay que darle oportunidad a esos peruanos, no lo vamos a perseguir. Tenemos que mantener limpia la ciudad, ordenada, y dar los espacios iluminados. Los jardines se tienen que abrir. Basta ya de tener jardines, el parque de Omel tan hermoso, enrejado. No, debe ser un parque que tenga acceso la población. Tenemos que trabajar el turismo, sí, recuperando el centro histórico y hacer que toda esa red de turismo que llega al Perú y que se va de Lima al Cusco y de Cusco a Puno, ¿no es cierto?, y no regresa, incluso se va a algunos sitios en la selva, tenemos que Arequipa esté incluido. Son más de 300.000 visitantes que recibe Arequipa.
1: Tiempo cumplido, candidato. Muchas gracias. Sí, es el turno de escuchar a Deyanira Salazar del Buen Gobierno. Un minuto y medio. Escuchan los cuatro ciudadanos. Adelante, por favor.
17: Muchísimas gracias. Respecto al comercio informal, nosotros estamos trabajando la propuesta Mi Negocio Crece, formalizar a los comerciantes, pero darles también capacitaciones para que ellos puedan llevar su negocio a un paso más adelante. Y a la vez, en el centro histórico, tenemos que fortalecer lo que son las ferias itinerantes. No solamente sacarlos, porque ellos van a volver a regresar al mismo lugar, porque tienen esa necesidad. Tenemos que trabajar ferias itinerantes. Porque en los mismos rostros, la gente ya está cansada, y lo noto en la calle, ya está cansada de los mismos rostros, de los mismos cuadros, de las mismas personas que han tenido actos de corrupción ya en las diferentes gestiones distritales y aún así tienen la poca decencia de presentarse a la provincial. Pero la juventud, las mujeres, los hombres y todos los arequipeños estamos despertando. Hay que darle la oportunidad a una nueva generación y por eso los jóvenes tenemos que ser los pilares importantes para este cambio. Unámonos, podemos trabajar en conjunto. También sobre el turismo, estuvimos en un evento del turismo, dijimos y nos comprometimos que íbamos a armar lo que es la Autoridad Autónoma de Turismo. Nosotros estamos trabajando también el proyecto Pasaporte Arequipeño, darle la utilidad a este pasaporte que siempre nos ha caracterizado, pero para generar lo que es apoyo y turismo local, nacional y también internacional. Sobre las áreas verdes, tenemos que generar un inventario de cuántas áreas verdes tenemos, darle una protección que sea legal y fiscalizar. Tenemos que recuperar nuestras áreas verdes y desde el Buen Gobierno estamos comprometidos con ello.
1: Tiempo cumplido. Gracias, candidata. Muchas gracias. Escucharemos ahora a Ricardo Ramírez del Villar, de Renovación Popular. Un minuto y medio, candidato. Adelante, por favor.
18: Ya. Comercio ambulatorio. El comercio ambulatorio se tiene que regular, pero no se le tiene que perseguir ni maltratar. Son personas que realizan actividad empresarial. Yo he realizado actividad empresarial de emprendedor y he vendido helados, ceviche, un montón de cosas. Entonces, no hay que sancionar al emprendedor, más bien hay que apoyarlo. ¿Y cómo? Pero el problema principal es que no hay orden, no hay autoridad. Como no hay orden y no hay autoridad, no se permite que funcionen en la forma irregular que están funcionando. Nosotros vamos a imponer orden, vamos a poner autoridad y los vamos a apoyar. Respecto a la renovación política, sí, pues lamentablemente estamos siempre tras los mismos, ¿no? Los candidatos a la provincial, gran mayoría son caras conocidas. ¿Y por qué no jóvenes? Yo he puesto como teniente alcalde a una joven que es inclusive menor que Deyanira. ¿Por qué? Porque toda mi vida he trabajado con los jóvenes. Los jóvenes dan frescura, dan alegría, dan la capacidad de poder pensar de otra forma distinta a la tradicional que venimos pensando siempre. Turismo, tenemos que cambiar de ciudad de tránsito a ciudad destino. Tenemos que cambiar de 1.2 turistas por noche a por lo menos 3 que vamos a terminar en la gestión. ¿Y cómo logramos eso? Con un circuito turístico bien organizado por la municipalidad.
1: Muy bien.
18: Correcto. Y áreas verdes para la próxima.
1: Tiempo cumplido, no se preocupe. Escucharemos ahora a Alfredo Benavente de Ahora Nación, un minuto y medio. Adelante, candidato.
19: Muy bien, detrás de la problemática de la informalidad en el centro histórico, pues hay un pan que llevar por cada una de esas personas. Hay dos factores, los ambulantes informales que están afuera y los que formales que se vieron obligados a salir afuera ante la competencia desleal. Necesitamos abrir nuevos mercados, nuevos espacios, como lo dijeron hace un rato, para que estos emprendedores, estos comerciantes ambulantes puedan tener un lugar donde expender la venta de sus productos. No vamos a entrar con el pie en alto porque esa no es nuestra condición. Por otro lado, ¿por qué solamente candidatos antiguos? Bueno, yo no soy un candidato antiguo, he tenido la oportunidad recién de ser alcalde distrital, pero voy acompañado de gente nueva. Dentro de mi grupo de trabajo, que he estado en Alto Selva Alegre, hemos incorporado jóvenes que han trabajado durante 2 años en gestión pública y han pasado a ser subgerentes, ya con experiencia pública. ¿Necesitamos jóvenes nuevos en gestión pública? Por supuesto que sí, pero jóvenes con experiencia, que hayan pisado el terreno de la gestión pública, que es tan complicada. 3-4 meses en gestión pública no es suficiente para dirigir una ciudad, y eso lo tenemos que tener clarísimo. Y dentro de mi equipo de regidores tenemos muchísimos jóvenes que los estamos invitando. El tema del turismo, hay que tener una ciudad segura. Si no hay seguridad, no vamos a tener turismo. Con la seguridad ciudadana llega todo lo demás. Hay que cuidar nuestra campiña arequipeña, que es lo que necesitamos. Protección de áreas verdes, protección de la campiña verde en nuestra ciudad. Tenemos que cuidar lo que malograron con el pulmón de Arequipa, bien, aquí donde fue la Universidad Continental.
1: Correcto, gracias, candidato. Escucharemos ahora a Yamel Romero de Lapra. Un minuto y medio, adelante, candidato.
20: No hay peor acto de corrupción que presentarte a un cargo para el cual no estás preparado. Y con mayor razón, si es que los problemas por los cuales se está atravesando Arequipa son gravísimos. El tema del caos del transporte, la contaminación, somos la ciudad más contaminada del Perú y una de las más contaminadas del mundo, y esto trae incidencia para enfermedades bronquiales en adultos mayores y también en niños. Y esto no es tema de juego, no se le puede dar ni a un viejo ni a un joven, porque sea viejo o joven, la responsabilidad de solucionar problemas gravísimos, como lo ha escuchado la población el día de hoy. Son temas sumamente graves que solo con experiencia, capacidad, preparación, pero fundamentalmente con honestidad y honradez comprobada, se puede realmente llevar adelante una buena gestión. Hay temas como el comercio ambulatorio. Lo único que les puedo decir es volverá el orden. Nosotros inscribimos a Arequipa en la OCPM, la Organización de Ciudades Patrimonio Mundial, y una de las exigencias es que los centros reconocidos por la UNESCO como Patrimonio Cultural de la Humanidad deben tener orden permanente. Entonces nosotros sí vamos a poner autoridad, vamos a ser alcaldes de Arequipa, no vamos a ser quien mira a un costado, vamos a poner orden, y evidentemente a la gente que necesita trabajar le daremos sus espacios, pero no invadiendo las calles y poniendo en riesgo el orden en nuestra centro histórico de Arequipa.
1: Bien, correcto, candidato, muchas gracias. Finalizamos ya con la candidata Génesis Amado y también con Renzo Salas. Candidata Génesis, un minuto y medio, adelante, por favor.
21: Muchas gracias, quiero empezar.
1: Micrófono, a ver, micrófono, ¿ahora sí?
21: Sí, ¿se escucha?
1: Ahora sí, vamos con el otro micrófono, ahora sí.
21: Quiero empezar por un tema que no les ha alcanzado el tiempo para platicar, que son las áreas verdes, nuestros parques. Tenemos que recuperar los parques, pero no solo recuperarlos, sino no volverlos a perder. Necesitamos recuperarlos de manera sostenible. ¿Qué es lo que falta en muchos casos? Agua, mantenimiento y sobre todo equipos, y sobre todo una decisión de que es tan importante. Otro punto que también es y me está preocupando son las especies que tenemos en nuestros parques, en las plazas de armas y en distintas plazas, que son únicas en el Perú, o son un poco extrañas porque vienen inclusive de otros países. Sin embargo, las estamos perdiendo, y eso lo que yo propongo es poder reproducirlas y poder llevarlas a estos nuevos parques y que sea identidad para Arequipa. Segundo, hemos hablado del centro histórico, que es otro tema que nos preocupa, y el ordenamiento del centro histórico. Muchas ideas, pero yo sí les doy un planteamiento, un plan de ordenamiento de 18 meses, donde, no, como dicen todos, no vamos a perseguir, vamos a ayudar a formalizar a estas personas que lo necesitan. Ese plan de 18 meses va a incluir censos, va a incluir información, espacios temporales. Y algo más importante también es el tema generar desarrollo económico en los distritos. Ya no todo puede centrarse aquí en el centro de la ciudad, y por eso tenemos que empezar con el saneamiento físico legal. El tema del turismo, ahorita Arequipa es un destino turístico inteligente y tenemos que mantenerlo. Vence el julio del 2027 y tenemos que empezar a tomar acciones para no perderlo.
1: Gracias, candidata. Es el turno de Renzo Salas. Un minuto y medio. Adelante, candidato.
22: Bueno, del centro histórico hemos visto candidatos cómo vayan a mirar la población y miren cómo está pintado el centro histórico con pintas de muchos candidatos, incluso los que están sentados acá. Entonces, eso el ciudadano de Arequipa tiene que castigar. Y el tema de ordenamiento del centro histórico ya existe nuevamente, le digo, el plancha, que es a través de una ordenanza municipal de la 1389 del año 2025, es el instrumento para organizar el centro histórico. De los antiguos candidatos, ser joven es ser bueno, nuevas ideas, frescura, pero no engañando en la hoja de vida, no adulterando datos, no actualmente no se encuentra habilitada como abogada. Eso es muy importante también saber. Bueno, en el tema de turismo, vamos a trabajar lo que dice acá señor Ramírez de Villar, y hay que tomar todas las ideas para salir a un futuro mejor Arequipa. Pero también es un problema ese aeropuerto, que una pequeña lluvia o llovizna, el turista no se puede quedar en Arequipa. Hay que trabajar en eso, hay que repotenciar nuestro aeropuerto. Asimismo también el tema de nuestra gastronomía, tenemos que empoderarla, así como Perú ha empoderado la gastronomía hacia todo el mundo, también Arequipa tiene que gastronomar y hacer sinergia entre la gastronomía, nuestra campiña, para mejorar la calidad de vida de los ciudadanos de Arequipa. Asimismo, en el tema de áreas verdes, tenemos que mejorar el vivero municipal en convenio con Cerro Verde y hay que generar pulmones verdes en la ciudad, en el río Chile. Gracias.
1: Correcto, candidato. Muchas gracias por la respectiva respuesta. Bueno, y vamos a finalizar con sus palabras de despedida, no sin antes agradecerles a cada uno de ustedes por obviamente estar enganchándonos a través de toda la multiplataforma de Radio Yaraví con todas las voces. Iniciamos con usted. Y no, aquí no. Allá sí, producción, no, al podio, en el podio. Perfecto, vamos con el podio en todo caso. El equipo de producción médica que vamos a una modificatoria, 40 segundos, palabra de despedida, ¿ya? 40 segundos, sí, por favor, ¿ya? Muy bien, entonces con el señor Risueño de Acción Popular, Andrés Risueño, Portugal, 40 segundos para su despedida, adelante, por favor.
0: Aunque en el programa decía un minuto y medio, pero bueno, vamos a resumir a 40 segundos.
1: Por favor, adelante.
0: Solamente quiero cantar, entonemos un himno de gloria, sí, Arequipa. Queridos ciudadanos, le espera gloria si sabemos elegir. Le espera gloria si sabemos decidir. El 80% de la población está cansada que los mismos políticos que hace 20 años están dando vueltas postulen nuevamente. Por eso yo les ofrezco afirmación, confianza, entusiasmo. No incertidumbre, desengaño y desesperación. Este 4 de octubre marquemos la lampita de Acción Popular para el cambio.
1: Perfecto, candidato, muchas gracias. Invitamos ahora al candidato Alfredo Álvarez Díaz de Yo Arequipa, 40 segundos para su despedida. Adelante, por favor.
16: Muchas gracias a Yaraví por esta oportunidad. Al pueblo de Arequipa, pedirles que hagan un voto consciente, reflexivo. Arequipa, como hemos afirmado, es grande. Hay una comunión en ideas. El mayor problema del Perú y Arequipa es la corrupción. Lamentablemente no hemos hecho propuestas para... O los mecanismos que permitan luchar eficientemente contra este flagelo que daña todo el sistema político. El pueblo quiere líderes honestos, quiere líderes capacitados para ejercer la función pública, líderes que sean humildes ante su pueblo y que no se encierren en esos despachos. Gracias.
1: Muchas gracias, candidato. Muy amable. Es el turno de Deyanira Salazar, del partido El Buen Gobierno. 40 segundos, adelante, por favor.
3: Sí, muchísimas gracias, queridos amigos arequipeños. Voy a dividir esta parte final en dos etapas. La primera, para decirles a aquellos contendores que vienen de distritos, que dejen de utilizar a los trabajadores municipales a que vengan a hacer campaña y también los equipos, como hemos visto, con los vehículos. Eso es corrupción. No nos podemos prestar para eso. Y segundo punto, a la población arequipeña. Queridos amigos arequipeños, jóvenes, mujeres, agricultores, emprendedores, despertemos. Ya lo estamos haciendo, se nota en las calles. Aún hay esperanza de que podemos tener un cambio en nuestra ciudad. Podemos hacer un buen gobierno. Yo me comprometo fielmente a trabajar con justicia, con caridad y con fe. Y este 4 de octubre marquemos todos el sol del buen gobierno.
1: Muchas gracias, candidata. Muchas gracias, Ricardo Ramírez. 40 segundos de despedida. Adelante, por favor, candidato Ricardo Ramírez.
4: Bueno, gracias a Yaraví por la oportunidad, a la población arequipeña por escucharnos, y quiero hacer énfasis en una sola cosa. Arequipa está muy fragmentada, y está fragmentada por el transporte, está fragmentada por la calidad de vida que las autoridades no se han preocupado de darle a los arequipeños. Y esto viene desde hace años, 20, 25 años. Nuestra propuesta con los teleféricos es precisamente poder unir a las personas que viven en las zonas más altas de los cerros, a las personas que tienen que madrugar para poder ir a su trabajo, para poder ir a su centro de estudios. Gracias.
1: Gracias, candidato. Muy amable. Invitamos a Alfredo Benavente de Ahora Nación. 40 segundos para su despedida. Adelante, candidato.
19: Muy bien. Hay que aceptar el ímpetu de los jóvenes, pero no los berrinches. Basta de los berrinches y la inexperiencia. Arequipa necesita responsabilidad, necesita políticos jóvenes y con experiencia, con trabajo demostrado. Y eso es a lo que venimos aquí a plantear. Hemos ya planteado la propuesta del bus eléctrico, de la electromovilidad en Arequipa, de hacer Arequipa la primera ciudad. Yo le pido a la población que apuesten por mí, porque yo no vengo a prometer, vengo a demostrar. Y es tan real mis propuestas que saludo que muchos de los candidatos se han sumado a esto de la electromovilidad. Y hoy no solamente lo han hecho los candidatos,
2: Hoy lo han hecho los transportistas del Frente de Defensa de Transportistas, donde ellos asumen el compromiso de financiar sus propios vehículos. Son cosas reales y aquí estamos para eso.
1: Correcto, marca el casco. Correcto, candidato. Gracias. Escucharemos ahora el turno de Yamel Romero del APRA. 40 segundos de despedida. Adelante, candidato.
5: En estos segundos quiero hacer una invocación, fundamentalmente a los jóvenes, para que me ayuden en esta cruzada para luchar contra la corrupción. Corruptos de gente que quiere venir a la municipalidad a ser negociados. Corruptos que han gobernado distritos, han fracasado y ahora utilizando los recursos de sus distritos quieren sorprender a la población. La corrupción es el mal endémico que tiene Arequipa y lo vamos a combatir con los jóvenes. Y me pongo yo al frente junto con ustedes para luchar contra esa corrupción que lamentablemente daña Arequipa. Vota por la estrella, vota por Yamel Romero. Muchas gracias.
1: Muchas gracias, candidato. Escucharemos ahora la participación de la candidata Génesis Amado. 40 segundos para su despedida, candidata. Adelante, por favor.
21: Muchas gracias. Primero quería aclarar, y creo que en cada uno de mis debates o entrevistas me lo preguntan, la candidata soy yo, Génesis Amado Quispe, una ingeniera de profesión, mujer trabajadora, con mucha experiencia. Y todo lo que he aprendido lo quiero trasladar a la ciudad de Arequipa. Es hora de hacer un cambio. Y mi primer paso, como lo he mencionado en muchos otros lugares, es el saneamiento físico legal, porque ese es el punto de partida para que lleguen los servicios, para que lleguen el agua, mejorar su calidad de vida y, sobre todo, más oportunidades para todos los arequipeños. Yo solo les pido que este 4 de octubre puedan marcar la A de Arequipa, la A de Amado, la A de Amor.
1: Perfecto, candidata. Muchas gracias por su respectiva participación. Finalizamos con Renzo Salas, de Arequipa Tradición y Futuro. 40 segundos, adelante.
6: No importa el alcalde, no importa el presupuesto, lo que se hace es gestión y Arequipa va a tener su avenida metropolitana. Segundo, el ser joven es sinónimo de ímpetu, pero con respeto, sin mentiras, sin engañar en su hoja de vida, sin inhabilitación, como lo dije, en su colegio de abogado, podríamos pensar que va a pagar sus tributos también adecuadamente. Es así que hoy Tradición y Futuro trae una propuesta de transporte, seguridad para todos los arequipeños. Ya basta de esta inseguridad, ya basta de este transporte caótico. Yo no lo quiero y acompáñame a cambiarlo, arequipeño. Gracias.
1: Gracias, candidato, por su respectiva participación. Y de esta forma hemos llegado a la parte final de este gran debate rumbo a la alcaldía de la Municipalidad Provincial de Arequipa. Así es que agradecemos a cada uno de ustedes. No se muevan, por favor, denme un minutito para los archivos respectivos. Pero, sin embargo, quiero agradecer a todas las personas que se han conectado. En el TikTok tenemos más de 17,000 reacciones. Más de 17,000 reacciones. ¿Cuántos conectados tenemos en el TikTok? Más de 400 conectados en el TikTok. En el Facebook, más de 12,000 comentarios y más de 380 personas conectadas. Gracias, señores candidatos, por estar aquí presentes en este gran debate rumbo a la alcaldía provincial de Arequipa. Así es que usted elige, señor, usted elige, señora. Uno de ellos podría convertirse en alcalde o alcaldesa. Eso dependerá de su respectivo voto. Hasta aquí con esta respectiva transmisión. Sigan disfrutando de la programación de Radio Yaraví. Buenos días. Permiso. Chau.

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0: 12 y 21.
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están? ¿Cómo están? Muy, muy buenos días. Todavía antes de llegar al mediodía, hoy un poco cambiando el horario, justo porque estamos en época electoral. Estamos escuchando, haciendo otros espacios para que ustedes puedan dar un voto consciente, porque la ciudad lo necesita, porque la ciudad así lo demanda. Entonces, ojalá que en estas tres horas que ha sido este debate, haga usted, señor, señora, pues ya ha tenido al menos una referencia para el tema electoral. Nosotros nos abocamos, somos Infoplantas. Recuerde que estamos a partir de las 11 de la mañana, pero hoy domingo, justamente por este contexto electoral, estamos saliendo 11:30 de la mañana. Bien, sin más preámbulos, hoy tenemos un tema más que interesante, más que coyuntural, así es que en los siguientes minutos los daremos a conocer.

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2: En este contexto de cambios de clima, en este contexto de escenarios frente a lo que significa los fenómenos meteorológicos, y también nos enteraremos lo que ha pasado con el río Chile en estas semanas. Ya está con nosotros Stephanie para darnos las noticias de la semana. Adelante, Stephanie, ¿cómo estás? Buenos días.
3: ¿Qué tal, Isa? ¿Cómo estás? Muy buenos días y buenos días también con todo tu público de Infoplantas. Este es el resumen informativo del clima y el medio ambiente para hoy domingo 13 de septiembre. Ambientalistas protestan por tala de árboles en el río Chile. Organizaciones ambientales cuestionan el retiro de más de 10 árboles durante la descolmatación y advierten daños a la ribera del Chile y su biodiversidad. La municipalidad sostiene que los trabajos buscan prevenir riesgos ante las lluvias. Arequipa recicla solo el 2% de su basura. Arequipa genera unas 1.200 toneladas de residuos al día, pero solo el 2% se recicla. Según la Municipalidad Provincial de Arequipa, la mayor parte termina sin ser aprovechada, lo que aumenta la presión sobre el sistema de disposición final. En el panorama nacional, Loretana Jimena Cariajano, la influencer achuar que defiende la Amazonía en redes. La joven difunde la cultura de su pueblo y promueve la defensa de la Amazonía a través de las redes sociales. Su trabajo forma parte de la campaña Más Peruano que Nunca de Marca Perú. Perú y Noruega unen esfuerzos para proteger la Amazonía. Perú y Noruega fortalecen su cooperación para conservar los bosques amazónicos y enfrentar desafíos ambientales. La alianza busca impulsar acciones para proteger la biodiversidad y promover un desarrollo sostenible en la Amazonía. Y en el panorama internacional, minería, la principal amenaza para pueblos indígenas de Bolivia. Una entrevista de Mongabay alerta sobre el impacto de la actividad minera en pueblos indígenas de la Amazonía, el Chaco y Chiquitanía. La expansión de esta actividad pone en riesgo sus territorios y el equilibrio de estos ecosistemas. Hasta aquí con el resumen informativo del clima y el medio ambiente para hoy domingo 13 de septiembre.
2: Muy bien, muchas gracias por toda la información, que nos brinda, en este caso, Stephanie, de lo que significa estos escenarios. Y bueno, nuestra voz de protesta frente a lo que ha pasado en las riberas del río Chile. Nosotros hemos hablado bastante en el tema de jardines, hemos hablado bastante en la ribera que se debería de aprovechar como balcones hacia nuestro río emblemático, pero parece que la municipalidad tiene otra forma de mirar la cuestión urbanística o paisajística de nuestra ciudad. Bueno, lamentable lo que ha pasado, Vamos viendo en todo caso qué es lo que dirán en los próximos minutos, en los próximos días también el municipio provincial. Continuamos en este, en nuestro espacio de Infoplantas.
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0: escenarios que se han dado y organizaciones a nivel del mundo. Por ejemplo, en este último 10 de septiembre sale el último comunicado del Centro de Predicciones Climáticas de Estados Unidos, donde ya pronostica un 90% el tema de un niño de alcance de categoría muy fuerte en el tema de primavera y verano para esta área de nuestro hemisferio. Pero hay algo que llama la atención en esta última nota que saca el Centro de Predicciones Climáticas de Estados Unidos, que en octubre de este año hay una probabilidad del 75% en que este fenómeno del niño se convierta en algo histórico o de extremo. Bueno, ya las situaciones están dadas, los escenarios se han, de una otra forma, a nivel técnico, científico, se han dado los pronósticos. ¿Y qué estamos haciendo frente a este escenario? ¿Qué nos queda de acá para adelante hacer desde la sociedad civil también, pero lógicamente articulando con el tema de las autoridades correspondientes? Y para ello ya está con nosotros, le agradecemos la referencia, está el ingeniero Raúl Luna Rodríguez, quien es coordinador de la Red de Gestión de Riesgos de la Sociedad Civil, especialista en gestión del riesgo de desastres y también ha sido parte de lo que es el subgerente de Defensa Civil en la Municipalidad de Lima. Ingeniero Raúl, ¿cómo está usted? Muy buenos días y gracias por su tiempo.
1: Gracias a ustedes por esta oportunidad de dialogar y conversar. Hay dos elementos que es conveniente tener en cuenta. La participación de la sociedad civil y la participación del resto, es decir, del Estado y la empresa privada. Tradicionalmente solamente exigimos, demandamos al Estado, pero también tiene responsabilidad las empresas privadas, porque ellas son las que ganan con nuestros consumos, y el Estado gana con otros impuestos. Entonces tenemos también la obligación de exigirles una responsabilidad. Y en lo que se refiere usted a la información que centraliza la oficina de Estados Unidos, digo centraliza porque recoge los informes de las diferentes organizaciones de nuestro país, de Arequipa, de Puno, del país, de América Latina. Entonces es su centralidad, ¿no? Que claro, tiene más marketing, más publicidad, y son los que lo señala. En principio, hay un informe previo de Contraloría de la República en la región sur, donde se señala que hay un retraso en la ejecución de obras de preparación y de prevención. Pero no es solamente obras lo que nos va a garantizar que el niño no afecte. Se necesita tomar conciencia en la población, que es, entiendo, lo que Radio Yarabí y otras radios y periódicos hacen. O sea, no todo se resuelve limpiando los ríos, construyendo represas. Las obras no cambian el comportamiento del cerebro y el comportamiento afectivo de la población. Ustedes no construyen edificios, ustedes no construyen puentes, pero crean conciencia. Entonces, lo que hay que complementar es la comprensión de que va a ser un niño muy grave, pero el niño no va a causar desastre. Lo repito, el niño no va a causar desastre. El desastre ya se está preparando desde 10 años, 15 años, 20 años, porque no funciona adecuadamente el Estado, porque se siguen construyendo viviendas en los cauces de la torrentera. Yo cuando era niño, había una torrentera entre Mariano Melgar, ¿no? Cerca de la iglesia. Entonces, hace poco que he retornado a mi tierra Arequipa, veo que hay una comisaría dentro de esa torrentera, veo que hay un colegio dentro de esa torrentera. Entonces, el niño no va a causar, si llueve, en Arequipa va a haber, y en el sur de Perú va a haber un doble comportamiento. Lluvias inestables, el Valle de Tambo en estos días, también está lloviendo ya 3 días seguidos, Moquegua también, y después otro ciclo de sequía y heladas. Está haciendo mucho frío. Si nos atenemos a la predicción, esta lluvia es una temporada de calor, pero hay inestabilidad.

0: Cómo este crecimiento, mal llamado crecimiento urbano, pues ha construido casas donde no debe. El escenario o la realidad es esta, lamentablemente, debe cambiarse. Ahora estamos en épocas electorales, muchos no hablan sobre este tema de prevención de desastres. Ojalá que lo hiciera, que estén dentro de sus planes de gobierno, tanto de provincial y regional, pero ya el escenario está. También otro escenario es lo que usted manifiesta, el tema de las lluvias en zonas, por ejemplo, de costa, donde se desarrolla en gran porcentaje el tema de la agricultura. ¿No es cierto? Donde las grandes extensiones de terrenos van para el tema de agricultura. Y ahí tenemos otro, digamos, un subescenario, agricultura que es para exportación, pero también hay una agricultura familiar. En las partes altas, el mismo escenario. Tenemos aquí en Arequipa productores más, digamos, pequeños de subsistencia, de economía familiar, que son, entendemos en este escenario, los que tendrían mayor impacto frente a lo que pueda pasar con el clima tras este fenómeno.
1: Claro, el fenómeno del Niño, dada la forma como tenemos estructurada la agricultura, va a afectar principalmente a los alimentos. Principalmente a los alimentos porque gran parte del agua de la zona alta de Arequipa, del Colca, ha sido robada, hay que decirlo así, a la pequeña agricultura familiar y ha sido destinada para la irrigación, ¿no? Entonces, los productos que más ya están subiendo, los precios, es para los alimentos, y lo cual incrementa la pobreza. Incrementa la pobreza porque la agricultura familiar no tiene medidas de protección, medidas de políticas públicas que les abastezcan de agua, que las abastezcan de investigación frente a la plaga, que los abastezcan para que no exista salinización del agua. En cambio, la gran agricultura puede seguir exportando porque su cotización es en dólares y la demanda en el extranjero puede aguantar la subida de precios. En cambio, la demanda local, nuestros salarios que no son, que están siendo controlados por el gobierno, no pueden aguantar. Es preocupante. ¿Por qué nos preocupamos de controlar el salario mínimo, que dicen que es inflacionario, cuando no se controla las ganancias de las empresas, que son 1.000 veces más inflacionarias? Entonces, es importante también señalar que hay medidas que se pueden aplicar localmente. Si va a faltar agua, se puede construir pequeñas represas en las zonas altas que permitan en algún momento aprovechar los deshielos del Coropuna, en fin, de los cerros locales. También se pueden hacer esas medidas, ¿no? Y lo que usted decía finalmente en esta parte sobre lo que ha sucedido en Chullo demuestra que no es responsabilidad de las poblaciones hermanas migrantes de Puno y de Cusco, de la población exacta, la que se ubican en cualquier lugar irresponsablemente, como anteriormente se decía. Lo de Chullo ha sido clase media alta, que las inmobiliarias han vendido irresponsablemente a los que han adquirido viviendas.
0: Que eso es lamentable y que se sigue dando, ¿no? Inclusive lo estamos viendo en lo que es el Valle de Chilina, por ejemplo, y el tema de conversión de las áreas agrícolas hacia lo que significa las áreas urbanas, en todo caso, y que muchas están muy pegadas a la ribera del río Chili. Lo que ha pasado, por ejemplo, cuestiones técnicas, y ahí un poco va una mi siguiente pregunta, ingeniero Raúl Luna, en el tema de prevención, ¿no? Que ya pareciese que estamos tardíos en ello, pero la prevención también puede estar dentro del proceso, dentro de lo que pueda ocurrir en este proceso donde que ya sufrimos los impactos del fenómeno del Niño, el tema de la sequía, el tema de las inundaciones que podría haber en la parte más media y costa de Arequipa. ¿Qué debería ser de inmediato, no inmediato, sino de inmediato en estos días? Porque ya los pronósticos están dados, la parte científica, la parte investigativa, la parte técnica ya cumplió con su papel, pronosticar, advertir, y esto no es una data de ahora. Ahora el tema de ejecutar, lamentablemente tenemos que seguir, no, lo digo así esa palabra, porque a veces no hay esas soluciones que nosotros esperamos de parte de las autoridades, desde locales hasta regionales. Pero ¿cuál sería lo inmediato? Usted que, digamos, está en este manejo de prevenciones, ¿no?
1: Sí. Claro, técnicamente estamos hablando de preparación, porque la

0: prevención se hace con 2-3 años. No técnicamente, pero bueno, tiene importancia. Okay. En lo que se refiere a preparación, creo que es fundamental que se cumpla con la limpieza de los cauces, de la torrentera, de la lluvia, que se limpie, que se coloquen muros de contención en las zonas que podrían ser inundables. Así también es necesario que se limpie los techos. Muchas veces tenemos la costumbre, tal vez por nuestra pobreza inestable, de dejar cosas guardadas en el techo para algún día mejorar, ¿no? Colchones viejos, papeles, etcétera. Eso hay que limpiarlo por completo. Lo segundo, hay que barrer totalmente los techos, porque si hay polvo, ese polvo que se une con el agua puede hacer colapsar el techo y limpiar los cauces para que el agua salga. Otro elemento también es importante, ir acumulando. Tenemos bidones de 6, 8, 10 litros que muchas veces compramos una vez agua y lo botamos. Eso tiene que limpiarse, conservarse el agua. Lo otro también es mejorar nuestra alimentación. Muchas veces, cuando uno está enfermo, recién mejora su alimentación o su ingesta de cítricos, ¿no? De alimentos que contienen vitaminas. Hay que mejorar nuestra alimentación, disminuir la comida chatarra, disminuir los alimentos contaminantes. El frío, el calor extremo actúan sobre el cuerpo cuando el cuerpo está contaminado. También es importante que comprendamos que no es solamente un problema de infraestructura, sino de actitud, disponibilidad para superar este problema. Los adultos mayores debieran de estar acompañados de sus familias y no vivir solos, y también aumentar el consumo del agua. El agua es un elemento en el cuerpo estabilizador de la temperatura y estabilizador del sistema inmunitario. Entonces, no es suficiente que intervengan las autoridades de infraestructura, también deberíamos convocar al colegio médico, al colegio de psicólogos, porque si tenemos una actitud depresiva, insegura, inestable, también nos afectan mal los fenómenos naturales, y también es importante aquí abordar el problema de la violencia familiar. El fenómeno del niño no solamente lo debe enfrentar la mujer o una parte de la familia, tiene que enfrentarlo todos, porque todos nos podemos ver afectados. Y también es importante, como decía hace un momento, que hay una política etaria diferenciada para entender el fenómeno del niño.
1: Entiendo, digamos, que el tema de prevención, o digamos lo que se tiene que hacer en este momento, es un poquito más amplio, ¿no? Quizás muchos de nosotros, el tema de prevención de desastres justamente va más enfocado, y un poco es también el papel de los medios de comunicación, que a veces nos enfocamos solamente en lo ocurrido, en lo concreto, ¿no? Es inundación de una torrentera, en un huaico y qué sé yo, pero también está dentro de la familia, cómo es que se va previniendo estos impactos. Y usted ha dado una población, o mencionó una población muy vulnerable, en este caso, la tercera edad. Si en caso, por ejemplo, en la zona urbana o periurbana de Arequipa ocurriese pequeñas tormentas, porque una característica del fenómeno del niño que se dice va a ser el tema de bastante lo que significa el tema de cambios muy bruscos o escenarios climatológicos, ¿no? Climatológicos muy dispersos, muy, digamos, por así decirlo, sorpresivos, ¿no? Y las personas a veces que se encuentran si ocurriese, por ejemplo, en una zona acá de Arequipa, las personas que están más expuestas justamente son las personas de la tercera edad. Pero también yo quisiera consultarle acerca también del tema de la agricultura, ¿no? Hablemos quizás un poquito ahí, porque es un poco, no, me preocupa, porque siempre nosotros hemos mencionado de que está bien que una persona que pueda tener 5 hectáreas, que digamos el cauce del río se lleve 1 hectárea, pues el impacto económico a la familia por ahí se podría superar, sí. Pero una que tenga una cuartilla o que tenga un topo y se lleve totalmente el río, por ejemplo, esto es lo que queda pues totalmente indefensa, sin un ingreso familiar. El impacto es distinto en un productor pequeño que un productor grande, por ejemplo, ¿no?
0: Sí, es conveniente que se mejore. El tiempo es corto, como usted bien dice. Es necesario que sea defensas ribereñas. No es muy costoso, no es muy difícil, existe el dinero. Si no existiera dinero, diríamos que es más difícil, pero no, ya existe, el dinero está ahí. El problema es Hicimos hace poco una investigación de qué personal los municipios tienen a su cargo defensa civil o gestión de riesgos. Generalmente son cargos de confianza y no es personal capacitado. Habría que concertar con el Colegio de Ingenieros, con los colegios profesionales para que también intervengan, y la Oficina de Responsabilidad Social Empresarial de las universidades. O sea, no es, tenemos que convocar a toda la población y a toda la sociedad. Las iglesias, hay un principio básico, elemental, que dice en la Biblia antes que existiera Indesi. Construye tu casa sobre la roca y no sobre la arena. Entonces, todas las iglesias también podrían introducir en sus prédicas no algo gaseoso, etéreo, ¿no?, sino algo concreto para que la población también se involucre. Sí, a través de GRIDES estamos promoviendo en diferentes espacios para que podamos concertar. Hay una ley, que es la ley de Sinajer, ¿no?, que la dice, que está desde 2011, que se plantea la participación de los gremios empresariales, los sindicatos, la FTA, la UPA, las organizaciones sociales, los colegios profesionales, para que actuemos, y la radio, por supuesto.
1: Que se debe trabajar en forma coordinada, que eso es importantísimo, ¿no? Que es importantísimo ello, el poder trabajar en forma articulada. Ciudadanía, autoridades, gobiernos locales, gobiernos regionales y gobiernos nacionales, porque no le vemos empresa, otro escenario, ¿no? Empresa privada.
0: Empresa. Así es, porque la empresa privada recibe nuestros ingresos cuando nosotros les compramos. El Estado recibe nuestros impuestos cuando compramos. Entonces, no nos quedemos en solamente exigir al Estado. Exijamos a las iglesias, a nuestras organizaciones, a los clubes, Rotarios, Club de Leones, de tal manera que no se actúe después para recoger muertos, heridos y enfermos. Hay que prevenir. Si va a ser fríos extremos, es necesario en la zona alta, brindar alimentos antes que se produzcan las enfermedades, brindar abrigo antes que se produzcan las enfermedades, alimentar a los niños mejor antes que se produzcan las enfermedades y no cuando están para morirse.
1: Excelente lo que usted menciona, ¿no? El tema de poder actuar ahora, la sociedad civil organizada y la empresa privada, y creo que sí, hay que darle una cuestión ahí de subrayarlo, el tema de la cuestión privada, porque en Arequipa hay empresa privada, hay desde minería y muchos otros rubros en el tema de la industria, el llamado, pero ahora está, ellos se articulan solos, habría que buscar liderazgos frente a un escenario donde ya el fenómeno está sobre nosotros, pero no vemos esas iniciativas, ingeniero.
0: Sí, mire, el ICO ya está convocado por la ley de Sinajer. Es responsable el gobierno regional, los gobiernos provinciales, los gobiernos distritales. Ellos dirigen la plataforma de defensa civil. Y si no la dirigen bien, se les puede sancionar e inclusive tienen pena de cárcel. No lo tengo a la mano la ley ahorita, pero ya hemos conversado que la ley de Sinajer de gestión de riesgo no solamente se limita a sugerir, sino hay sanciones penales para quienes no lo hagan. Ahí está el liderazgo. Y un punto que estamos muy cerca de las elecciones, sería importante que los partidos políticos se comprometan a hacer funcionar mecanismos de preparación y prevención, es decir, que se adecúen a la ley. Todos los partidos políticos deberían firmar un acta de compromiso, así como se hizo en el 2000 con Alejandro Toledo, cuando se comprometió a no privatizar EGASA y EGE, ¿no?, en el sur, ¿no? Así tienen que comprometerse a eso, y si salen elegidos y no cumplen, se les tiene que exigir.
1: Creo que es un tema que vamos a seguir tocándolo, ingeniero, lo comprometo a seguir, digamos, insistiendo en ello para que las autoridades que ahora quizás están más distraídas en esta cuestión electoral, me refiero a las autoridades que ya son elegidas, que están en el cargo, que están trabajando, respondan en este escenario como se debe, y ojalá, también lo decíamos, que finalmente no solamente se haga reporte de daños o reporte de personas que ya fallecidas, sino que haga un reporte de las cosas que se han desplazado, a través de las gerencias, cómo es que se ha dado recursos y todo ello. Finalmente, ingeniero Raúl, quizás un mensaje final a la ciudadanía y a las autoridades que nos escuchan.
0: Sí, en principio, gracias. Creemos que es necesario que ustedes y otros medios de comunicación sigan sosteniendo una campaña para que la población, las organizaciones, los sindicatos, las iglesias, los clubes profesionales, la Asociación de Hijos de Puno, de Cusco, etcétera, etcétera, sigamos exigiendo y participando, porque no existen desastres naturales. Lo que existe es el fenómeno natural, demuestra lo mal que estamos construyendo Arequipa, lo mal que estamos planificando, y es importante que lo comprendamos desde la escuela, el colegio, la universidad, las iglesias y la vida cotidiana. Gracias a ustedes y sigamos en esta campaña para que Arequipa no sea la que recoja a los muertos y heridos por la falta de preparación.
1: A usted, ingeniero Raúl, muchas gracias y estaremos en contacto. Y este escenario que viene ya está, no es una cuestión, acá justo en las redes me comentan, pero hay una cuestión de pronóstico en el ámbito de climatología, se basa en datos, se basa en algo científico, se basa en una cuestión técnica, así es que debemos de considerarlo. Probabilidades es lo que se habla, pero ya, por ejemplo, la Organización Meteorológica Mundial, la Organización Meteorológica del Reino Unido, dan un 100% de que este fenómeno del Niño ya se presenta, en este caso, en el otoño e invierno boreal, esto en términos del hemisferio norte, y en nuestro hemisferio sur, primavera, verano, es de muy fuerte. Ya el escenario está dado. Es más, el tema del Centro de Predicción de Climatológica de Estados Unidos advierte que en octubre, es decir, ya acá unas semanas, la probabilidad de que esto sea un Niño, un fenómeno histórico, es de un 75%. Ya en lo que significa, por ejemplo, y ha sido noticia, déjenme decirlo, a nivel, digamos, de espacios científicos, de conversa científica en este fenómeno del Niño, el Perú y Ecuador. ¿Por qué el Perú? Porque se entiende o se da la probabilidad de que en el norte del Perú y el sur de Ecuador sean los espacios geográficos donde el impacto sea mayor. Es decir, por ejemplo, José Antonio Maringo, que es un climatólogo muy reconocido, brasileño, lo han dado a conocer así, ¿no es cierto?, que hay una cuestión ahí de probabilidades en este hemisferio donde las lluvias, por ejemplo, en la parte norte del Perú, sean extraordinarias, y el tema de la sequía, al menos en esta parte sur también. Pero muchos dirán, el experto ha hablado, el ingeniero Raúl ha hablado del tema del friaje, en que vamos a estar en verano, que es este fenómeno va a alterar mucho y va a generar microclimas extremos. Eso es parte, y eso está en la data, eso está en las investigaciones hechas. Muy bien, pero ¿qué pasa en el tema de agricultura? ¿Qué es lo que nos preocupa? La seguridad alimentaria. De eso vamos a conversar en los siguientes minutos.
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0: la agricultura, ¿qué va a pasar en el tema de la agricultura? Que es lo que nos importa muchísimo, porque finalmente es de donde tenemos los alimentos. Y algo también que en tema de prevención, y lo ha dicho bien el ingeniero Raúl, es también tener, alimentarnos bien, ¿no? Imagínense que colapse el tema del servicio de salud. Nosotros necesitamos también tener una cuestión de responsabilidad frente a nuestra propia salud, aunque no crean es parte de la prevención. Muy bien, está con nosotros el señor Gianni Simoni Rosas, quien es presidente de la Junta de Usuarios de Riego de Santa Rita de Sihuas. Presidente también ha sido de la Mesa Técnica de Brucelosis Bovina en nuestra Arequipa y es presidente del Consejo Regional de la Leche. Bueno, está todo lo que es el tema de agricultura y ganadería, que le damos la bienvenida y los buenos días todavía, señor Simoni, ¿cómo está? Gracias por la atención.
1: Sí, muy amable, muchas gracias por la entrevista. Atento a sus preguntas.
0: Lo hemos escuchado ya dar declaraciones y acerca de escenarios frente a este fenómeno de niño que ya estamos viviendo, que ya estamos padeciendo. Usted ha advertido recientemente una reducción en la disponibilidad del agua. ¿Cómo está viviendo esta situación, por ejemplo, los agricultores de Santa Rita de Sihuas?
1: Bueno, Santa Rita tiene una característica especial y es que del 100% del área que tenemos, aproximadamente el 85% ya tiene riego por goteo. Tenemos un 15% que nos falta terminar de ponerle riego por goteo y eso nos hace que aplaquemos un poco este fenómeno tan fuerte que es el tema de los cambios climatológicos ocasionados tanto por el Niño global como el Niño nacional.
0: Sí, fenómenos que se suman a una situación de disponibilidad de agua, que es un poco lo que nos preocupa. Si ya la situación del agua en Arequipa siempre ha sido cosa de estudio y preocupación cada campaña agrícola, ahora con el fenómeno del Niño, ¿cómo ven estos escenarios ustedes que están en la agricultura, que usted es responsable de toda una de coordinación, de toda una situación, de una, en este caso, una irrigación? ¿Qué escenarios están previendo en el tema del agua para la agricultura en la región Arequipa?
1: Sí, mire, normalmente lo que estas fechas, a partir de septiembre hasta diciembre, el aforo que nos deberían dar debería ser al 95%, pero nosotros tenemos una mesa técnica que se llama el PAT, que es el Programa de Aprovechamiento al Recurso Hídrico, que interviene SENAMI, interviene la Autoridad Nacional del Agua, la Autoridad Local del Agua, debería intervenir las municipalidades que no intervienen y las juntas de usuario. Y nos van dando proyecciones de cómo van los comportamientos de tanto el clima como las posibilidades de lluvia. Y esto cada vez es más certero en función a que SENAMI está sacando información de la NOAA. La NOAA es su igual en Estados Unidos.
0: Así es.
1: Y el panorama es muy cercano a la predicción que ellos están planteando. Nosotros actualmente el caudal que tenemos es de 88% del caudal que nos deberían dar, con tendencia a bajar más, llegando a un 70% como piso, que es lo que se ha planteado.
0: Y muchos dirán, y que aunque suene o se podría escuchar contradictorio, hemos dicho, y también hay una situación de entre los especialistas que manifiesta que va a haber, por ejemplo, lluvias fuertes localizadas. Pero recuerden que mientras más llueva o la intensidad sea más fuerte, más rápido discurre y más rápido se va. Hay toda una situación también de logística que se tiene que tener para justamente poder administrar o gestionar el agua para la agricultura. Es así. ¿Qué es lo que falta? ¿Qué es lo que no se ha hecho en infraestructura y en logística, digamos así, para asegurar justamente o para prever estos escenarios, señor Simoni?
1: Sí, miren, el abastecimiento del agua para tanto la ciudad como para la agricultura se da a nivel de la cordillera. Ahí están las represas que captan la mayor cantidad de agua de almacenamiento para todo el año. Sin embargo, hablamos de que va a haber lluvias en la parte media y en la parte baja. Y esas partes medias no tienen capacidad de represamiento. Y si es que hicieran una represa en la cuenca intermedia, no sería tan viable porque trae mucho lodo, mucha piedra, mucho palo, y no se comporta como en la cuenca alta, donde Por ejemplo, Condoroma tiene un sedimento del 3%, que es bajísimo. O sea, la misma condición geográfica que hace como una olla que llueva, se llene y no haya este paso de palos, piedras, lodo, que sí se daría en la cuenca media y peor aún en la cuenca baja, como pasó en los daños que se ocasionó este año en la zona de Yanaguara, donde falleció una persona.
0: Que es lamentable. Entonces, eso es, y gracias por graficarlo para que la población lo entienda, porque muchos dirán, pero si acá está lloviendo fuerte, ¿cómo es que se dice que va a haber sequía? Porque en el lugar donde debería de haber infraestructura, donde debería, como usted bien menciona, en la cuenca alta, ¿no es cierto?, donde debería de haber esta infraestructura para almacenar el agua, pues no lo hay. Se habla muchísimo de represas, pero finalmente eso queda en discursos. Ahora, ya digamos, aterrizando en lo que significa el tema de la agricultura, frente a este escenario de poca disponibilidad de agua, ¿qué medidas se está tomando a nivel, digamos, de la cédula de cultivo? Es decir, ¿qué sembrar, qué no, qué se está sembrando previendo estos escenarios, señor Simoni?
1: Miren, ahorita el cultivo más rentable en la zona de Arequipa es la cochinilla, okay, que es un cultivo que demanda muy poca agua. Pero sí tenemos agricultores que hacen pan llevar, como es la cebolla, la papa, que son los principales productos. Y ahorita, por ejemplo, en la papa tenemos la prodiplosis y X enfermedades que se está dando por un calentamiento de la tierra que se ha promediado en 4 grados por encima de del promedio de años anteriores. Y eso está provocando de que tengan mayor cantidad de hongos, tanto en la papa, la cebolla, en todo lo que es tubérculos. Y si teníamos antes una producción promedio de 50.000 kilos de cebolla o de papa, están sacando 20.000 kilos a la fecha. Entonces, si nosotros planteamos un escenario donde se nos viene el verano, ese 50% va a ser de repente un 30, un 25. Entonces vamos a tener problemas en abastecimiento, y no solo en el sur del Perú, porque en el norte tenemos exceso de lluvias, mucha calor, los plátanos no han madurado, los mangos también no han madurado, se han caído las flores, y el arroz también, las producciones están a mitad de su producción justo por estos fenómenos de mucho calor.
0: Y justo nos alcanza una pregunta, y antes de irnos a la pausa y nos pueda esperar unos minutitos, nos consultan en redes acerca de del hectareaje o el área de donde se hace cultivo en Santa Rita. Muchos quizás lo conocen y manifiestan que tienen grandes cantidades de ¿cómo se llama? De área agrícola, ¿no es cierto? Pero quizás habría que explicar a la población, señor Simoni, de que mucha de esa área, por ejemplo, es cómo se llama el tema de la cochinilla, es un cultivo, bueno, el cultivo de la tuna, que donde se establece la cochinilla, bueno, es otro, no sé si es un rubro, pues otra forma de ingreso que tienen los agricultores, que ahora está, digamos, utilizando el terreno para ello, y también dar, digamos, el panorama que tanto de todo lo que se produce en Santa Rita viene para el tema alimentario aquí en Arequipa, ¿no? O sea, para el mercado local, porque también hay que entenderlo y está bien, y es una situación de ingreso para la región, las cuestiones de exportaciones de agrícolas que tenemos también en las irrigaciones como Santa Rita. Por favor, eso si nos puede explicar, no, le pido por favor si nos puede esperar un minutito, vamos a hacer una pequeña y brevísima pausa y venimos con su respuesta.
1: Claro, con mucho gusto.
0: Listo.
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0: Doce con seis minutos, seguimos Infoplantas. Recuerden que hoy estamos en un horario especial, justamente pues de contexto de las elecciones. Estamos conversando con el señor Gianni Simoni Rosas, quien es presidente de la Junta de Usuarios de Santa Rita de Sihuas. Señor Simoni, la pregunta, se la resumo quizás, ¿qué es lo que, de los alimentos que produce Santa Rita, cuáles, digamos, son destinados para el mercado local, para la alimentación justamente de los arequipeños?
1: Mire, lo que ahorita el agricultor que ha sido tan golpeado por tantos años por las fallas de mercado que hay, no está en su mira sembrar cebolla, sembrar papa, considerando estos efectos climatológicos. Santa Rita está compuesto aproximadamente por un 70% de cochinilla, que tiene un consumo de agua bastante bajo, y tenemos un poco de ganadería, y se harán pues unas cuantas hectáreas, de repente un 10% de todo el área de papa, cebolla, que es un albur, que eso lo juegan todos los agricultores a ver si se sacan la tinca o se vuelven tres veces más pobres. Es una situación que se da paralela para todos los agricultores del Perú.
0: Entonces, un 10%, digamos, se cultivan alimentos como papa, cebolla, qué sé yo, alimentos que utilizan justamente para el tema de la alimentación. Y eso así podría, es, a pesar de que es un porcentaje bastante bajísimo, con este escenario, el fenómeno del niño, podría bajar aún más esta producción.
1: Así es, va a bajar bastante más. Y tenemos a nuestros vecinos de la irrigación El Pedregal, que son aproximadamente 16.000 hectáreas.
0: Así es.
1: Que tienen casi el mismo comportamiento. ¿Por qué? Porque el agricultor busca la rentabilidad, porque años no mira retorno a sus inversiones. Entonces, es de locos ahorita decir, voy a sembrar tal cosa y no me va a dar, entonces me voy a lo seguro. Y es por eso que usan la pala de tuna, que consume tres veces menos que los otros productos, y están ahorita con precios de $60, que es $64, que son altamente rentables.
0: Y eso siempre lo hemos manifestado, señor Simoni, ¿no? La agricultura es un negocio, claro que hay que tener también una cuestión ética, una cuestión también de cómo llevar, tiene que estar asociada con el tema de seguridad alimentaria, pero es una realidad que también muchos no lo tocan, ¿no es cierto? ¿Cómo es que se desarrolla la agricultura arequipeña? Que quizás sea un tema pendiente para poder conversar, porque usted lo que dice es cierto, ¿no es cierto? El agricultor va a buscar su rentabilidad y tiene que hacerlo, porque de eso vive. De eso mantiene a su familia, educa a sus hijos. Pero lo que nos preocupa en este escenario de este fenómeno del niño es que justamente viendo, destapando esta realidad en las irrigaciones, las grandes irrigaciones que tenemos acá en La Joya, Santa Rita, El Pedregal, como usted ha mencionado, un pequeño porcentaje, digamos, algo así, es destinado para producir alimentos de primera necesidad, o podemos decir, digamos, lo que utiliza la ciudadanía. Muchos son traídos del norte, y justo con el fenómeno del niño, es otro escenario terrible, porque el norte sería el más afectado, ya está siendo afectado en la floración, en el manejo de muchos otros cultivos, que también es el mismo escenario, porque en el norte hay una gran agricultura, pero también esa gran agricultura va para la exportación, no mucho es para el mercado local, es un porcentaje menor, y ese porcentaje lógicamente va a disminuir. Frente a este escenario, señor Simoni, ¿qué decirle a la población? ¿Cómo hacer para que el tema de la seguridad alimentaria o el encarecimiento de alimentos, que ya es un escenario que que se está viniendo, que vamos a vivir, poder afrontar? Y también las autoridades, por ejemplo, la Gerencia de Agricultura, ¿está haciendo algo? ¿Hay alguna coordinación con ustedes, los productores, la Junta de Usuarios?
1: Mire, en cuestión a la Gerencia Regional de Agricultura, desde que inició el trabajo del doctor Roel, se planteó hacer aproximadamente 56 proyectos.
0: ¿Ya?
1: Han pasado ya a término de su periodo y no ha salido ninguno. Justo la semana pasada fuimos a reclamar, muchos presidentes de las juntas de usuarios a nivel regional se molestaron, considerando de que no podían llegar a las metas y que muchas veces los presidentes de juntas van a su población y le dicen: señor, estoy trayendo este proyecto porque va a haber mejoramiento, pero lamentablemente no se concreta porque más huelen a promesas políticas, a hechos de hablar de números, pero no se concretan. Entonces, por ese lado, con el gobierno regional estamos bastante lejos de llegar a los objetivos. Ahora, quiero mencionar que el 85% de la agricultura nacional es agricultura de pequeña escala, de pequeños agricultores, y ellos son los que sostienen la comida, la olla en la mesa. Estamos hablando que la campiña arequipeña, estamos hablando que la parte de nuestra sierra que produce papa. Entonces, ahí el Estado tiene que ver la forma de buscar el plan de cultivo y riego y darles ayuda, porque definitivamente, así como Perú va a tener un déficit hídrico y por lo tanto un déficit en la seguridad alimentaria, todo el mundo está alterado. Tenemos la corriente del Niño nacional que agarra Ecuador y Perú, y el Niño global que agarra toda la línea ecuatorial y tiene radiación para todo el mundo con 1.5 grados más. Entonces, el tema de la seguridad alimentaria, yo creo que se tiene que tocar con pinzas y ya, porque nadie está haciendo nada.
0: Y esa es la sensación y la compartimos. Sentimos que no se está haciendo nada, y eso es demasiado peligroso, porque la pita, si bien dice, se rompe por el lado más débil, y eso va a ser directamente a los pequeños y medianos productores. Y que usted ha mencionado y lo subrayamos, y es así, la agricultura familiar, la pequeña agricultura, es la que para la olla, o finalmente es la que da los insumos para la comida diaria que tenemos, y eso no se está viendo. Hay que preocuparse con la cuestión de irrigaciones y todo eso, es necesario, pero el tema de, como bien usted menciona, el tema de los pequeños agricultores, ¿qué es lo que se está haciendo? ¿Qué es lo que se está previendo en forma, digamos, concreta, ¿no? Concreta, para ver escenarios, no sé, de inundaciones, escenarios de sequía, cosas que ya se están, en la misma cuestión técnica lo está dando, ¿no? Bueno, es un escenario complejo, las probabilidades están, esperemos que se reaccione. Y bueno, finalmente, señor Simón, agradecerle por su tiempo y un llamado. O también, una última pregunta, si me permite, ¿qué es lo que ustedes, ya desde quizás, desde esta dejadez que tiene las autoridades, ustedes como agricultores, como junta de usuarios, han hecho algunos preparativos, algo como para afrontar desde su propia iniciativa estos impactos del fenómeno del Niño?
1: Sí, mire, nosotros como junta de usuarios de un sector hidráulico que es Santa Rita, al que pertenezco, después de 20 años se ha activado la junta de usuarios de riego a nivel nacional.
0: Okay.
1: Y esta junta lleva el pedido de todos los usuarios y sobre todo de este 85% que necesita tanta ayuda. Y eso es lo que reclamamos. O sea, hay muchos agricultores que tienen medianamente o están sobreviviendo, pero hay gente que verdaderamente necesita ayuda en nuestros Andes, en nuestras agriculturas pequeñas como la que tenemos aquí en la campiña, y a eso estamos apuntando, que el Estado mire sus ojos con créditos, con insumos, con buena semilla y una articulación, porque a pesar de que haya necesidad, por estas fallas de mercado siempre el agricultor pierde. Entonces, lamentablemente, el agricultor tiene que buscar otras alternativas, o como pasa en la campiña de Arequipa, deja de sembrar, deja sus terrenos botados, que los vemos por todo lado, y no pierde, ¿no? Entonces, eso tenemos que dar un mensaje tanto al gobierno nacional como regional y a las autoridades distritales, porque ellos están en toda autoridad de hacer una medición y dar ayuda a sus agricultores, para que haya ese nexo de agricultor hacia el agricultor final, porque ahí está la rentabilidad.
0: Y totalmente de acuerdo, señor Simón, y muchas gracias, y esperemos contar y seguir analizando mientras se va este proceso de escenario, pero dando alternativas, que es y ojalá que sean escuchadas por las personas que tengan que ejecutarlas. Muchas gracias.
1: A usted las gracias, muy amable por la entrevista.
0: Muchas gracias. Estuvo con nosotros el señor Gianni Simoni Rosas, presidente de la Junta de Usuarios de Santa Rita de Siwa. Y es cierto, ¿no? El tema de lo que significa los escenarios. Hay pronósticos generales que usted vamos a escuchar en las noticias, vamos a leer en los periódicos, que da básicamente organismos a quien deberíamos de creer. Es cierto, siempre hay una cuestión de mirada crítica, una mirada que hay que contrastar y todo eso con informaciones o expertos locales, inclusive los mismos nacionales, inclusive los mismos regionales, ¿no? Y por qué tampoco dejarlos de un lado. Pero todos coinciden en ello. El escenario es un escenario donde el impacto va a ser muy, muy fuerte, especialmente en los pequeños y medianos productores. Entonces, eso lo trasladamos y lo decimos desde este espacio Infoplantas, que quiere un poco pues contribuir en que se vaya preparando estas situaciones frente a estos escenarios, por ejemplo, a distritos que tienen campiña: Paucarpata, Sachaca, Tiabaya, Hunter, Characato, Sabandía. ¿Qué es lo que se está haciendo frente a los escenarios del fenómeno del Niño? No lo miremos algo lejano, no lo miremos algo nacional, no lo miremos algo internacional. Es un fenómeno que ya nos está afectando. Es un cambio de clima que está afectando a los cultivos. Por ejemplo, decía el señor Simoni en lo que es la Junta de Usuarios de Santa Rita, que por ejemplo el cultivo de papa ya está presentando enfermedades que habitualmente no aparecían. Eso encarece la producción y por lo tanto va a encarecer ese kilo de papa que va a llegar a la casa de las familias arequipeñas. Igual va a pasar en lo que es el tema de los cultivos que se hacen en Chihuahua, que se hacen en Characato, todo ello. Entonces, ¿qué se está previendo? ¿Qué se está gestionando? La gerencia de agricultura, ¿qué es lo que está haciendo desde las competencias que tiene frente a los escenarios, que se están dando a conocer? Ojo, no solo pensemos en inundaciones, este impacto puede durar bastante tiempo. Si bien es cierto, el pronóstico es especialmente en octubre, diciembre y hasta febrero del próximo año, pero esto puede durar, las consecuencias pueden durar ni siquiera un año, sino años, de lo que puede causar en la agricultura familiar, en los pequeños productores, el impacto que puede causar este fenómeno del Niño. Si tenemos una comunicación, la atendemos. ¿Cómo está? Muy buenos días.
5: Encantada de escucharlo, muy buenos días. La verdad es que antiguamente habían los biohuertos, donde las casas tenían pues las verduras y cosas, hierbas de primera necesidad que se usaban en casa. Ahora muy pocos. He visto una familia que en macetas ha sembrado papas y muy lindo. Pero yo le quiero pedir un favor. En Alto Selva Alegre, en algunas partes han sembrado pinos y preces. Y por su experiencia sabe que esto crece 2, 3, hasta 4 metros. Entonces el alcalde, bueno, no sé si no conoce o se ha desentendido, pero no los manda a cortar. Lo que manda son a cortar los arbolitos pequeños con hojas. Pero necesitan, dice, una escalera grande, como puede ser la que usan las telefónicas, ¿no? Que, para no hacer propaganda todas ellas, o sea, pero no se preocupe. Yo estoy preocupada porque botan unas semillas chiquitas que se depositan en los techos y eso tapa las chorreras de las casas. Uh-huh. Ojalá se pudiera hacer alguna gestión para indicarles cómo deben podar esos árboles y hasta qué altura deben de crecer.
0: Totalmente de acuerdo, mi estimado oyente. Y ojalá, en una ciudad donde la aridez, la disponibilidad de agua es escasa y el tema del sol es implacable, lo que hacemos es cortar árboles. Increíble. Vamos con el siguiente segmento.
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0: Fenómenos que vivimos es el cambio climático, que es una realidad, la padecemos todos los días. Sumado a esto está el fenómeno del Niño y ya hemos percibido, muchos de ustedes quizás que están en casa, que caminan por el centro, que van a la campiña, el tema, la cuestión térmica, es decir, el calor, la sensación de calor, el aumento de temperatura. ¿Esto está afectando a las plantas? ¿También las plantas se pueden estresar por el tema del calor que ahora estamos viviendo y que va a ir aumentando? Vamos a la huerta porque el ingeniero Andrés nos los va a explicar. ¿Cómo estás, Andrés? Bienvenido, buenos días.
6: Buenos días, Isabel, bienvenidos a todos, sobre todo como en la huerta. Como mencionaba, estamos viviendo días, semanas, con algunas diferencias en cuanto a lo que es la temperatura y radiación máximas durante el día, pueden definitivamente impactar de forma negativa sobre nuestras plantas. No recordemos que, realmente esto va al tema de lo que es la composición de agua de la planta, ¿no? O sea, la mayor parte de la planta está constituida por agua. Y cuando nosotros regamos, la mayoría de agua se pierde a través de las hojas por un proceso llamado transpiración, mientras que el agua que está en el suelo ambienta a través de lo que es la evaporación, ¿no? En conjunto, ambos nos dan lo que nosotros conocemos como técnica como la evapotranspiración. El agua que se pierde, ¿no?, se aprovecha en la planta. Nosotros necesitamos justamente mantener el estado hídrico de la planta adecuado, o sea, mantenerla regada, en otras palabras, para que no sufra térmico. ¿Qué pasa cuando nosotros tenemos a la planta con poca agua y justamente empiezan a elevarse las temperaturas? Hay mucho más calor, incrementa lo que es la evaporación del suelo y la transpiración también se incrementa. Entonces, ante este evento, ¿qué hace la plantita? Lo vamos a observar que empieza a marchitarse. Empieza a marchitarse y eso obviamente puede posteriormente desencadenar que algunas partes de la propia planta finalmente empiecen a morir. En el extremo, la planta entera podría llegar a sucumbir por las altas temperaturas. Así que nosotros tenemos que tener mucho cuidado con esto. Primero que nada, debemos nosotros mantener el suelo húmedo, ¿no? Preferentemente regar las primeras horas de la mañana. Estamos hablando antes de las 9 de la mañana. Deberíamos nosotros realizar el riego, ¿no?, para que se humedezca completamente el perfil del suelo y las plantas puedan tomar ahí una cantidad suficiente de agua. Regar posteriormente, ¿no?, a media mañana o al mediodía, no es muy recomendado porque esto va a dar pie a que mucha de esta agua termine evaporándose. Por otro lado, se va a terminar calentando bastante y eso también le va a jugar en contra. Así que una de las primeras medidas que debemos de tener es justamente el riego, ¿no?, a primeras horas de la mañana, y que sea constante, ¿no?, de preferencia diario o máximo dos a tres veces por semana. El otro es que si nosotros tenemos la posibilidad de ofrecerle un poco de sombra a nuestras plantas, sería excelente, ¿no? Eso lo conseguimos nosotros, por ejemplo, colocando malla Rachel, que está disponible en distintos porcentajes de sombreo, y quiere decir que si yo quiero darle mucha sombra, pues una malla tenga una cobertura del 50, 70, 80%, ¿no? Pero si de repente quiero una sombra un poquito más tenue, puede ser por debajo del 50%. ¿No? Esas especificaciones nosotros tenemos que indicar al momento de adquirir la malla que vamos a colocar donde están nuestras. Para el caso de aquellas que están instaladas en lo que son contenedores, macetas u otro tipo de contenedor, puede ser un poquito más sencillo, pero nosotros las podemos movilizar hacia las partes de la casa donde la radiación pues es un poquito menor, ¿no es cierto?, para que no reciba tanto calor en el día. Entonces podemos nosotros resguardarlas ahí bajo sombra para que no sufran justamente este estrés. Entonces, aquí tenemos estos tres datos, ¿no? Las plantitas que tenemos en el contenedor podemos movilizarlas, las que están sentadas directamente en el suelo, colocarles una malla Rachel, otra sombra, y también el manejo del riego, ¿no? Importantísimo mantener húmedo el suelo para que las plantitas no sufran de estrés térmico.
0: Excelentes consejos, y hay que hacerlo, porque ahora la temperatura va a ir en aumento. Si bien se van a generar climas muy, digamos, locos, por así decirlo, en determinados puntos, pero lo cierto es que seguimos siendo un desierto y el tema de la temperatura y sequía va a ser un fantasma que nos persiga siempre. Gracias, Andrés, que tengan un excelente fin de semana, igual también un inicio de semana.
6: Gracias, Isabel, buen fin de semana.
0: Muy bien, muchas gracias por la sintonía. Hemos hablado de un tema interesante. Ojalá que se siga tratando esto, que no es algo que se tiene que simplemente pasar, no. Lamentablemente vamos a ver consecuencias. Ojalá que se pueda ir haciendo algo desde las autoridades. Muchas gracias por la sintonía. Y un servidor de ustedes se despide. Gracias, nos vemos el próximo domingo, así ahora sí a las 11 de la mañana, como todos los domingos, en la conducción y producción, y Sanjiana Segarra, su servidor, coordinación general Hugo Ramírez Guamán. Infoplantas fue una producción del Centro de Comunicación Amaqueya, con el apoyo de la Asociación Mundial para la Comunicación Cristiana, WAC, y PAN para el Mundo.

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0: buenas tardes y bienvenidos a esta edición informativa de Radio Yaraví con todas las voces. 12 del mediodía con 32 minutos, segunda edición informativa, hoy domingo 13 de septiembre del 2026. Los acompaña con toda la información en cabina Noelia Celada y Stephanie Cotrina. El día de hoy hemos realizado el gran debate de Radio Yaraví con los candidatos a la Municipalidad Provincial de Arequipa. 8 candidatos que se midieron con sus propuestas, estimada Noelia, y vamos a resumir más adelante lo que fue este gran debate de Radio Yaraví. Asimismo, vamos a hablar de otros temas, porque vamos a tener también en entrevista al exalcalde provincial, Omar Candia, estimada Noelia, porque nos va a hablar también acerca de las funciones de la autoridad. ¿Cuáles son las funciones de un alcalde municipal, Noelia?
1: Claro, Stephanie, muy buenas tardes a nuestros queridos oyentes de la segunda edición informativa de Radio Yaraví. Y en efecto, como lo has mencionado, el día de hoy vamos a estar conversando en unos minutos más con el abogado y exalcalde de Arequipa, Omar Candia, acerca de las funciones que tiene un alcalde provincial. Es importante también tener esto en cuenta como ciudadanía, ya que próximamente vamos a escoger a quién va a ser nuestro representante en la provincia de Arequipa. Pero además, considerando que hoy hemos tenido este debate organizado por Radio Yaraví, en el cual hemos escuchado las propuestas en diversas materias, sus propuestas en el caso de las obras, así como en el tema de la seguridad ciudadana, entre otros. Por otro lado, también, mi estimada Stephanie, el día de ayer se ha hecho un plantón de protesta en la ribera de Río Chili, a raíz de esto que están denunciando como arboricidio, la tala de estos árboles, en la cual evidentemente por un sector de la población ha sido cuestionado, criticado, también la municipalidad se ha pronunciado mediante un comunicado, pero es importante una perspectiva técnica, y sobre eso vamos a conversar también en unos próximos minutos con un arquitecto especialista en ambiente y ciudad para que nos pueda detallar cómo, si es, digamos, factible lo que se está realizando o si en verdad es un daño al ecosistema aquí. Muy bien, además también vamos a conocer sobre lo que está ocurriendo en la coyuntura política nacional con el tema de estas facultades legislativas que se va a debatir esta semana que viene aquí en nuestro país, si se le va a dar o no estas facultades a la señora Fujimori. Y también, entre otros temas que estén ocurriendo aquí en la ciudad y en su distrito. Así que, muy bien, Stephanie, esa es la parrilla para el día de hoy. Así que también, si ustedes quieren participar, pueden llamar a nuestros teléfonos 21-3172 o al 2899-52.
0: Tenemos participación ciudadana, estimado Martín. ¿Qué tal, cómo está? Buenas tardes, bienvenido.
2: Sí, buenas tardes, amigos de Radio Yaraví, te habla Marco Antonio Salgado. Mira, primeramente quiero decirles una cosa, ¿no?, que me intriga. Ustedes van a entrevistar a un señor Yaraví, que fue prófugo de la justicia acá en Arequipa y que no dio la cara a la justicia y se fue a Lima para resolver su problema allá, y sabemos el caso que tuvo, ¿no?, este señor, dejando la municipalidad votada. O sea, todavía le van a preguntar qué es lo que tiene que hacer un alcalde. Por favor, señores, ese señor no debe entrevistar a nadie ya. Él quiere salir a la palestra. Ese señor ya no debe existir, porque ese señor hizo caer mal a la equipa. Y no sabemos cómo ha quedado su caso, cómo puede resolverlo allá en Lima. Entonces, a mí me parece algo absurdo entrevistar. Es como si estuviera entrevistando, pues, aquí a alguien que está metido en corrupción. No, pues, señores, estamos hablando que estamos combatiendo la corrupción. Ese señor no debe ser entrevistado. Y en segundo lugar, decirles que el río Chili se está limpiando, se tiene que sacar esos árboles, pues, señores. ¿Cómo vamos a estar con esos árboles que crezcan todito el río y suponga ser que venga el agua? Que los

0: Cuando yo he nacido, porque yo he nacido ahí, en esa zona, era todo, hasta Plaza Vea, el río.
1: Correcto.
0: Todo eso que han hecho la Avenida La Marina era río. Uh-huh. Entonces le han quitado toda esa parte del río.
1: Correcto, correcto. Gracias, gracias por su opinión. Entendemos su molestia y por eso lo invitamos a, ojo, cuando esté el abogado
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1: Hay que resaltar que si bien él es político, ha participado de la política, si es alcalde de Arequipa, estimada Noelia, la invitación de hoy es principalmente desde la perspectiva legal, nos comentabas.
3: Correcto. Vamos a hablar acerca de la Ley Orgánica de Municipalidades. En esta ley se menciona acerca de las funciones que tiene un alcalde, no solamente aquí en Arequipa, sino también en todo el país. Y en ese marco, pues, el doctor Candia, pues, nos va a dar, digamos, de una manera pedagógica, darnos a entender en qué consiste esta normativa, ¿no? Esta Ley Orgánica de Municipalidades, cuáles son las funciones que competen, y también evaluar, en todo caso, nosotros ya también y la ciudadanía, si esto coincide con las propuestas que han estado realizando los candidatos esta mañana aquí en Radio Yarabí, en este debate organizado por este medio de comunicación. Vamos a ir a una brevísima pausa tras unos instantes, pero también señalarles de que
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3: algo que ha estado también llamándonos mucho la atención esta semana ha sido el tema de la Municipalidad de Cerro Colorado, ¿no? Al parecer estaría quedando al menos hasta que le entreguen sus credenciales del Jurado Nacional de Elecciones a la señora Gina García, acéfala. Se ha estado mencionando muchísimo sobre esto. Hemos intentado comunicarnos con la señora Gina García para que también nos pueda esclarecer o brindarnos un poco más de información sobre toda la ciudadanía de Cerro Colorado. Y bueno, no nos ha respondido el mensaje correspondiente. También algo que es importante puntualizar, si bien es cierto, la señora Gina García ha señalado de que si no está, digamos, de manera oficializada, que está asumiendo este cargo en la comuna, pero hizo un llamado también a que la población normal, ella los puede recibir y atender en cualquiera dentro de sus competencias. Y de hecho lo ha estado haciendo durante esta semana. Hay que puntualizar también que la señora Gina García está postulando inscrita en la plataforma del Jurado Nacional de Elecciones como candidata a regidora, primera regidora de este partido Ahora Nación, junto a la señora Mirta Ruelas. Muy bien, pero además otra cosa que ha estado, digamos, llamándonos la atención esta semana ha sido el tema de la Buena Pro, que ha dado también ha anunciado el gobierno regional de Arequipa para entregar, en todo caso, equipos y capacitación también a los bomberos. Así que hay una buena noticia después de tantos años que han estado esperando también los hombres de rojo para recibirla. Vamos a una brevísima pausa, ya regresamos.
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3: Y 44. Estamos de regreso con más información aquí en la segunda edición informativa de Radio Yaraví con todas las voces. 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Continuamos con más información aquí en Radio Yaraví con todas las voces y noticia de último minuto. El primo de la presidenta Keiko Fujimori ha sido hallado sin vida en su vivienda en La Molina. El cuerpo de Isidro Kagami Fujimori fue encontrado luego de varios días fallecido en su domicilio de La Molina, ese distrito limeño, donde, según la primera información, viviría solo. Según los vecinos de la zona, manifestó que el hombre no salía de su vivienda o no era visto desde hace casi un mes. Los hechos han quedado en investigación para determinar de qué manera ha fallecido el primo de Keiko Fujimori, Kagami Fujimori. Así es que se presume o podría ser causas naturales o incluso haber sido víctima de la delincuencia o criminalidad. Continuando con más información aquí en Radio Yaraví con todas las voces, y el gobierno de Keiko Fujimori ha designado a Zulema, ¿sí? Zulema, la señora Zulema Tomás, como presidenta de E-Salud. La presidenta de la República adelantó en una entrevista para un medio de comunicación nacional que evaluaba la designación de Zulema Tomás y hoy se confirmó su nombramiento en el Seguro Social. Así que hoy domingo, en todo caso, se oficializa la designación de Zulema Tomás como nueva presidenta ejecutiva en reemplazo de Hilda Sandoval Cornejo, quien lideraba E-Salud de manera interina desde el pasado 9 de agosto, tras la destitución de Jaime Moreno Eustaquio. Vamos con más información, Noel.
4: Claro que sí, Stephanie, y bueno, lo que tú has señalado, ¿no? Acerca de Zulema Tomás, ex ministra de Salud durante el gobierno de Martín Vizcarra, que ahora pues ya es presidenta de Salud, algo de lo que también se le ha cuestionado a Juan Sheput, ministro de Trabajo, quien ha estado pues señalando de que sí, cumple con el perfil, pero algo curioso que también le, digamos, comentaron fue acerca de la perspectiva o la opinión que tenía, una opinión negativa que tenía él de Zulema Tomás hace muchísimos años atrás, en la cual, digamos, correlacionaba a esta persona con corrupción. Pero pues él en recientes entrevistas ha señalado que no, que una persona con el tiempo cambia de opinión y que pues ahora sí la señora Zulema ya le ha aclarado cómo ha sido la situación y de que está convencido de que es una mujer recta, correcta, y de que cumple con el perfil para tan alto puesto en E-Salud. Ahí, en todo caso, importante puntualizar. Pero en otras noticias también, algo que también se ha conocido es acerca de lo que ha ocurrido en el distrito de La Joya. Han detectado, en todo caso, un perjuicio de más de 114,000 soles en una obra educativa de La Joya. La Contraloría ha identificado estas irregularidades en en la contratación, elaboración y aprobación del expediente técnico, mejoramiento del servicio educativo del nivel primario de la institución educativa Nuestra Señora de la Esperanza en el distrito de La Joya. De acuerdo con el documento, la auditoría comprendió el periodo de 1 de agosto del año 2023 al 5 de marzo del 2025 y examinó este monto superior a dicha cantidad. Entre los hallazgos, el informe señala que se adquirieron bienes y contrataron servicios mediante simulación de procesos de contratación, además de documentación carente de veracidad usada para regularizar la obra que ya había sido terminada e inaugurada. Entonces, ahí vemos también estos casos que se están, digamos, de alguna manera, se repiten, ¿no? No solamente en este distrito, sino también a veces lo vemos en otras jurisdicciones.
3: En el ámbito policial, Natalie Lazo Ibarwen falleció en el sector de Achanizo cuando retornaba a Hilo. Otro ciudadano también resultó herido tras un accidente de tránsito suscitado el día de ayer, 12 de septiembre, que cobró la vida de Lazo Ibarwen, una joven de 30 años de edad, natural de Hilo. El accidente se suscitó a la altura del kilómetro 40 de la carretera a Achanizo, en el distrito de Chaparra, provincia de Carabelí. Por otra parte, el día de ayer también se ha reportado un ataque con un presunto explosivo en la zona conocida como La Rinconada, esto en el distrito de Mariano Melgar. Los hechos todavía están en investigación, pero lo que sí es cierto es que están incrementando estos ataques extorsivos con explosivos a los centros comerciales en general, ¿no? Para generar temor a los comerciantes. Está en investigación esta información preliminar. Por supuesto, las víctimas van a tener que testificar de qué manera han sido víctimas como tal de estos ataques de extorsión. Por otra parte, estimada Noelia, se ha informado acerca de una situación insalubre, esto es el mercado El Palomar, y es que vecinos han reportado que se vende pescado en malas condiciones, lo cual pone en riesgo la salud de la ciudadanía arequipeña, según lo que ellos han manifestado, que el área de fiscalización de la Municipalidad de Arequipa tampoco es que haya realizado la inspección necesaria sobre esta situación de los comerciantes o en qué estado venden estos productos hidrobiológicos.
4: Muy bien, Stephanie, así que en este bloque que tenemos también aquí en Radio Yaraví, a continuación vamos a abordar un tema importante, ¿no? ¿Qué hace realmente un alcalde de Arequipa, un alcalde provincial? Tomando como referencia también lo que establece la Ley Orgánica de Municipalidades, ¿no? La idea es de que desde la experiencia del invitado que vamos a presentar a continuación, como abogado y exalcalde, el doctor Omar Candia, pues nos explique de manera sencilla cuáles son las funciones y las responsabilidades que realmente tiene pues un alcalde de la municipalidad provincial. Así que atención a también a nuestros oyentes, y si quieren escuchar, ver también la entrevista, la estamos transmitiendo a través de nuestra multiplataforma Radio Yaraví Arequipa. Doctor Candia, ¿cómo está? Muy buenas tardes, le damos el saludo y la bienvenida a Radio Yaraví.
5: Muy buenas tardes, un saludo para todo Arequipa.
4: Doctor, ¿cómo está? Bueno, respecto, por ejemplo, a esta normativa acerca de la Ley Orgánica de Municipalidades, hemos visto, por ejemplo, varios aspectos que se señala, pero usted nos podría nombrar de manera muy sencilla y clara también acerca de las funciones que, según esta normativa, tiene que cumplir una autoridad que próximamente vamos a elegir.
5: Mire, en realidad la responsabilidad del alcalde provincial es de bastante relevancia para la calidad de vida de los ciudadanos. El alcalde en principio es el líder natural de la provincia, y como líder natural de la provincia tiene que tener un liderazgo, tiene que tener una visión de ciudad, tiene que saber articular con sus funcionarios, con los funcionarios que él designa. A nivel de la municipalidad provincial, por lo menos el equipo de técnico requiere de 40 funcionarios, por lo menos, ¿no? Estoy hablándole en términos generales. Más allá de las funciones que están en la Ley Orgánica de Municipalidades, en el artículo 20, podemos mencionar de que la gran diferencia entre una municipalidad provincial y el gobierno regional es que la municipalidad provincial presta servicios, y al prestar servicios tiene contacto directo con el ciudadano. Los servicios de limpieza pública, los servicios de gestión de residuos sólidos, el servicio de seguridad ciudadana, que es coordinado con la policía a través de Serenazgo. Uno de los servicios, yo diría, de mayor relevancia y que se ha generado, digamos, bastante cuestionamiento en los últimos años, es el servicio de transporte público. Ahí tenemos el servicio de transporte público y el servicio especial de TAC. Pero el que ordena, contribuye al orden de la ciudad, es el servicio de transporte público. Tenemos otras funciones en la prestación de servicios, como por ejemplo el mantenimiento de infraestructura pública, parques y jardines o áreas verdes en general, programas sociales. Hay programas sociales que de manera ad hoc ejecuta la municipalidad provincial, como por ejemplo los comedores populares, ¿no? Hay una función del alcalde que está relacionado con la representación. El alcalde, al ser el líder natural de la provincia, representa a la entidad, ¿no? Y por eso el alcalde tiene que tener un conocimiento de las funciones municipales, de los sistemas administrativos, un conocimiento general, ¿no? Porque los técnicos se encargan de temas, digamos, específicos, pero el alcalde tiene que conocer los sistemas administrativos básicos, tiene que conocer cómo opera la inversión pública, porque recordará que el alcalde va a estar de reunión en reunión, porque va a presidir el Comité Provincial de Seguridad Ciudadana, ya va a presidir el Comité Provincial de Defensa Civil y Gestión de Riesgos, va a presidir el Consejo de Provincial de Gestión Ambiental, el Consejo de Coordinación Local Provincial, entre otros. Son bastantes los órganos de concertación que existen a nivel provincial, donde el alcalde preside. El presidente tiene que tener el conocimiento de la política pública, de la política de Estado, cómo esta se articula con el gobierno local provincial y cuáles son las actividades en concreto que el instrumento de gestión ordena y que tienen que ejecutarse permanentemente.
3: Ahora, doctor,
5: otro de los temas relevantes, doctor, es el tema de la inversión pública, ¿no?
3: Doctor, tenemos un tiempo bastante corto para la entrevista y quisiera aprovechar para preguntarle, estamos frente a estas elecciones regionales y municipales de este 4 de octubre, ¿y qué es lo que debería hacer el alcalde provincial ni bien tome el sillón? ¿Cuáles son las problemáticas de Arequipa que debería resolverse urgentemente? No, se menciona muchas, transporte, seguridad ciudadana, pero desde su perspectiva, las más viables, vamos a decirlo, porque decir que se solucione en 100 días a mí me parece un tanto populista, pero mira, las más viables, mira, y urgentes que se pueden resolver.
5: Retomar la reforma del transporte. Yo he escuchado hoy día en el debate de Yaraví, y he escuchado en el transcurrir de estas semanas un montón de propuestas. Y existen ya proyectos de inversión pública, existen concesiones, ¿no? Lo que se tiene que hacer es continuar con la reforma del transporte público. Si es que logramos mejorar, ordenar el transporte público, vamos a mejorar el orden de la ciudad, vamos a darle calidad de vida al ciudadano. Entonces esta es una tarea que el próximo alcalde tiene que atenderla de inmediato. No hay tiempo, no se puede perder, y por eso se requiere no solo del concurso del alcalde, sino del equipo técnico. Sería bueno que los equipos técnicos de los candidatos discutan, debatan, ¿no? Porque si no hay equipo técnico, nuevamente vamos a caer en la improvisación. Tenemos el proyecto del tranvía eléctrico que tiene inscripción de prefactibilidad, que está en el MEF, y que es un tren ligero, es un sistema ferroviario ligero que hay que impulsarlo, porque si logramos impulsar ese sistema ferroviario ligero, vamos a contribuir a mejorar la calidad de vida de los ciudadanos que se transportan en el transporte público. Continuar con la parte operativa del sistema integrado de transportes, con las mejoras que se puedan hacer, que son necesarias, porque la población va creciendo, van creciendo las demandas, y la cantidad también de viajes hora dirección. Creo que el transporte es la tarea más importante que va a tener el próximo alcalde.
3: Y ahora, doctor, teniendo en cuenta que, bueno, hemos pasado por varias gestiones, ¿no? Bueno, usted también ha formado parte de una de las tantas gestiones donde sí, pues efectivamente, a usted y a las demás autoridades que han pasado por el sillón provincial, se les ha criticado por cómo han dejado Arequipa, ¿no? Y sí, hay cosas positivas, también hay cosas negativas. Y el argumento de las nuevas autoridades cuando asumen el cargo es, pero tal alcalde ha dejado así, ¿no? Digamos, el sector transporte, ¿no? ¿Es viable ingresar al sillón provincial y declarar en emergencia el sector transporte, la seguridad ciudadana? ¿Es una medida viable para arrancar con la gestión?
5: Yo creo que hay que ser muy responsables con el manejo de la ciudad, ¿no? Porque recuerda que tú tienes contratos, tienes concesiones en materia de transporte urbano, con garantías, con cartas fianza que han dado las empresas concesionarias y con obligaciones contractuales tanto por parte de la entidad como de estos consorcios empresariales. Entonces no se puede desconocer un contrato porque esto afectaría económicamente y la imagen además del gobierno local provincial. De otro lado, mira, nosotros cuando asumimos la gestión implementamos los contratos del CID, que era una decisión responsable, valiente, porque era impopular por la cantidad de empresas que no forman parte del CID y que se les ha denominado informales o empresas que estarían prestando el servicio sin tener la concesión, pero era necesario, ¿no? Es decir, continuar con la reforma del transporte y con la ejecución de los contratos. Pasar de la preoperatividad a la operatividad. Eso es urgente y eso implica que los transportistas hagan inversión para mejorar sus unidades. Eso implica que la troncal comience a funcionar. Nosotros empezamos en agosto del 2019 con la preoperatividad y nuestro plan de trabajo establecía que el 2020 pasemos a la operatividad. Agosto del 2020. Lamentablemente, el 7 de marzo del 2020 vino la pandemia y se restringió el servicio de transporte público por más de 2 años. No hemos tenido medidas donde la gente, primero no había transporte público, después había transporte público, pero solo llevaban asientos intercalados, uno sí, uno no, después solamente sentados, otra vez se restringió el transporte público, otra vez volvimos. Entonces, esas medidas no permitían pasar de la preoperatividad a la operatividad efectiva. Es decir, cambiemos el sistema de transporte que tenemos hoy día de punto a punto a un sistema tronco articulador. El sistema de transporte previsto para Arequipa es multimodal, pero quien va a atender la demanda efectiva, que son más de 1,5 millones de viajes al día, es el transporte a través de los buses.
4: Claro.
5: No, porque es un transporte masivo.
4: Doctor, para finalizar, una consulta. Usted nos ha nombrado hace unos instantes acerca de las funciones, ¿no? En limpieza, servicios, serenazgo, pero transporte público, por ejemplo. Allí, esto según la norma, esta ley, la número 27972, Ley Orgánica de Municipalidades, ¿también se establece, doctor, usted como abogado, acerca de la seguridad vial? Es decir, por ejemplo, aquí en Arequipa hemos registrado, al menos esta semana, bastantes accidentes vehiculares, accidentes con víctimas mortales. ¿Esto es competencia de la municipalidad provincial o es de cada distrito ver, promover en temas de seguridad? Porque hubo una propuesta, por ejemplo, de un candidato de determinada jurisdicción que dijo que tenían que pedirle, en todo caso, facultades a la municipalidad provincial de Arequipa para que ellos puedan intervenir en esta materia.
5: El servicio de transporte público es regulado por la municipalidad provincial y en el marco de sus funciones de un gobierno local, de sus competencias, está el tema de seguridad vial, ¿no? No solamente es transporte público, sino también es cómo podemos educar al ciudadano, cómo podemos generar exigencias para quien brinde el servicio de transporte público. Recordemos que también hay el transporte especial de taxi, ¿no? Y por eso esas competencias que tiene la municipalidad provincial permite hacer determinadas disposiciones.
4: Claro, entonces es competencia de la municipalidad provincial, de quien vaya a dirigir la municipalidad provincial, ver por la seguridad vial en toda la provincia de Arequipa y sus distritos.
5: Conforme, se puede articular con los gobiernos locales, ¿no? Se puede, es más, se firman convenios para que los gobiernos locales puedan tener inspectores de transportes, puedan coadyuvar en el tema, en la prestación de este servicio de transporte público.
3: Y ahora, abogado, para finalizar por mi parte, tengo que hacerle esta pregunta porque la población nos estaba preguntando aquí por el Facebook y nos dice... en cuanto al intercambio vial bicentenario, ¿no? Quisiera preguntarle al doctor, ¿qué es lo que no debería hacer un alcalde provincial? Porque en su gestión el intercambio vial bicentenario fue promocionado como la mayor obra, pero sin embargo tuvo problemas presupuestales. Faltó cerca de 30 millones para terminarlo y recordemos que fue después un dolor de cabeza que al final se concluyó en la gestión de Víctor Hugo Rivera. Entonces, ¿qué es lo que no debería hacer un alcalde en su experiencia, doctor?
5: Mire, este es un proyecto que ya está a nivel de perfil. Nosotros desarrollamos el expediente técnico. La gestión que yo tuve de 2019-2022 ha sido muy accidentada por la pandemia. Recordarán ustedes que los sistemas administrativos se cerraron, ¿no?
3: ¿Qué me da culpa la municipalidad,
5: gobierno local? Entonces esto generó muchos problemas, muchos retrasos y además no teníamos recursos. Hoy día yo escuchaba en el debate que se piensa hacer obra por impuestos o los recursos de la caja municipal. El año 2020 y el año 2021 y el año 2023 no recibimos recursos de la caja, ¿no? Y las transferencias por canon eran de 4 millones, ¿no? El año 2021 no teníamos ni siquiera canon, ni ingresos propios. O sea, teníamos una municipalidad sin posibilidad alguna. Y esto generó retrasos en efecto. Nosotros dejamos la obra, según el acta de transferencia, al 79%, es decir, para terminar, habían adicionales sí, que se habían realizado, que eran necesarios para terminar la obra. Habían invasiones de personas que tenían pseudos títulos de propiedad que estaban en la torrentera, ustedes recordarán, y que tuvimos muchos problemas para desalojarlos, pero se asumió liderazgo, se generaron reuniones con los posesionarios, se generó un conjunto de diálogo vecinal también. O sea, uno de los problemas que tenemos es que los perfiles se hacen mal, se inscriben mal con determinado presupuesto, y cuando se elabora el expediente técnico vemos que los detalles, ¿no?, generan un presupuesto mayor. Y en la ejecución de la obra, porque recordemos que los expedientes son hipótesis de solución de problemas, vamos a tener problemas que no se han podido observar ni en el perfil ni en el expediente técnico, y eso va a generar adicionales de obra, ¿no? O sea, son cosas que pasan, que suceden. El margen que te permite la ley de manera autónoma es hasta el 15%.
3: En todo caso,
5: cuando pase el
3: 15%, mejores funcionarios.
5: La Contraloría tiene que autorizarse. Pero acá hay un tema también importante y una recomendación para los alcaldes y para los gobernadores regionales. Esto pasa mucho más a nivel regional. Autoridad que ingresa se cree el dueño de la solución, ¿no? Y deja los proyectos y expedientes que estaban de la anterior gestión, ¿no? Y esos expedientes y perfiles ya han tenido una inversión por parte del Estado. Entonces, lo que tenemos que hacer es revisar esos proyectos, esos expedientes y proceder a ejecutarlos.
3: Correcto.
5: Eso ayudaría considerablemente a mejorar la solución, y además hay una inversión.
3: Correcto.
5: Tenemos ahorita, por ejemplo, la etapa 2 del puente Chilina, que ha generado reuniones de trabajo, inversión del gobierno regional, pero hoy día nadie habla de la segunda etapa del puente Chilina. Nosotros dejamos el tranvía a nivel de factibilidad aprobado con apoyo de la Agencia Francesa de Desarrollo. O sea, ese no es un proyecto marcante, es un proyecto para la ciudad. Sería bueno sacar el proyecto, continuar con la inversión, y si el gobierno nacional quiere contribuir con esta solución, ponerla a andar nuevamente, ¿no? Porque esto va, reitero, a mejorar
4: la imagen doctor, de la ciudad. Listo, tenemos que ir a una pausa comercial. Doctor, tenemos que ir a una pausa comercial. Agradecemos por esta entrevista. Hemos dialogado con el abogado y exalcalde de Arequipa, Omar Candia. Brevísima pausa, regresamos.
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3: Con el programa aquí en Radio Yarabí con todas las voces, y muy bien, a continuación, Stephanie, vamos a escuchar en todo caso acerca de lo que ha sido este debate esta mañana aquí en Radio Yarabí. Varios candidatos postulantes a la alcaldía provincial de Arequipa han hecho muchas propuestas en diversas materias. Y bueno, en ese marco, por ejemplo, han habido candidatos que han estado ofreciendo, y por ejemplo, en el tema del transporte, en el tema del pasaje, por ejemplo, me parece que la mayoría no se ha querido quemar, Stephanie, en el tema del transporte y pasaje. Cuando llegamos a ese bloque esta mañana, me parece que de los 8 candidatos, la mayoría no se ha querido quemar y han dicho, no, pasaje se mantiene a un sol. Y siento que dista mucho de la realidad. Y también no sé si todos los candidatos que han estado aquí esta mañana toman transporte público, lo suelen utilizar constantemente, porque solamente alguien que toma transporte público constantemente sabe que esa respuesta dista mucho de la realidad, Stephanie.
4: Efectivamente, Noelia, y sí, ¿no? Muchos han dicho, el pasaje se mantiene un sol, pero han prometido de todo en cuanto a transporte público, que los teleféricos para llegar al cono norte, a la zona sur, han propuesto también anillos viales en cuanto al transporte público, también lo que son los puentes, ¿no? Circuitos, y así, hay muchas propuestas, lo que es también el tema de lo que es el transporte eléctrico, por ejemplo, transporte eléctrico, que ha sido una de las propuestas también que repiten también la mayoría de candidatos, ¿no? Los buses de transporte eléctrico, no sé de dónde van a ser traídos exactamente, pero ahí están las propuestas, ¿no? Entre tanto, también temas de seguridad ciudadana han propuesto para combatir la delincuencia, aplicativos, por ejemplo, que lo que es las cámaras de seguridad estén conectadas, por ejemplo, con RENIEC, con SUNAR, para el reconocimiento facial y también para el plaqueo de esos vehículos que son utilizados en inseguridad ciudadana. Pero a ver, escuchemos rápidamente un breve resumen de lo que fue este debate con los candidatos a la Municipalidad Provincial de Arequipa. Lo escuchamos aquí en Radio Yarabí. A ver, vamos con el candidato, ¿sí? El candidato por Acción Popular, Andrés Ruiseño, porque él ha planteado declarar en emergencia la seguridad ciudadana. Escuchamos aquí en Radio Yarabí.
5: Lo que haríamos es declarar emergencia el sistema de seguridad ciudadana. No es posible que en este momento los serenos solamente se dediquen a cuidar al alcalde o a la alcaldesa, ¿no? Descuidando su verdadero rol de proteger a la ciudad de Arequipa. Lo que queremos es hacer una alta inversión en el tema de seguridad ciudadana. ¿Cuánto de presupuesto nos demandaría la ejecución de esta alta inversión en tecnología? Está calculada entre 7 a 10 millones de soles. Las primeras medidas que vamos a adoptar, en todo caso, es también dotarles a los serenos de armas no letales. No estamos hablando de armas de fuego, porque para eso tendríamos que modificar la Constitución. Constitución. Otro punto importantísimo para proteger a la ciudadanía es que la Municipalidad de Arequipa, con el derecho que le asiste a el Estado, nosotros vamos a hacer un registro de todos los ciudadanos extranjeros que manejan motocicletas, ¿no? Y ahí la alta tecnología va a intervenir ¿en qué? En una identificación facial, nariz, ojos, cuerpo, todo, para saber qué están haciendo.
4: Ahí es, en todo caso, las propuestas del candidato por Acción Popular, el señor Andrés Ruiseñor. Ha estado picante, estimada Noelia, este debate con los candidatos a la Municipalidad Provincial de Arequipa. Pero, a ver, escuchemos qué es lo que ha dicho la candidata del Partido del Buen Gobierno, calificada como la candidata más joven, que me parece que el día de hoy ha tenido la ardua labor de estar respondiendo, ¿no?, todas las repreguntas de sus contrincantes, estimada Noelia. Escuchamos a Deñadira Salazar con las propuestas en inseguridad ciudadana.
6: ¿Qué vamos a trabajar en seguridad ciudadana? Dos etapas, la preventiva y la coercitiva. En la preventiva, ¿qué es lo que vamos a hacer? Tenemos que implementar cámaras de videovigilancia que tengan alta resolución, que están conectadas con RENIEC y SUNAR. RENIEC para la identificación facial, identificar los datos de aquellos malhechores que están haciendo daño a la población arequipeña, y también SUNAR para el plaqueo de autos y motos, que nos permite identificar por dónde van estas personas que han hecho daño a la población. En segundo lugar, tenemos que tecnificar a la par el serenazgo. Si vamos a traer elementos de última generación, necesitamos que el serenazgo esté adecuado a esta tecnología. Vamos a trabajar un aplicativo, Guardianes de la Ciudad, que ya con un equipo de jóvenes y técnicos los venimos trabajando. Cuarto lugar, tenemos que trabajar con la población, asociaciones de vivienda, juntas vecinales, residenciales, toda la población de diferentes espacios de la provincia, para que ellos trabajen de manera organizada y capacitada. Y a la par, tenemos que trabajar también la parte coercitiva, de la mano con la Policía Nacional del Perú y la Fiscalía, a fin de que aquellas personas que han cometido un delito puedan asumir las consecuencias. ¿Cómo lo vamos a hacer? Hemos planteado un proyecto que podría ser entre 25 a 30 millones, porque esto significa generar un buen presupuesto para salvaguardar la seguridad ciudadana.
3: Muy bien. Muy bien, Stephanie, eso ha sido en todo caso de Yanira Salazar del Buen Gobierno. ¿A quién más tenemos, Stephanie?
4: Así es, recordar a la población que luego de este resumen del debate, las líneas están habilitadas para su opinión, el 21-3172, el 28-9952. ¿Qué les ha parecido el debate y las propuestas de los candidatos? Vamos con Ricardo Ramírez, porque él ha propuesto una red de teleféricos y también el transporte eléctrico, y ha mencionado el regreso del pasaje a un sol. A ver, lo escuchamos aquí en Radio Yaraví.
7: Red de teleféricos, doble vía del tren, transporte eléctrico y sobre todo pasaje a un sol. La red de teleféricos va a dar servicio a las partes altas de Arequipa, a las partes donde no llega el sistema tradicional de transporte. Los teleféricos van a dar servicio en las partes altas de Arequipa y van a conectar con el centro en la gran estación central Quinto Centenario, que es el actual Tacna de Arica, donde está el Patio Puro. El tren que actualmente da servicios de carga lo vamos a utilizar para pasajeros desde Yura hasta Arancota. Se puede hacer utilizando la misma línea, duplicando mientras se va haciendo la segunda vía para que pueda ser un tren de rápido transporte. Mientras tanto, le vamos a pedir a la concesionaria que, en coordinación con el gobierno, desarrollen la línea férrea de Yura a Matarani, para que puedan ir. Y les conviene a ambos, porque el tren de carga tiene que disminuir la velocidad, menos tiempo, y funciona. En segundo lugar, el pasaje a un sol. Lo que pasa es que si nos vamos a limitar a decir no hay presupuesto, no hay presupuesto, no hay plata, nunca vamos a hacer nada. Y para los que dicen que son obras que se tienen que hacer en el largo plazo, ¿cuándo las empezamos?
3: Muy bien, y ese ha sido en todo caso Ricardo Ramírez del Villar del partido Renovación Popular. Vamos a escuchar ahora a Alfredo Álvarez, el candidato del movimiento regional Yo Arequipa, quien ha estado señalando acerca de que visión comprende soñar, ¿no? Un término que ha estado utilizando bastante durante este debate, soñar, que el arequipeño es soñador y que no es malo soñar y tener aspiraciones. Incluso dijo aquí, antes el metro en Lima se consideraba imposible, técnicamente inviable, pero ahora es un hecho. Y aquí, pues, de una manera similar podrían ser los teleféricos. Escuchemos a Alfredo Álvarez del movimiento Yo Arequipa.
8: Arequipa necesita seguridad. Arequipa necesita inteligencia.
3: Alfredo Álvarez es el que está, acaban de escuchar, es Alfredo Benavente. Vamos a escuchar a Alfredo Álvarez del movimiento regional Yo Arequipa. Por favor, ya lo tenemos, perfecto. Lo escuchamos aquí en Radio Yaraví.
9: Las calles del centro histórico se han vuelto urinarios públicos en algunos aspectos que dan una vergüenza enorme para cualquier arequipeño. Tenemos que, sí, aprender que visión comprende soñar. Y Arequipa creció por un sueño y se hizo grande por esos grandes hombres como Javier de Luna Pizarro, Francisco Mostajo, dieron esa visión, Paulet, hicieron grande Arequipa. ¿Nosotros qué tenemos que hacer? Terminar todo el circuito de transporte público, los anillos viales, tres nuevos puentes para Arequipa, tenemos que tener un gran centro de convenciones, tenemos que desarrollar los parques zonales, un gran parque central que vaya desde Selva Alegre hasta Tiabaya, tenemos que buscar sanear los terrenos, los títulos de propiedad de muchos peruanos que ya tienen casas construidas, que han sido objeto del abuso de traficantes de terreno. Tenemos que romper con este sistema de corrupción, pero eso se va a traducir en un beneficio inmediato, porque al tener ellos una propiedad reconocida, inscrita en los registros públicos, van a poder también invertir. Y tenemos que construir los puentes, tenemos que construir el metro, el teleférico, hacer el fundamento técnico para que este pueda ser realidad en determinados espacios. No tenemos por qué negar ninguna posibilidad de desarrollo de Arequipa.
4: Perfecto. Ahí está Alfredo Álvarez, entonces el candidato a la Municipalidad Provincial por el movimiento Yo Arequipa. Ojo que en breve vamos a habilitar también nuestras líneas telefónicas al 2131-72, al 2899-52, para que usted pueda opinar acerca de las propuestas de los candidatos a la Municipalidad Provincial de Arequipa. Esto ha sido el debate de Radio Yaraví hoy 13 de septiembre. Ahora vamos con Alfredo Benavente. ¿Qué es lo que propuso Alfredo Benavente del partido Ahora Nación? Porque él también habló acerca de seguridad ciudadana. Lo escuchamos.
8: Arequipa necesita seguridad. Arequipa necesita inteligencia. Arequipa necesita estrategias para poder consolidar una ciudad en paz y totalmente segura. Necesitamos utilizar hoy en día la tecnología, como lo dijeron, la inteligencia artificial, la energía solar para poder implementar cámaras donde no tenemos ni siquiera energía eléctrica. Vamos a trabajar en lograr y en buscar un C5I, que es un comando, un centro de comando central donde todas las cámaras de todos los distritos de diferentes partes de Arequipa estén conectados, donde en el lugar exista policía, exista fiscal, para poder realizar intervenciones inmediatas. Necesitamos unificar a la policía, a las autoridades competentes para poder reaccionar de la manera correcta. Necesitamos involucrar a los vecinos. En Alto Selva Alegre hemos implementado más de 300 juntas vecinales y cada una de ellas con su cámara y un aplicativo que los vecinos utilizan y desde la cual, así estén en Lima, pueden ver su barrio, pueden ver su casa y ante cualquier emergencia ellos pueden con un botón activar una sirena o también a través de un altavoz poder disuadir a cualquier evento delictivo. Necesitamos nuestras unidades eléctricas, las unidades de serenazgo. No es posible que tengamos Nissan Sentra del año 2000. En Alto Selva Alegre hemos implementado vehículos eléctricos, como lo tiene SEAL hace 4 años en sus camionetas. ¿Por qué Arequipa no puede tener unidades modernas y eléctricas para su seguridad ciudadana? Vamos a implementar no solamente a serenazgo, sino también a la policía. Quiero hacer un trabajo de seguridad, pero de la mano de ti. No quiero hacerlo solo.
4: Ahí está en todo caso Noelia. Alfredo Benavente, ¿no? Candidato a la Municipalidad Provincial por Ahora Nación. Y ahora escuchemos al candidato del APRA, Yamel Romero. ¿Qué es lo que dijo a Yamel Romero? Porque ha estado bien incisivo. A ver, vamos con Yamel Romero.
10: Dana, ¿cuáles son sus ofrecimientos, candidato? Adelante, por favor.
11: El segundo tema más importante después del transporte, el caos del transporte, es la seguridad ciudadana. Quien les habla fue el creador del sistema de serenazgo en el Perú. Nunca antes se pudo establecer en forma definitiva el funcionamiento de un cuerpo de serenazgo. Nosotros en Arequipa fuimos los primeros a nivel nacional. Estábamos en competencia con Miraflores en Lima, San Isidro, y fuimos los primeros que lo establecimos. Inclusive le dimos una identidad propia, se llamó la Guardia Ciudadana, y tenía capacitación permanente, tenían niveles de selección estrictos, que nos valió inclusive ser premiados por la Tercera Región Militar como el cuerpo mejor presentado en aquella oportunidad en los años 2006-2005. Ahora, con esa experiencia, y después de haber sido testigo por invitación personal del alcalde Fajardo en Medellín para conocer el sistema más efectivo de seguridad ciudadana a nivel mundial que se implementó en aquella época, vamos a adaptar esa experiencia para implementar en Arequipa el 123 Arequipa, que significa básicamente en tener y contar con 1,000 serenos en Arequipa, debidamente capacitados y preparados. 4 veces la capacidad de movilidad que tienen, vehículos, cámaras inteligentes, etcétera. Pero además, Escuela de Serenos, Serenazgo sin Fronteras y fundamentalmente...
4: Ahí está, 1,000 serenos en Arequipa, estimada Noelia, ¿ah? Cámaras de seguridad, Serenazgo sin Fronteras. Ahí están las propuestas del candidato por el APRA, Yamel Romero, candidato a la Municipalidad Provincial de Arequipa. Nos faltan 2 candidatos más, Rezo Salas y la Génesis, candidata Génesis, ¿verdad? Amado. Génesis Amado. Pero nos vamos a una pausa.
3: Ya regresamos.
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3: Continuamos aquí en Radio Yaraví con todas las voces y en unos breves instantes también vamos a dialogar con un arquitecto especialista a quien vamos a preguntarle sobre este arboricidio en las riberas del río Chili. Pero antes, tenemos una mención importante. 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Muy bien, Stephanie, vamos a culminar en todo caso y vamos a escuchar ahora a Génesis Amado, del partido Alianza para el Progreso.
20: Claro, debemos salir de casa y regresar seguros. La seguridad de nuestras familias merece una municipalidad que se preocupe por ellas. Por eso, yo no pienso quitarle funciones a la Policía Nacional del Perú. Muy por lo contrario, necesitamos trabajar articuladamente. Nuestra función principal es disuadir y poder darle herramientas a la Policía Nacional del Perú para que pueda intervenir. ¿Cómo lo vamos a hacer? Generando una infraestructura para seguridad ciudadana. En estos momentos no contamos con esa infraestructura adecuada y que contemple no solo cemento, sino también que contemple todo el componente tecnológico que necesitamos. Más de 400 cámaras, necesitamos un panel donde poder ver televisores, ver qué es lo que está sucediendo, y necesitamos también traer la inteligencia artificial para poder aplicar y darle, como les menciono, las herramientas a la Policía Nacional del Perú. Aquí también no queda, porque lo que queremos también hacer es incluir a nuestras juntas vecinales.
4: Ahí está, en todo caso, Génesis Amado, quien es candidata a la Municipalidad Provincial de Arequipa por Alianza para el Progreso. Y finalmente, escuchemos a Renzo Salas, también candidato a la Municipalidad Provincial de Arequipa. ¿Cuáles han sido sus propuestas en seguridad ciudadana?
21: La inseguridad en Arequipa es intolerable. Hemos pasado de asaltos a extorsiones, y de extorsiones a asesinatos. ¿Y de dónde son estos asesinatos y estas extorsiones? Salen del penal de Socabaya. De ese penal donde he ido, y acá todos los que estamos sentados tenemos mejor señal. Tenemos que trabajar en el tema de bloqueadores de señal. Tenemos que ir a hacer la gestión. Como bien lo dijo Yamel, en Medellín, la misma municipalidad compra estos bloqueadores de señal. Tienen 3.400 cámaras y 130 personas. Acá tenemos 216 cámaras y 214 serenos. Es inviable controlar la inseguridad con esta forma. Por eso planteamos tres cosas. Primero, es el tema de la prevención. Vamos a apostar por el deporte como el tema de prevención para que nuestros jóvenes, nuestros niños tengan acceso al deporte. Impulsaremos el deporte para que no estén en este estado de conductas delictivas. Asimismo, también tenemos el tema de inteligencia y disuasión.
4: Perfecto. Ahí está, en todo caso, el candidato Renzo Salas del movimiento Arequipa Tradición y Futuro. Ojo que vamos a atender, por supuesto, su participación, su opinión. ¿Qué le ha parecido también este debate organizado por Radio Yaraví? Pero tenemos que continuar también con nuestro panorama, nuestra parrilla informativa para el día de hoy. Y tenemos que hablar acerca de un tema muy importante que ha sido noticia esta semana sobre este arboricidio, como ha sido catalogado, de los sauces ubicados en la ribera del río Chili, que fueron talados por la Municipalidad Provincial de Arequipa. Y lamentablemente algunos mencionan de que era necesario, pero otros dicen que no era necesario tal arboricidio. Y el día de ayer hemos visto a la sociedad civil que se ha salido a pronunciar. Ellos han se han manifestado en contra de esta situación. ¿Y qué es lo que espera? También nos preguntamos a la Municipalidad Provincial de Arequipa de ser catalogado ilegal, estimada Noelia.
3: Claro que sí, Stephanie. Vamos a conversar en este bloque con el arquitecto. Él es especialista en paisaje, ambiente y ciudad, el arquitecto Mateo Lira. ¿Cómo está? Muy buenas tardes y bienvenido a los estudios de Radio Yaraví.
22: Buenas tardes con ustedes y a todos los oyentes. Un placer siempre estar aquí.
3: Muy bien, arquitecto, acerca de este caso, arboricidio, que están señalando también estos grupos colectivos ambientalistas, ¿qué puede decirnos usted también, ¿no?, desde su perspectiva? Sí, en efecto, es la municipalidad ha dicho y ha justificado este hecho por el tema de que con esta temporada de lluvias o en el caso de sequía también, era necesario, ¿no? El fin justifica los medios para la Municipalidad Provincial de Arequipa. Pero hay un colectivo que durante toda la semana ha estado considerando, reclamando de que esto no es así o que se debieron ver otras medidas. Y se ha pronunciado el día de ayer también desde este plantón de protesta, por ejemplo, donde han estado señalando, lo que han estado exigiendo es de que se muestren, ¿no?, los estudios técnicos que dicen que sí, en efecto, es dable este talado de árboles. ¿Qué nos puede decir usted también al respecto?
22: Bien, muchas gracias. A ver, yo quisiera ser contundente en algo. El riesgo hidráulico de un río siempre es algo que las ciudades tienen que tomar muy en cuenta, ¿no? Arequipa ha sido testigo de algunas tragedias, no solo con los ríos, sino con las torrenteras. Y ese tema de gestión de riesgos es muy importante. Uh-huh. Pero hay que hacer las cosas bien, y para eso existe la
12: técnica
22: de conocimiento. La eliminación total o generalizada del monte ribereño trae muchos más problemas que no hacer nada, ¿no? Y trae más problemas en términos hidráulicos y sobre todo también en términos ecosistémicos y ambientales, ¿no? En realidad, lo que ha hecho la municipalidad, desde mi punto de vista, es, no sé si por facilismo, si por ignorancia o por qué, es una intervención totalmente agresiva e innecesaria en el monte ribereño. El monte ribereño, sobre todo cuando tiene estos árboles ya grandes, adultos, o digamos que tienen bastante leña y por ende también un sistema radicular importante, más bien contribuyen a la no erosión, al no socavamiento de las riberas, e inclusive son una primera defensa antes del muro, que está en la marina en este caso, ¿no? Además, brindan un montón de servicios ecosistémicos, oxigenación, humidificación. Recordemos que Arequipa está en la cabecera del desierto Atacama, y es una ciudad increíblemente árida. Además, brindan refugio para vida silvestre, y también, digamos, hay procesos ahí con aves, insectos, polinizadores y bueno, un montón de cosas que podríamos entrar a mayor detalle, pero en realidad cuando un riesgo existe, lo que se suele hacer es un expediente técnico justamente en el que se seleccionan qué individuos, no todo el monte ribereño, sino qué individuos son realmente un potencial riesgo, y esos se intervienen puntualmente. Para eso se analiza el estado de cada individuo, fitosanitario, la ubicación, la proximidad con alguna posible, no sé, un puente, algo que, digamos, pueda atorar al río aguas abajo, ¿no? Entonces sí es cierto que puede presentarse ese riesgo, pero es una intervención puntual. Lo que se ha hecho es una eliminación generalizada del monte ribereño, que si no fuera por la ciudadanía y por estos colectivos y esta preocupación que el arequipeño y la arequipeña siempre tienen, podría haber sido mucho peor y podría haber arrasado con casi todo el monte ribereño de la cuenca urbana central, ¿no? Claro.
3: Usted ha mencionado, arquitecto, cuatro veces la palabra monte ribereño. Explíquenos, por favor, qué es este término, qué significa y cuál es la importancia o el efecto, en todo caso, aquí, justamente en este tema.
22: Bien, sí, eso es importante porque el monte ribereño es una parte del río muy especial y donde, digamos, ocurren muchos procesos ecosistémicos y también, en este caso, urbanos. El monte ribereño es la franja, la orilla, digamos, del río, ¿no? La ribera, ¿no? Normalmente, ustedes van a ver en el caso del río Chili, que esta ribera está ocupada justamente por sauces.

0: 5 a 10, 15, hasta un poco más de metros desde la orilla, ¿no? Donde, digamos, el acceso también tiene que ser público. Entonces, inclusive el Monte Ribereño tiene la capacidad y el potencial en Arequipa de ser un espacio público verde, ¿no? Podría, por eso el gran sueño que hablábamos alguna vez en esta misma radio, del parque lineal del río Chile, porque el Monte Ribereño tiene esa continuidad y tiene ese potencial, ¿no? Entonces, cuando ustedes vean el río, van a ver que lo acompaña una como línea, ¿no?, a ambos lados, en ambas riberas, llena de árboles, llena de vida. Eso es lo que llamamos el Monte Ribereño, y que no es privado.
1: Claro. Ahora, arquitecto, ya la tala ha sido, ¿no? El arboricidio como tal ya lo ha hecho. Ahora, la municipalidad ha emitido su comunicado. Y ahí, en el comunicado, yo siento que se está lavando las manos, porque dice, claro, que después de la tala, ¿no?, de los árboles, porque esto ha sido emitido el comunicado el día de ayer, 12 de septiembre, pero dice acá bien claro, se ha dispuesto a la empresa contratista, o sea, directo a la empresa, que no retire ningún árbol del cauce del río Chile, y lo pone en mayúscula. Entonces, como diciendo, la municipalidad ha dado una orden, pero la empresa no ha hecho caso. No es lo que está diciendo la municipalidad, yo lo entiendo así. Pero dice, hay algunos árboles que pueden afectar el cauce ante la crecida del río, por lo que se viene realizando los procedimientos necesarios para su reubicación. Esto quiere decir, o nos quiere dar a entender, que los sauces que han sido retirados se pueden reubicar. ¿Eso puede ser o nos está viendo la cara acá la municipalidad?
0: Bien, el comunicado sí, pues es un poco ambiguo. La parte que dice que ya se ha dado esta orden al contratista, se podría entender que esa orden ha sido a posteriori, ¿no? Se podría, o sea, está redactado de una manera que podría entenderse que después de que ha habido todo el manifiesto ciudadano y todo el escándalo, la municipalidad ha reculado y ha dado nuevas órdenes, digamos, a la contratista. Es cierto que inclusive un regidor de la municipalidad, me parece, no me acuerdo su nombre ahora, también en entrevista ha mencionado algo que creo que es cierto, que más bien las autoridades deberían hacer un mea culpa, ¿no? Deberían, en vez de echarle un poco la pelota a la contratista o estar diciendo que, bueno, han hecho las cosas bien, sí deberían, creo yo, hacer un mea culpa y tomar esto como una lección de hacer las cosas bien y técnicamente, ¿no? Por ejemplo, hablan mucho de que un expediente técnico, hablan mucho de que se ha hecho esto técnicamente, nadie ha visto eso, ¿no? Entonces creo que es importante cuando mencionemos algo que también es muy importante. El tramo del río que ha sido intervenido no solo tiene funciones ambientales, sino también tiene un valor patrimonial y paisajístico reconocido por la UNESCO internacionalmente. Estamos hablando del tramo más próximo al centro histórico. Y la UNESCO es clara en su declaración del centro histórico de Arequipa, que menciona al paisaje como un continuo. No solo menciona los monumentos, no solo menciona la arquitectura, las calles, sino también menciona inclusive hasta los volcanes y el valle del río Chile, ¿no? Y entonces este tipo de intervenciones merece un especial análisis, inclusive mayor si fuera...
1: ¿Qué sanción, no?
0: Claro.
1: ¿Se puede sancionar?
0: Porque inclusive la UNESCO nos puede, por este tipo de situaciones, ICOMOS, el cual también soy miembro, ya generó un pronunciamiento, ¿no?, manifestando no solo preocupación, sino su rechazo a este tipo de intervenciones hechas de esta manera, porque nos puede poner en una lista roja de la UNESCO, y si sigue así, podríamos terminar siendo sacados de esta lista que tanto bien nos hace a nivel internacional y tantas herramientas de protección al patrimonio y al paisaje nos da, ¿no? Entonces, en realidad, las autoridades deben entender que no solo no están operando en un lugar de funciones ambientales, sino también un lugar con un profundo arraigo de identidad para el arequipeño y la arequipeña, como es la cuenca urbana central del río Chile.
1: Aparte de ponernos en la lista roja de la UNESCO, arquitecto, ¿legalmente se puede tomar alguna acción? ¿Qué es lo que involucra cometer un arboricidio legalmente, ¿no? ¿Qué sanciones hay en este caso?
0: Bien, respondiendo un poco a la pregunta anterior, esos árboles ya no se pueden plantar, porque no se pueden trasplantar, porque para hacer un trasplante de un árbol ya de esa magnitud, hay una técnica, sí, pero se necesita sacar desde el sistema radicular, o sea, todas las raíces, todo el sistema, se hace un desmoche, es todo un procedimiento, y se hace uno por uno, pero no es de como que yo meto maquinaria, tumbo árboles y luego los pongo en agua a ver si salen raíces. Puede que sí, puede que no, pero digamos... No, esos árboles ya

0: ya los mataron, lamentablemente, ¿no? Y en cuestión de las sanciones, yo no soy experto en, digamos, en las partes legales, pero uh-huh. sé que sí hay consideraciones cuando se cometen crímenes.
1: Cuando se atenta contra el patrimonio.
0: Ajá, cuando se atenta contra el patrimonio y cuando se cometen crímenes ecológicos. Creo que este también hay un matiz importante. Me parece que la Autoridad Nacional del Agua dio su visto bueno a estas como fichas de intervención, ¿no? Entonces eso complica un poco la sanción solo a la municipalidad, porque digamos, si la municipalidad parece que quiso saber qué opinaba la Autoridad Nacional del Agua, eso habría que averiguarlo un poco más, pero sí me parece que debería haber sanciones, no solo digamos mediáticas, sino inclusive alguna administrativa, ¿no? Porque esto puede generar un precedente de muy mala intervención, que puede no solo destruir el patrimonio natural y paisajístico de Arequipa, sino abrir una puerta para mayores destrucciones, ¿no? Estamos a puertas de una posible aprobación del Plan de Desarrollo Metropolitano, y acaba de salir también esta noticia de que el INPLA está impulsando una derogación, una posible derogación de una ordenanza regional que protege áreas verdes y campiña en toda la región, no solo en Arequipa. Entonces, ¿qué pasa si estos precedentes siguen pasando impunes? Yo no sé Arequipa qué destino va a tener, pero sí lo único que sé es que Arequipa nunca en su historia, en sus cinco siglos de historia, nunca ha tenido una realidad sin su campiña y sin sus áreas verdes. Y no podemos prever cuál es el escenario, yo creo que sería apocalíptico e inhabitable, de una Arequipa sin estas áreas verdes, incluso su campiña.
2: Correcto. Claro, y bueno, como muy bien lo señala, aparte también justamente es el centro histórico en donde mayor unidades vehiculares se concentran, la cantidad de humo, de smog, es donde mayor cantidad se concentra, y justamente, digamos, cada árbol es muy, muy valioso, y ese tipo de situaciones, pues, no solamente es un atentado, digamos, ecológico, sino es un atentado contra la salud de los seres humanos. ¿Algo más que quiera agregar, arquitecto?
0: Justamente me quedo con lo que acaba de decir, que cada árbol en esta ciudad cuenta. También tenemos el gran problema de que las municipalidades distritales desmochan los árboles como si los odiaran, podan los árboles mutilándolos. Existen mejor maneras de podar. Yo creo, e invoco a toda la población y a todos los oyentes, a que cuidemos cada árbol. Cada árbol en la ciudad es nuestro aliado, y cada vez lo va a ser más en un contexto de crisis climática mundial. Entonces, me quedo con ese mensaje final, que protejamos a los árboles, porque no solo son seres vivos, sino son nuestros aliados.
2: Muchísimas gracias, le agradecemos al arquitecto quien ha estado dialogando con nosotros, al arquitecto Mateo Lira, muy amable por esta participación con Radio Yaraví. Recuerden que si tienen alguna queja y yo también denuncia, pueden hacerlo a través de nuestros celulares WhatsApp, los cuales también se encuentran disponibles para su participación, o también a través de nuestro teléfono 21-3172 o 28-9952, o al WhatsApp el 979-344-291. Muy bien, Stephanie, vamos a continuar con la información aquí en Radio Yaraví con todas las voces.
1: Así es, y atendemos la participación ciudadana. ¿Qué tal, cómo está? Buenas tardes, le escuchamos aquí en Radio Yaraví.
3: Buenas tardes, Radio Yaraví. Estamos escuchando la exposición del arquitecto. Creo que tiene un estudio sobre ecología y conservación del medio ambiente, ¿te parece? Pero mira, la muestra de un río que pasaba un río con este prácticamente sacar de raíz a los árboles. Yo me pregunto, ¿va a haber sanciones en el orden penal administrativo, empezando por el primer responsable, la Municipalidad Provincial de Arequipa, y luego la empresa de la maquinaria que ha hecho es una ofensa a Arequipa? Señores, así como está sucediendo en el río Chili, si ustedes recuerdan la poca campiña que queda, usted también va a encontrar árboles que no perjudica a nadie, pero simplemente porque el propietario gana de la chacra, corta de raíz al árbol y todavía lo quema.
4: Yaraví.
3: Para poner árboles, ¿quién he visto? Tienen una maquinita con una escalera telescópica. El operario y anidación de aves. Si no hay anidación de aves, entonces van a poblar el ave podada, no dejar un tronco parado, un tronco vertical, no. Van a podar, van a dejar ramas, follaje, ya van a utilizar la máquina. Pero si ven que hay nidos, hay buena cantidad de... No los van a tocar, van a esperar a otra oportunidad. Allá en Chile se sanciona drásticamente el arboricidio, y es por eso que es difícil. Inclusive cuando hay incendios forestales, hacen una investigación tan profunda sin intervenir la mano humana. Y si llegan a hacerlo, lo van a matar a la cárcel. Pero acá, en Arequipa, lo que ha pasado en el río Chile. Oiga, tan fácil es cuidar en el centro de la ciudad, nadie se da cuenta. Todos los funcionarios del municipio provincial,
4: Yarabí,
3: por lo menos administrativamente, tienen conocimiento de lo que es conservar el medio ambiente. Lo saben. Yo creo que también hasta el alcalde interino o la alcaldesa, todos los profesionales lo saben, los ingenieros, los arquitectos, los profesionales, los abogados saben que tienen que conservar. Pero a nadie le importó. ¿Por qué? Porque son autoridades de escritorio, sentados, calentando el asiento. Yo autoridad, pues, a ver, ¿qué van a hacer? ¿Cuándo empieza una obra? ¿Van a proteger la que se llama por la lluvia, proteger que se llama el río Chile, no las partes laterales? Entonces voy, pues, como alcalde, funcionario, miro. Ah, no, señor, no me va a tocar ese árbol. ¿Por qué te lo va a tirar acá? No me toque ni un árbol, ustedes vean cómo... Voy a rocar un poco más acá, pero no va a alterarme nada el medio ambiente. Pero eso me ha sucedido, lamentablemente. Exijo drástica, señores, de los jueces y fiscales. Gracias.
1: Perfecto. A ver, seguimos escuchando la participación ciudadana. Hacemos esperar al oyente. ¿Cómo está? Buenas tardes, lo escuchamos.
5: Buenas tardes, ¿me escucha?
1: Sí, lo escuchamos.
4: Ya la vi.
1: La escuchamos, ¿qué tal?
5: Muchas gracias. Fíjese, queremos sanciones, de verdad. Y que se y que se aclare este asunto, porque es un arboricidio, es un crimen contra los árboles. Fíjese, nosotros necesitamos miles de árboles aquí en Arequipa, y vemos ahora en la campaña política que hacen los alcaldes, ninguno, unos pocos contados con el dedo, se ocupan de arborizar, de sembrar árboles, de crear parques zonales, poquísimos. El resto se dedican a hacer el negocio del cemento. Les encanta robar por ese lado, porque sí, roban, porque en todas las obras roban, eso es lo que se ve, ¿no? Entonces, ya ahora, yo quiero poner hincapié en esto. ¿Quiénes son esas personas responsables de este arboricidio? Y yo digo, el alcalde, ¿cómo es posible que nombre a personas que tienen desconocimiento de la importancia de los árboles y del medio ambiente? ¿Cómo es posible que den la orden y que incluso contraten maquinaria para ir a cortar? Estoy viendo en el Facebook, señor, que es doloroso traerse abajo tremendos, hermosos árboles, por favor, si sirven de contención en el río. Si quieren limpiar, que saquen, pues, las piedras, que pongan, no sé, que saquen la parte de abajo, pero no los árboles. Han echado abajo tremendos, hermosos árboles y las aves que vivían ahí, ¿a dónde se han ido? Igual ha pasado aquí en el cementerio, señorita, han sacado las palmeras y las pobres garnas se han venido hacia los barcos de José Luis Bustamante y Rivera, pero esos árboles no son suficientemente altos para que ellos vivan. No es posible el desconocimiento de las personas que reciben esas responsabilidades en las instituciones, en la alcaldía. Si no saben de lo que van a hacer su trabajo, que no reciban la responsabilidad de ser funcionarios públicos y que sean sinceros. Gracias, señorita, me indigna. Muchas gracias.
1: Concuerdo con usted, estimado oyente, y efectivamente, qué desconocimiento, ¿no?, para poder talar estos árboles, que son sauces en su mayoría, y hay algo que hay que aclarar también respecto a esta situación. La municipalidad ha manifestado en su comunicado que iban a hacer una remoción de estos árboles, pero los iban a trasplantar, ¿no?, a otro lugar, porque hay algunos que, según ellos, bueno, están afectando ya la ribera, ¿no?, y es necesario moverlos, como excusándose de que por ello han hecho esta remoción. Pero sí, algo que en cuanto a capacidad natural que tienen los sauces, es que tienen esta asombrosa acción de que sus raíces pueden crecer nuevamente de los tallos y de las ramas, ¿no? Pero no sabemos también si esta remoción ha sido, pues, bruscamente con la maquinaria, o se han dado el tiempo de cortarlo detalladamente para poder trasplantarlo en otra zona. Eso no lo sabemos. No sabemos de qué manera han hecho este accionar esta empresa que ha sido contratada por la Municipalidad Provincial de Arequipa. Estimada Noelia.
2: Claro que sí, Stephanie. Bueno, también algo que muy importante nos han puntualizado es acerca de la función que tenían estos árboles en la ribera del río, o lo que nos estaba señalando también el monte ribereño, según nos ha dicho Mateo, el arquitecto Mateo Lira. Y es que pues estos árboles funcionan como una contención natural en el cauce del río, y ante una eventual crecida pues de alguna manera servían para que el agua, en caso venga con piedras, digamos, no carcoma los costados, y que ahora si ya no hay árboles podrían carcomer. Bueno, eso deja mucho también que pensar. Se supone que trabajan allí con expertos, con personas capacitadas que manejan este tipo de conocimientos, y como bien han dicho el día de ayer en este pronunciamiento, quieren que se haga conocer el expediente técnico y cuáles han sido esas medidas, disposiciones técnicas para tomar esta decisión de cortar, talar estos árboles. Vamos a ir exteriores con Talía Castillo. Adelante, Yarabí informa.
4: Siempre con la verdad. Gracias, compañeras, por el pase de este estudio. Buenas tardes. Así es, nos hemos trasladado hasta el distrito de Caima, el sector 13 de Jan Valdivia, aquí en Caima, donde continúa realizándose esta maratón, ¿no? Maratón del arroz, donde productores de Majes y Cabana han venido a poder extender este el producto, ¿no? Nos han traído sacos de arroz de 50 kilogramos. El precio es de 165, 170, según lo que nos han podido dar a conocer. Y todavía, ojo, todavía quedan sacos que la población puede aprovechar a vender, ¿no? Bueno, mejor dicho, a comprar para poder llevarse este producto de primera necesidad. Además de que estaríamos también pues apoyando a los productores que llegan desde Imajes, desde Cámara, y que van a estar hasta las 4 o 5 de la tarde, según lo que nos ha referido, ¿no? 4 o 5 de la tarde, y ellos estarían retornando también nuevamente a Majes y Cabana para ya tener otra zona donde volver a continuar con esta maratón. Reiteramos, ¿no? Sacos de arroz de 50 kilogramos a 165 y 170, ¿no? El saco. Así que aprovechar, exhortar a los vecinos también, porque esta es una oportunidad que nos permite también tener más cerca estos productos, en vez de estar viendo de repente a centros comerciales, a otros lugares donde incluso, ¿no? Varias veces se reportan que no es el arroz que se vende, la calidad no es buena. Ahora podemos tener esa certeza, porque incluso están con el saco abierto, ¿no? Saco abierto, y uno mismo puede ver también la calidad del arroz. Así que, bueno, reiteramos, los invitamos a que la población arequipeña pueda aprovechar, pueda apoyar también, ¿no? Esta maratón del arroz en el sector 13 de Jan Valdivia, ¿no? Cerca al Parque Santa Teresa de Calcuta, distrito de Caima. A las 4 o 5 de la tarde se quedan los diversos productores, así que los invitamos a que vengan y se lleven también su saquito de arroz. Nosotros volvemos con más información. Adelante con ustedes en estudios.
1: Perfecto, Talía. Gracias por la información a estas horas de la tarde. ¿Eh? Son las 1:57 y en estos últimos minutos vamos a escuchar a Keiko Fujimori en un informe de Canal N, porque ella ha hablado también acerca de la aprobación de las facultades legislativas, ¿no? Insiste ya en que el Pleno del Congreso apruebe de una vez estas facultades legislativas, pero también ha hablado acerca de su relación con el empresario argentino Damián Valenzuela. ¿Qué es lo que dijo? Lo escuchamos aquí en Radio Yarabí.
6: Fuerza Popular, la campaña ya terminó. Se hace para que el Estado pueda brindar servicios a los ciudadanos.
7: En una entrevista radial, la presidenta Keiko Fujimori destacó el trabajo que viene realizando el presidente del Consejo de Ministros para lograr el consenso en el pedido de delegación de facultades.
6: Yo soy optimista y yo creo que hay la voluntad de todos los sectores de finalmente encontrar una ruta clara. Habrán temas que si el Congreso de la República descarta, bueno, se pueden presentar más adelante como proyectos de leyes, ¿no?
7: Enmendó lo dicho por el ministro de Justicia Ernesto Álvarez, quien cuestionó el Código Penal, asegurando que fue elaborado por abogados litigantes pensando en sus clientes. algo que ha generado crítica de especialistas de diversos sectores.
6: Creo que es una frase desafortunada la del ministro, pero lo importante es que el debate se empiece. Él tiene esa serenidad, esa preparación académica para poder consensuar y poder buscar las mejoras en las normas que se requieran.
7: Además, destacó la incorporación del Perú al escudo de las Américas, lo que permitirá enfrentar la criminalidad organizada con mayor fuerza. En esa línea dijo apostar por la presencia de Álvaro Vargas Llosa en la Embajada de los Estados Unidos.
6: Se le ha hecho la consulta a Álvaro y me dio esta grata sorpresa de que su respuesta fue afirmativa. Entonces yo considero que es un peruano con muchísima experiencia y creo que va a poder además elevar más, todavía más, nuestras relaciones entre ambos países.
1: Bien, ahí está en todo caso las declaraciones de la presidenta de la República, Keiko Fujimori, ¿no? Respecto a estos temas que están ahora en nuestra coyuntura nacional, el tema de las facultades legislativas, que entendemos que, bueno, los 66 puntos van a tener que ser expuestos para que recién sean aprobados, ¿no? Pero hay demasiadas disyuntivas, hay vacíos, según lo que también manifiestan los diputados de Juntos por el Perú, por ejemplo, ¿no? Quienes son la otra parte, la bancada en contra de Fuerza Popular como tal. Y por supuesto tiene que hacer un análisis riguroso, ¿no? De tal manera que dentro de estas facultades legislativas, estimada Noelia, que es lo más importante fuera de lo que es el escudo de las Américas, que también ha mencionado Keiko Fujimori, su relación con este empresario, el señor Damián, ¿no? Que ha sido relacionado sentimentalmente, Damián Valenzuela, pero el tema de las facultades legislativas es un análisis riguroso para que no haya sorpresas más adelante, ¿no? Para que no se afecte al peruano, ¿no? Para que no haya allí, como se dice, alguna situación convenenciosa, camuflada, que quieran hacer aprobar dentro de esos 66 puntos. Es por eso que todavía no le dan, aunque Keiko insiste como si fuera un salvavidas para su gobierno, estimada Noelia.
2: Esta semana, Stephanie, ya se va a debatir en todo caso este tema de las facultades legislativas a Keiko Fujimori. ¿Se le dará? ¿No se le dará? Veremos, porque según el último pronunciamiento también que estaba realizando desde el buen gobierno, al parecer podría ser que no, ¿no? Eso ya también se va a definir en estos días. Nosotros nos despedimos, que tengan una excelente tarde y le damos el pase a nuestro compañero Berly con guitarra y con cajón, para todos aquellos que también gustan de este género. Ya llegó Berly, ¿cómo está? Muy buenas tardes.
8: Muy buenas tardes, Noelia, Stephanie, muy buenas tardes, amigos de Radio Yerevi. Nosotros listos y prestos para la continuidad en las tardes de domingo en Radio Yerevi. Antes, con nuestro ingeniero de sonidos Martín Guainacho, nos vamos al paréntesis comercial para luego iniciar el programa. Martín, adelante.

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0: Los romanceros criollos Julio Guillermo y Lucas Borja. A martes, mi delío, 2 de la tarde con 9 minutos, amigos de Radio Yaraví. Tengan ustedes muy buenas tardes. Bienvenidos a su programa de sábados y domingos con guitarra y con cajón a través de la señal de Radio Yaraví con todas las voces en los 106.3 de la FM, 930 de la amplitud modulada. Exactamente 2 de la tarde con 9 minutos. 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
0: Muy bien, y luego de Manos Norteñas, para que no me quede con hambre, me voy a Pescadores, lógicamente. 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
0: Muy bien, 2 de la tarde con 11 minutos en todo el territorio nacional. 2 con 11 llega para ti. Lucha. Con mucha lucha y esfuerzo. En la pluma de don Augusto Polo Campos, el ayacuchano. Lindo valsecito que lleva por título Dolor y Odio.

dolor y odio sobre las 2 de la tarde con 15 minutos de la pluma de don Ángel Aníbal Rosado, ¿no? Cantando y encantando la morena de oro del Perú, el tema Dolor y Odio. El autor y compositor del célebre vals peruano O Dolor y Odio es el músico criollo Ángel Aníbal Rosado García, nacido en Barrios Altos, Lima. Esta pieza destaca dentro del cancionero criollo y norteño del Perú, habiendo sido inmortalizada en la voz de grandes exponentes como Doña Lucha Reyes. Muy bien, 2:15, no solo de palabras vive el hombre, sino de hechos que comulgan con ellas. Por eso no hay infierno tan temido como el de la propia voz que se proclama. El infierno tan temido de Juan Carlos Onetti Borges, escritor uruguayo, autor de novelas, cuentos y artículos periodísticos, considerado uno de los narradores más importantes de su país y de la literatura hispanoamericana. El infierno tan temido es un clásico del cuento en castellano. Bien, como para que te invites a leerlo, pero en libro físico, no digital. Agarra el libro, como antes lo hacíamos. 2:16, y ahora los embajadores criollos. Pretensiones llegan ellos, los embajadores criollos, y tus pretensiones.

0: 19 minutos 2 de la tarde con 19. Con guitarra y con cajón. El hombre valiente es aquel que vence, no solo a sus enemigos, sino a sus placeres. ¿Quién lo dijo? Demócrito. Esta frase de Demócrito refleja su visión sobre la verdadera valentía, que no reside únicamente en vencer enemigos externos, sino en dominar los impulsos y deseos internos. Para el filósofo griego, ser valiente es tener control sobre uno mismo, imponiendo la razón sobre los placeres y tentaciones que puedan desviarnos del camino de la virtud. Así, la verdadera fortaleza está en el autocontrol y en la capacidad de vencer las luchas internas. Una idea que resalta la importancia de la disciplina y la sabiduría en la vida ética. Muy bien, 2:20. Y ahora nos vamos donde Porfirio, nos vamos donde Porfirio, don Rafael Matallana. Polquita. El caballero de la canción criolla. Don Rafael Matallana.
1: Vale, con ser.
0: Vámonos donde Porfirio.

Vamos, vamos, vamos, vamos, vamos. Vamos. Vamos donde el tío Porfi. 2:23 en el programa con guitarra y con cajón, el caballero de la canción criolla, don Rafael Matallana, ¿no? Rafael Matallana Tirado, compositor y cantante peruano de música criolla, conocido como el caballero de la canción criolla, por su elegante y criollo estilo de cantar valsecitos, marineras, polquitas, fue admirado por muchos, entre otros por la compositora Chabuca Granda, quien lo consideró como la mejor voz de la música criolla. Bueno, y si usted no viene de una familia feliz, haga que una familia feliz venga de ti. Rompamos el ciclo. Las normas de buena conducta, usted trata a todos por igual. Bueno, y para vivir motivado y motivando a tus seres queridos y a tus semejantes, hay que inyectarse ¿de qué? De fantasía. Cada día para no morir de realidad. ¿Quién lo dijo? Ray Bradbury, escritor estadounidense del género fantástico, terror y ciencia ficción, principalmente conocido por su obra Crónicas Marcianas, siendo considerado uno de los grandotototes. Bien, 2:24, vamos a agradecer a la gente que hace posible el programa, o nos vamos a la pausa de la radio. Nos vamos a la pausa de la radio primero. Adelante, control.

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4: Muy bien, 2:29 y luego de irnos a comer a Manos Norteñas, vamos a disfrutar una hermosa marinera.
9: Con Carlos Arvide.
4: ¡Vamos, Carlito!
9: Anthony
4: Sanz. Dígame, Carlos.
9: Sí.
4: Marinera norteña. Con Carlitos Ardiles. Nadie es como tú. ¡Arriba, Perú!
9: ¡Bien!

Marinera Norteña, sobre las 2 de la tarde con 33 minutos, marinera. Con Carlitos, el Che Carlitos, Carlitos Ardiles, Nadie Como Tú, una emblemática marinera norteña compuesta e interpretada por el músico peruano Carlos Ardiles, integrante de la reconocida agrupación criolla Los Ardiles. La obra rinde homenaje a la mujer peruana, celebrando su gracia, su fuerza y esa picardía al bailar la danza nacional. Bueno, el amor, mis amigos, el amor, un sentimiento tan lindo, el amor enciende, ¿qué enciende? Enciende pasiones, enciende nuestro cerebro. El sentimiento más fuerte registrado es hacia los hijos. En segundo lugar, hacia la pareja. Un estudio finlandés revela cómo la corteza cerebral responde al amor. Filosofía y neurociencia se unen para explicar cómo las emociones profundas moldean la actividad neuronal, proporcionando una visión científica de pasión y sus efectos en el cerebro humano. Bueno, y recordar algo, una frase tan bonita de Goethe, que dice: lo que alimentas dentro de ti es lo que crece. Por eso, alimenta siempre pensamientos positivos, ¿no? Pensamientos buenos. Y al referirme de alimentar pensamientos positivos y buenos, planta tus sueños y déjalos crecer. Y riégate de amor propio y verás qué bonito floreces. Y al final, mis amigos, solo depende de uno volver a estar bien, creer en ti y lograrás grandes cositas. Porque tú eres tu propia plantita. Riégate de... Sí, riégate, háblate bonito y ¿qué? Y florece. Y nosotros te damos la bendición de Papá Dios. Y que se venga una bendición musical en los siguientes minutos. Autor Guillermo Pacheco, Pachequito. Cambia, canta, Silvia del Río. Te doy mi bendición.

0: Vivo e institucional Alma Bella, de Guillermo Pacheco y sus amigos criollos, lanzado en el año 2021. Silvia del Río, destacada intérprete de música criolla originaria del Chimpún Callao, con una trayectoria dilatada difundiendo el sentimiento criollo tanto en su país como en el exterior. Y Guillermo Pacheco, compositor y gestor de proyectos criollos, que reúne a diversas voces representativas del género en producciones orientadas a enaltecer el cancionero popular peruano. Para hoy, inspiración, sea usted amable, convicción, usted vale. Por eso, sin perder el entusiasmo, el éxito es un fracaso que nunca se dio por vencido. Y bueno, y yo nunca me doy por vencido porque viene en los siguientes minutos Cielito Luna. Y antes de escuchar a Cielito Luna, vamos a los mensajes comerciales de la radio. Sí, rapidito, y luego regresamos. ¿Tú estás con Yaraví?
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2: Muy bien, qué rico se come Manos Norteñas también. 2:45, estamos a 15 minutos para arribar a las 3:00 p.m. Y ahora sí le escuchamos a Cielito Luna. Y le canta a Lima Limón. Le canta la capital del Perú, a Lima. Cielo Luna, ¿qué le dice hoy en Radio Iraví a Lima? Mi amada Lima. Autor y compositor, Osquita Alcavero.

de las nuevas voces y de las nuevas generaciones que tiene el Perú criollo es precisamente Cielito Luna, ¿no? Interpretando una excelente canción de La Pluma de don Oscar Cabero, Mi Amada Lima. Es un sencillo interpretado por la cantante peruana Cielo Luna, Cielo Luna Gárate, lanzado a principios del 2023. El tema fue compuesto y producido por el destacado guitarrista y autor peruano Oscar Cabero Aróstegui, marcando un hito importante que le permitió a la intérprete afiliarse a Sonin Perú. Mis amigos, si entendiéramos el poder medicinal de una buena conversación, sabríamos que hablar es urgente. Bueno, y hablando de una buena conversación, Dios no mira a vanidosos, mira corazones, corazones dispuestos a servir sin condiciones. De ahí la diferencia de ser religioso o ser espiritual. Porque ser religioso es cumplir reglas, ser espiritual es transformar el corazón. Porque no se trata solamente de asistir a una iglesia, repetir oraciones o conocer muchos versículos. Se trata de cómo tratas a quien te hizo daño, de cómo reaccionas cuando nadie te está mirando, de aprender a perdonar sin justificar lo que pasó, de dejar el orgullo, el odio y el juicio, de buscar a Dios no solo cuando tienes problemas, sino también cuando todo está bien. La verdadera espiritualidad no se presume, se nota en la manera en que vives. Entonces, la preguntita incómoda es, ¿cuántos religiosos realmente han cambiado por dentro y cuántos solo aprendieron a qué? A aparentar. Porque ser religioso es cumplir reglas y ser espiritual es permitir que esas reglas transformen tu corazón, que tengas un bonito día. Y reflexión final, para que mejores lo que te estanca, pensar es lo que te estanca. Y lo que te hace avanzar es pensar, ejecutar, medir y corregir. Y ahora, Elizabeth Obando. En los siguientes minutos, canta Elizabeth Obando en Radio Yuraví, Yuraví en... con guitarra y con cajón. De Ángel Aníbal Rosado, el valsecito que lleva por título Mis Celos.

Yo de mil amores te voy a adorar toda mi ternura. Qué bonita canción, la de don Ángel Aníbal Rosado interpretando Elizabeth Obando. Las cosas más bonitas de la vida están al otro lado del miedo. Por eso, la vida que quiero vivir, de su autora Marta Pasos. ¿Quién fue Marta Pasos? Directora de escena, escenógrafa, dramaturga, artista visual española, actriz, educada en la Universidad de Barcelona. La vida que quiero vivir, de su autora Marta Pasos. ¿Qué descubrí en su libro? Una frase que me impactó. A ver, ¿cuál es esa frase? El amor nos abre la puerta, pero ¿cuál escogerías tú? Una novela romántica actual. La autora escoge contar una historia de amor para expresar los efectos que podemos vivir y sentir en nuestra vida cuando no sanamos. La percepción que tenemos de nosotros mismos, la autoestima. Y me quedé pensando en esa frase, ¿no? El amor nos abre la puerta. Bueno, ¿y cuál abrirías tú? ¿Qué puertita abrirías tú? Quizás la abrirías con ternura, con pasión, y para abrirla, ¿qué ingredientes necesitas? Yo creo que ese ingrediente que se llama oxitocina. ¿Y cómo aumentar la oxitocina? Que es la hormona del amor, hormona multifacética, hormona que aumenta la confianza y la empatía. Vamos generando abrazos, besos con las personas de nuestro entorno, vamos a mantener el contacto, intercontacto visual sostenido, vamos a aumentar la dosis con los afectos principales. ¿Y cuáles son esos afectos principales? ¿Cuáles? ¿Cuáles son esos afectos principales? Hay que reivindicar la ternura. Me parece que es el efecto principal. La ternura nos acerca. Por eso, todo me habla de ti. Lo que nos dice en los siguientes minutos la cantante Alexa Ramírez. Todo me habla de ti. Y hoy reivindiquemos la ternura con nuestros seres queridos. Se está perdiendo, ¿verdad? ¿Y por qué no la practicamos?

Qué bonita canción, casi para el final del programa. Son las 3 de la tarde con un minuto. Alexa Ramírez con la canción Todo me habla de ti. Todo me habla de ti es un clásico vals peruano compuesto por la célebre cantautora Alicia Maguiña. La versión interpretada por Alexa Ramírez forma parte de su trabajo de difusión del repertorio criollo tradicional, honrando la obra de una de las figuras más importantes de la música del Perú. Autora, ella compuesto por la maestra peruana Alicia Maguiña, cuyo legado musical fue declarado Patrimonio Cultural de la Nación. La temática, la letra plantea un profundo sentimiento de amor y nostalgia, donde elementos cotidianos y de la naturaleza, como el sol, el mar, el viento o las calles recorridas, evocan de manera constante la presencia del ser amado. En cuanto a la versión de Alexa Ramírez, ¿quién es Alexa Ramírez? Alexa Ramírez es música germana peruana con formación clásica en violonchelo y composición. Ha dedicado parte de su carrera en reinterpretar piezas fundamentales del cancionero criollo con arreglos acústicos íntimos. Su propuesta busca conectar la raíz tradicional del vals con una ejecución vocal suave y instrumentación limpia, presentada en estudios de grabación y plataformas digitales. Bien, nos vamos con un poquito de pasión. ¿Sí? Les dije que tenemos que reivindicar la ternura y también un poquito de pasión, porque un poquito de pasión es necesario. La importancia de cuidar el ánimo, nuestro principal recurso, el ánimo. La importancia de ser buena persona. A ti te quieren, te aprecian, te valoran por tu manera de ser. Y tú a los demás exactamente lo mismo, igual. Los quieres, los valoras, los aprecias por su manera de ser. Porque así definimos a las personas, las definimos por su calidad humana, y así te definen a ti. Tú no vales tu coche, tú no vales el tamaño de tu tele, tú no vales tu cargo profesional, tú vales tu calidad humana. Por eso, mis amigos, no hay nada más grande a lo que aspirar en la vida que ser buena persona y nada más gratificante. ¿Mm? Y para eso reivindiquemos la ternura, reivindiquemos la bondad, ¿no? Y la bondad está relacionada con un concepto que es la compasión. ¿Sí? Nos vamos con... ¿Con quién? Con el pequeño gigante de la canción, José Antonio. Nos vemos hasta la próxima semana a partir de las 2 de la tarde, siempre sábados y domingos, con guitarra y con cajón. Lindo domingo, un abrazo.

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5: 3 y 12.
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0: 3:20.
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0: 3 y 24.
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0: 3:31.
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0: 3:54.
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0: 10 y 59.
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0: 4 y 2.
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2: Noel Chagris cantando una cumbia del grupo 5 en los 5.

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4: 4 y 9.
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0: 34 y 33.
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0: 5:00 minutos.
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3: 5 y 8.
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0: 5 y 20.
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9: 5 y 29.
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0: 5:39.
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1: 5:42.
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0: 5:49.
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0: 55 y 58.
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1: 6 y 7.
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0: 36 y 35.
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2: 6:41.
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